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0: 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Continuamos en esta parte en los controles con el estelarísimo Gustavo Orellana.
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0: Y en las tardes aquí con Ulises y Temi, vamos ahora en este instante a dialogar en vivo y en directo con Joanis Rodríguez, que nos tiene un mensaje muy importante para toda la audiencia de este espacio y también de Radio Mambí 710 AM.
3: Muy buenas tardes, Joanis, que tenemos el gusto de conversar acerca de este emprendimiento que tienes con los tabacos. Y queremos que el público sepa un poquito acerca de Joanis, de este emprendimiento que tienes, de cómo llegaste a trabajar
0: en esa industria del tabaco tan difícil para las mujeres, ¿verdad?
4: Sí, es un poco difícil, pero todo se logra en la vida. Más cuando uno es persistente como yo.
3: Así es, Joanis.
4: Prácticamente empezó en el 2021, cuando fui al PCA de los tabacos en Las Vegas, y entonces me enamoré de la industria por el aroma del tabaco, que me encanta el olor. No solamente eso, uno de los mejores negocios que se han hecho en lo que es en la industria de negocio es a través de las personas fumando tabaco. So, eso era muy interesante para mí.
3: Así es, y es un lugar para hacer negocios, y que mayormente ha sido liderado por el género masculino.
0: El sexo masculino, que siempre dice que es el fuerte para vender, producir y exportar los tabacos o habanos, ¿verdad?
3: Pero aquí se rompió el molde. Aquí vino una mujer y dijo, yo voy a ser parte de esta industria, yo voy a ser parte de esto. Rompió el molde y ella se empoderó en esta industria, porque a Joanis no se le niega nada, ¿verdad, mi amiga?
4: A mí nada se me niega, no. Y soy muy, muy testadura, y me encanta ir en contra de todo el mundo cuando me dicen que no lo puedo hacer.
3: Muy bendecida también.
4: Gracias.
3: Vamos.
4: Me encanta ir a la contraria a las personas, y por eso fui a la contraria con el nombre de mis tabacos.
3: Así es.
4: Y se llama, se deletrea My, MYBITCH, B-I de puntigo T-C-H. Por eso fue que le puse el nombre a los tabacos, para hacerlo como un sello de las mujeres. Por eso fue que le puse ese nombre.
3: Está bien. ¿Y dónde podemos encontrar esos tabacos tan fabulosos?
4: Bueno, hay una tienda que se llama Caribbean Cigars, que está en la 67 y Bird Road. Ahí los venden. Es más, ellos son los que me producieron el tabaco en Nicaragua. Damián Tapanes, súper chévere. Y ahí venden los tabacos míos. Aparte de eso, los tengo en el website, que es el nombre de la compañía mía, que se llama My Mamacy Beach, otra vez.
3: Ajá.
4: Tabaco.com.
3: Perfecto. Y vamos a decirles a nuestros amigos dónde se producen estos tabacos, que tienen ese aroma espectacular, y que además todos deben de ir y solicitarlos a estas tiendas donde acabamos de mencionar.
4: Exactamente, en el Caribbean, en la 67 y la 40, o la 65 y la 40, más o menos.
0: Y en Gable Cigar también, en Coral Gable, ¿verdad?
4: En Gable Cigar también están.
3: Y que son producidos en Nicaragua, en la zona de Estelí.
4: En Estelí, yes. Sí, están hechos ahí.
3: Los mejores tabacos, sí.
4: Yes, los mejores.
0: Para los expertos amantes del tabaco, ¿cuáles son los tipos de tabaco que pueden apreciar cuando vayan a esas tiendas, tanto Caribbean Cigar como Gable Cigar?
4: Bueno, yo tengo los habanos, tengo los Connecticut, que muchas personas les gusta, que es un poquito más suave.
3: Que vayan y lo busquen, que pregunten por tu marca, que pregunten por ti cuando vayan a la tienda a solicitarlo. También tengo que decirle, para las chicas que les gusta fumar tabaco, que la caja está preciosa, está como el nombre de la marca.
4: Ya, después lo pueden usar como para jewelry o lo pueden transformar como una cartera.
3: Bolso, para muchas como cosas. Sí.
0: O sea, que si usted va a esas tiendas, tanto la de Bear Row como la de Coral Gables, usted dice, ¿dónde están los tabacos de esa muchacha que se llama Joanny Rodríguez?
4: Así es.
3: Imprimió sus labios.
4: Sí, yo imprimí. Ya, yeah, exactamente.
3: Exactamente, ese es tu sello.
4: Ese es mi sello.
3: Te doy las gracias, Joanny. Pronto nos vamos a encontrar. Te doy las gracias por esta pequeña entrevista. Vamos a tener la oportunidad de hacer muchas más y que el público escucha tu anuncio todos los días en este espacio, las tardes aquí con Ulises y Taimí, que se acerquen a conocer tu producto. Que
4: yes,
3: es,
4: please.
3: No se van a arrepentir. Es algo que vale muchísimo la pena probar. Por eso lo anunciamos, porque es algo espectacular, algo diferente.
4: Yes, por favor. Apóyenme, mujeres, apóyenme.
3: Aquí vas a estar siempre súper apoyada. Y te
4: y los hombres también, por supuesto.
3: Los hombres también. Y claro, que tienes una gran selección. Para todos aquellos que les guste fumar tabaco, pueden visitar estas tiendas y disfrutar de ese exquisito aroma y de los mejores tabacos, porque son cosechados en Nicaragua, en la zona de Estelí, que ahí es muy reconocida la zona por tener muy buena cosecha de tabaco.
4: Perfecto. Muchísimas gracias por una entrevista tan linda con ustedes dos. Los quiero mucho.
3: Igual.
4: Un besito para el público completo de parte de Joanny.
0: Gracias a ti, Joanny.
3: Gracias, Joanny.
4: Gracias a ustedes. Chao.
0: Bye, suerte.
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1: Y ahora en este instante, nuevamente las líneas con ustedes a través del 844-446-0710. 844-446-0710. Las tardes aquí, hola.
5: Hola, buenas tardes.
6: Hola. Ahora, hoy sí pude.
5: ¿Cómo estás, Leo?
6: ¿Cómo estás, hermano? ¿Cómo estás, Ulises? ¿Cómo estás, Taimí?
1: Muy bien, hermano. ¿Cómo está la familia? ¿Todo el mundo bien?
6: Ayer está todo el mundo bien, gracias a Dios, todo el mundo. Ayer estaba trabajando, entonces estaba en la línea, llevaba como 45 minutos, entonces tuve una llamada, estaba en la estación y tuve una llamada, imagínate. Y luego no pude hablar con ustedes, pero espectacular el programa ayer, el de hoy, sin palabras.
1: Usted el programa es de los balnearios del oeste de La Habana, ¿verdad?
6: Sí, quería hablar de eso porque pude ver algo más o menos cuando era muchacho. Yo fui a hacer un curso de buceo en Primera 18, que había una escuela, sí, de buceo ahí en Miramar. Y, sí, y entonces pude ver un poco, recorrer esa área. Se veía, a pesar de los años y todo, se veía el toque capitalista, el olor a capitalismo todavía salía de ese lugar, hermano. Increíble ese lugar, fantástico, todos esos balnearios, increíble todos los datos que diste ayer sobre esos balnearios. Aprendí muchísimo, mucho era un lugar mágico esa área ahí de La Habana. Yo
1: siempre mágico escuchaba,
6: porque las personas decían, no, porque la playa de Marianao, y yo dije, caballero, si Marianao, en Marianao no tiene playa, Marianao estaba metido para dentro de La Habana, ¿por qué le dicen la playa de Marianao? Siempre tuve esa curiosidad, ¿no? Y era porque...
1: Déjame explicarte eso, porque antes se le llamaba esa zona Marianao, de hecho, en la tercera avenida de Miramar, por la zona de la Copa, uh-huh,
7: siempre esos las cosas de que señalizaban en La Habana, que usaban en cada esquina, habían como unas cosas de mampostería, o sea, de cemento que marcaban las calles. Ajá. Decía, en una ocasión yo lo vi, que y se mantiene todavía, que dice que ese lugar tenía que ver con el reparto de Marianao, ¿entiendes? Y por eso entonces me imagino que anteriormente esa zona de lo que era primera, tercera, y eso pertenecía a la zona de Marianao, por eso es que la gente dice, vamos para la playita de Marianao, para la playita 110, la playita 16, ¿entiendes?
6: Ajá, yo siempre tuve esa curiosidad y yo dije, el día que vea a Juan Manuel Cao le voy a preguntar, porque no hay nadie que sepa más de Marianao que Juan Manuel Cao.
7: Sí.
6: Entonces, yo siempre tuve esa curiosidad. Él Ortiz tocó también, creo que Ortiz de Matanza, ¿no?
7: Ortiz de Matanza, sí, efectivamente, sí.
6: Sí, habló de Huehuaca, la playita de Huehuaca. Estaba Cabarroca también, que era otro de los clubes que hay en Matanza, ese tipo también. Te digo, Cuba estaba llena de esos clubes, pero La Habana era lo máximo en eso, hermano. Los Yacht Club y eso era una maravilla. Desgraciadamente, todo eso está destruido, pero bueno, eso, imagínate.
7: Y hoy paseando por Cojimar, hoy estuvimos pasando por Cojimar.
6: Cojimar, una maravilla, o sea, eso de Hemingway, perfecto, tú sabes. Es un pueblo de pescadores, ¿eh?
7: Sí, un pueblo de pescadores, sí. Siempre, ahí se pescó el tiburón blanco, el gran tiburón blanco.
6: Sí, hay una foto en blanco y negro por ahí, por el internet, que la vi hace mucho tiempo. Sí. Hay una foto. Oye, quiero agradecerle a Rolando las palabras que tuvo el otro día sobre mí. Rolando, son palabras inmerecidas lo que usted me ha dicho, halagadoras, pero son inmerecidas. Yo no me merezco las palabras suyas, muchísimas gracias. Nada, yo soy uno más aquí del programa, me gusta mucho la cultura, crecí en un ambiente cultural y siempre me gustó mucho la pintura, todo, ¿entiendes? O sea, me gusta mucho la letra, etcétera. Pero no, gracias, inmerecidas son las palabras de Rolando que me dijo ayer. Gracias, muchas gracias, Rolando. Pues nada, un saludo ahí a todo el equipo, a Messi, a ti, Carrocera, toda la gente de este...
7: ¿Tú sabes quién te manda saludos también, Leo?
6: ¿Quién?
7: Otro coterreno tuyo de Matanza, Ordulio, que nos escucha con Camita desde La Habana.
6: Saludos a esos
7: colegas. Él nos escribe y nos manda saludos siempre para los oyentes y dice, mándanos un saludo a Leo que sé que también es de Matanza igual que yo.
6: Saludos. Ah, y este hombre que hablaste del senador, lo más probable sea familia
7: Alfredo
6: mía.
7: Alfredo Orneo y Suárez, sí, que era de Matanza y
6: Suárez
7: también.
6: Suárez porque los Suárez de Matanza casi todos eran familia. Todos los Suárez vienen del área de Asturias. O sea, son asturianos todos los Suárez, emigraron desde Asturias. Y yo siempre escuché que todos los Suárez eran familia, porque venían de esa localidad de Asturias. Bueno, y el senador era de Matanza y su señora madre está enterrada en el San Carlos, ahí están enterrados todos los Suárez de Matanza. O sea, lo más probable es que tenga algún tipo
7: de parentesco. Mira que está interesante, Leo, quizás tenga algún tipo de parentesco.
6: Uh-huh. Sí, mi familia, los Suárez, fueron uno de ellos estuvo en la construcción del puente Canímar y también en la construcción del Faro Maya. Lo más probable es Ortiz y Ordulio saben dónde queda el Faro Maya, que es cuando vas para Varadero, un faro que hay ahí al entrar a la bahía. Estuvieron en esa construcción hace mucho tiempo. Es historia, y la historia de nosotros es muy linda. Sí. Gracias por toda tu historia y tanta cultura, hermano.
7: Gracias a ti por tus aportes y por siempre estar en sintonía con nosotros, que haces un esfuerzo.
6: Mañana estoy llamando para el tema musical, te voy a sorprender mañana de nuevo, ¿viste?
7: Okay, perfecto, me gusta eso, que me sorprendas.
8: Gracias, hermano, Leo, gracias. Muchas gracias, mi amigo.
6: Chao, un beso.
8: Chao, mi amigo.
7: Hola, buenas tardes.
9: Hola,
8: buenas tardes.
9: Buenas tardes, ¿qué le pasa a la línea esta?
8: Oye, no sabemos, ¿cómo tú estás, Mario?
9: Aquí, bien, oyéndolos ustedes como siempre. Ayer intenté 4 veces comunicarme, pero nada. Y con homenaje a Ava, igual, me salía timbre, timbre, timbre, pum, y después me salía la máquina. Goodbye.
7: ¿Te gustó lo de Ava?
9: Sí, como que no. ¿Cómo?
7: Eso fue el lunes, sí.
9: Sí, el lunes. Sí, antiel. Yo bailé mucho con Ava. Y oí mucha música de ellos. muy bueno. Y ayer de las playas del oeste, yo no visité mucho por ahí, pero bueno, siempre di mi vueltecita. Yo iba mucho a Guanabo, a Santa María del Mar, cuando estábamos allá en La Beca y demás. Y bueno, mira,
10: ahora que hablas de Guanabo, Santa María del Mar, tú sabes que Guajimar era camino hacia las playas del este. Y ajá, ahí estaba la famosa rotonda de Guajimar.
9: Así mismo.
10: Sí. En el palacio me estaba ahí comentando que él tenía un amigo que tenía un primo del 49 que echaba competencias, corría desde la rotonda de Guajimar hasta Guanabo y siempre ganaba y apostaba una caja de cerveza y se la ganaba.
9: Anda, qué bueno. Oye, no haber estado yo ahí, cara, para haber aprovechado. Oye, y en Guajimar fue donde se firmó.
10: Cuando yo dije, el Primo es el carro, la marca Primo del año 49.
9: Sí, claro.
10: Sí.
9: Primo, De Soto, Dodge,
10: sí,
9: y Chrysler, eran de la Chrysler. La Chrysler era la que fabricaba esos cuatro.
10: Si tú hubieras estado en esas carreras, te llevabas la caja de cerveza también, ¿no?
9: Sí, seguro. Oye, y además, ahí en Guajimar fue donde se firmó El Viejo y el Mal, donde el trajo el tiburonzazo ese que era más grande que el barco que él traía. ¿Te recuerdas?
10: Sí, me recuerdo, por supuesto. El famoso tiburón blanco. Y hasta hace unos días yo estaba mirando en Discovery que a veces ponen una programación completa sobre un tema y estaban hablando sobre los tiburones en la zona del Caribe. Y en uno de los episodios de Discovery que pusieron, hablaron sobre Guajimar, pusieron las fotos y hablaron sobre la captura del tiburón blanco, que dicen que es uno de los ejemplares más grandes que se ha capturado en esa zona del Caribe.
9: Así mismo
10: fue. Guajimar.
9: Yo estuve en la casa de Hemingway en San Francisco.
10: Allá en la vigía.
9: Él vivía ahí en San Francisco de Paula.
10: De Paula.
9: Vía sí. Cotorro. Sí. Sí. Habana vía Cotorro. Y tú sabes que esa casa la hicieron después un museo. Ahí hay cosas de él, bellas fotos y cosas que él utilizaba para pescar. Y
10: sí.
9: Y estuve ahí en una ocasión de visita, fuimos ahí a adquirir conocimiento de él, de Hemingway. Y entonces, bueno,
10: interesante.
9: Dice Leo que para mañana tiene una surprise contigo otra vez.
10: Sí, va a sorprenderme mañana, sí.
9: Ajá, bueno, mañana pues trataré también de buscar algo que a ti te guste y que diga, puñú, mira para eso, ¿verdad que sí? ¿Qué clase de tema? Haremos algo de la vieja guardia. Así que bueno, saludo para todo el equipo.
10: Gracias, gracias.
9: La princesa de la vigía, Leo, Rolando, Carrocera.
10: Seguro. Eunice Gómez.
9: Y Eunice, ajá, que siempre es una de las primeras. El otro día me recordó, ahí me mentó. Oscar también, muy bueno, también aporta mucho al programa. Y nada, entonces mañana estamos en comunicación otra vez.
10: Mañana en comunicación otra vez.
9: Dile a nuestro amigo Gustavo que mira a ver la línea esta, que ya van dos veces que tenemos problemas con la línea esta.
10: Sí, yo se lo digo.
11: Gracias. Gracias, Mario. Oye, saludos a tu esposa y a tu niño.
9: Te han dado, todavía está trabajando, hoy todavía no le he ido a buscar, todavía está unos cuantos casos allá en el salón de cirugía. Y estoy aquí con el niño, estoy en la casa hoy, siempre lo llamo dentro del carro, pero hoy
11: del
9: estoy
11: aquí carro.
9: En la casa esperando que me llame. Esperando que me llame para ir a buscar.
11: Bueno, cuando la veas le dice que le mandamos muchos saludos.
9: Siempre, seguro. Y para ustedes igualmente, muchas bendiciones, y para los dos muchachones. Y mañana
11: gracias.
9: Estamos en comunicaciones.
11: Mañana te esperamos. Mañana te esperamos complaciendo peticiones. Un abrazo
9: seguro
11: grande.
9: Seguro que yes. Como decía Alexis, seguro que yes.
11: Así es. Y que pasen buenas noches.
9: Igualmente. Bye. Hasta mañana. Muchas hasta bendiciones
11: mañana.
9: Y un abrazo. Dice. Tenemos que ponernos de acuerdo para el viaje.
11: Oye, sí, cuando tú quieras.
9: Sí, seguro.
11: Okay,
9: vamos para allá.
11: Bye.
9: Es para el 16 de junio, ¿no?
10: 27 de junio.
9: Ah, 27. Mucho mejor todavía.
10: Sí.
9: A ver.
10: Sí.
9: A ver. Bueno, hasta mañana entonces.
7: Un abrazo, cuídate y suerte.
9: Igualmente. Bye. Para ustedes. Bye.
7: Bye. Hola, buenas tardes.
12: Aló, buenas tardes. Buenas.
8: Hola, Ani, ¿cómo estás, mi amiga linda?
12: Les tenía una anécdota de Cojima, pero se las cuento en otro momento porque ya se va a terminar el programa, pero era divina lo que les tenía que contar. Pero bueno,
8: puedes comentarme, lo puedes comentar.
12: Una vez y no volví del susto que pasé.
8: Puedes comentarlo, Ani.
12: Saludos para todos de la A a la Z para que puedan despedirse con tiempo. Los quiero, los escuché hoy todo el tiempo. Me acordé de mi amiga con la música de las películas.
7: La
12: recuerdo con tanto cariño. Siempre que le gustaban mucho los jueves. Bueno,
7: sí, efectivamente.
12: Un abrazo
7: Mira,
12: para los dos, los quiero.
7: Ani, cuéntame la anécdota. Tengo tiempo, cuéntame la anécdota.
12: No, porque es que yo fui a la
7: acompañar
12: a mi prima de Chaperona con un enamorado que tenía que no lo conocía mucho. Y como yo le tengo miedo al mar, yo estaba en la orillita. Y él fue nadando con ella un poquito más para adentro y parece que quería besarla o algo y se asustó. Y me decía, Ani, ven Ani, y me gritaba. Y más nunca fui a Cojima. Pasamos el susto de madre. Eso era cuando éramos jovencitas. Ella no era mayor que es todavía, que vive aquí, es la única prima hermana que yo tengo. Pero yo siempre salía de Chaperona con ella porque ella ya tenía 2 o 3 años más que yo.
7: Entonces,
12: y mi tía
7: Ani,
12: no dejaba
7: Ani.
12: Salir. Mi tía no la dejaba salir y el muchacho quería agarrar. Y ella no se dejaba porque no le dio chance. Digo, ¿y este muchacho tan atrevido que se apareció de dónde?
7: Ani, entonces habiendo tiburones en Cojima. El tiburón blanco que atraparon.
12: Cojima, que yo me acuerdo que fue en la playa de Cojima. Nunca más fuimos
7: en la playa
12: ahí.
7: De Cojima.
12: Sí. Pero pasamos Ani. Un gran susto, mijo. Casi se ahoga la prima.
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0: Me siento muy triste no poder ir a mi patria. 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

0: Saludos, ¿qué tal? Muy buenos días. Aquí llega, señoras y señores, el viernes. Qué bueno comienzo de fin de semana. Ahí como dice el meme, ¿no? El dicho, es viernes y el cuerpo lo sabe. ¿Qué tal? Muy buenos días. Estamos arrancando esta nueva jornada. Ya es viernes 29 de mayo de 2026. Y como siempre, a nombre de todo nuestro equipo, Yasmani Salgado, Gustavo Orellana y quien les habla, Rodrigo Durán, les decimos bienvenidos al Grande de la Mañana. Son las noticias de Mambí. Saludos también para la gente de Radio 305 que siempre nos está replicando la señal. Estamos llegando hasta todos los rincones también de Estados Unidos, esta plataforma que nos lleva la señal de las noticias de la compañía en la mañana a lo largo y a lo ancho de Estados Unidos. Gracias ahí, Radio 305. Me dicen que ya está disponible el app también en el App Store y en el mercado Android. Son las 6 de la mañana, 2 minutos, un fin de semana cargado de muchas noticias porque es importante esta información. Ayer el fiscal general Todd Blanche ratificó la voluntad de Estados Unidos de traer ante la justicia a Raúl Castro desde Cuba. El método no se ha revelado, la intención concreta, es decir, la operación obviamente no se ha revelado y si va a ser a través de una incursión militar o no. Hay que hablar claro de lo que está pasando en este momento. Ayer estábamos cubriendo la noticia en la que las operaciones se han intensificado en alrededor de la isla de Cuba, pero ¿va a ser una operación como la de Raúl, como la de Maduro para traer a Raúl Castro? No lo sabemos. Lo cierto es que el fiscal ratificó la voluntad del gobierno americano de ponerlo ante la justicia. Los cargos ya los conocemos, son muy graves. Es el asesinato de ciudadanos norteamericanos. Es un caso muy fuerte que ha ido tomando fuerza en las últimas horas. Y cuando se pensaba que realmente pues no iba a seguir la intención del gobierno de traerlo, en este caso hasta por la fuerza, pues pensábamos que se iba a quedar solamente en un anuncio y en unos cargos formulados aquí en el sur de Florida, pero no, parece que todo indica que él sigue adelante con la voluntad de traerlo ante la justicia. El secretario de Estado Marco Rubio ha hecho hincapié en el tema del diálogo con el régimen, de lograr que lo entreguen, algo que parece prácticamente imposible. Lo cierto es que esta presión fuerte que está ejerciendo el gobierno americano hace que el panorama se ponga muy complicado para el régimen castrista, que el asunto se esté complicando aún más. Como es habitual, en las últimas horas, el régimen expresó su rechazo total a esta nueva declaración de Todd Blanche y también pues dijo que era parte de toda esta política de injerencia de los Estados Unidos, específicamente en el pueblo de Cuba. Y también habló el régimen castrista sobre las consecuencias que podría haber, una vez más lo dijo, ¿no? Una especie de amenaza, de advertencia sobre lo que podía pasar con la población de Cuba si hay una operación militar. En medio de todo esto, pues también está el tema de Irán, que sigue caliente, pero con un avance significativo porque el secretario de Estado Marco Rubio se reúne con el canciller de Pakistán en medio de este posible acuerdo. Ayer se anunció algo de esto en social media, pero obviamente como muchas de las noticias carecía de un peso y de un respaldo al no haber sido anunciado oficialmente por el gobierno de los Estados Unidos. Es decir, acuerdo todavía no hay en concreto, pero podrían estar más cerca al lograr que el secretario Rubio esté allí. El encuentro entre Marco Rubio e Isaac Dar se produce en un momento de altísima tensión, mientras que el gobierno del presidente Donald Trump analiza un tratado de paz con Teherán para ampliar durante 60 días la tregua vigente desde comienzos de abril. Esta es una estirar nuevamente el caucho, ¿no? Estirar nuevamente esta posibilidad de que haya un acuerdo y no nos vayamos más a la guerra, que no le conviene finalmente a nadie, no es solamente el tema de Irán, a nosotros tampoco nos conviene, a la economía del mundo, mucho menos por el tema del petróleo y toda la mercancía, todo lo que está allí represado desde hace tanto en el estrecho de Hormuz, una pérdida enorme. Esto es por segundo que se está perdiendo dinero a nivel global. El secretario Rubio tiene esta reunión hoy con el ministro de Exteriores de Pakistán. El Departamento de Estado informó inicialmente que la reunión tendría lugar ayer, aunque posteriormente confirmó su postergación para hoy. Pakistán participa como mediador en los contactos entre Estados Unidos e Irán, que se intensificó con las conversaciones durante la última semana. Así que vamos a estar pendientes de esto. Puede ser un fin de semana productivo, ojalá que así sea, y esperemos que vaya corriendo esta información paralela, es decir, lo de Irán y lo de Cuba, en avance para lograr los objetivos del gobierno de los Estados Unidos. Son ahora las 6 de la mañana, 7 minutos. Un accidente ocurrió, afortunadamente sin lesionados, en el Cabo Cañaveral, aquí en Florida, cuando explotó un cohete de lanzamiento de la compañía Blue Origin. Esta es la compañía de Jeff Bezos, compañía aeroespacial que también está haciendo parte de toda esta carrera allí por llegar al espacio, por llevar carga y por tener los contratos con el gobierno de Estados Unidos para explorar el espacio. Pues esto era una prueba que se estaba realizando. Todo el personal está a salvo, comunicó la compañía, tras la explosión que causó definitivamente temor entre quienes viven en el área y pensaron que se trataba de otra cosa, pero no. Rápidamente se confirmó, el cohete de Blue Origin explotó durante esta prueba en una plataforma de lanzamiento de Cabo Cañaveral. Esto fue anoche. El incidente provocó un fuerte estruendo. Imagínense ustedes, plena noche, cómo sonaría esto de fuerte. Sacudió viviendas cercanas y el cielo inmediatamente se vio naranja por varios segundos debido a la explosión. En un mensaje publicado en X, Blue Origin afirmó que todo su personal fue localizado tras el incidente y que no se reportaron heridos. Las autoridades de emergencia informaron que no existe peligro para la población por gases ni otros riesgos asociados. Son ahora las 6 de la mañana, 8 minutos, 6-8 aquí en Radio Mambí. Momento también de irnos a las calles, carreteras y autopistas del sur de Florida, las novedades.
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0: Buenos días a quienes están sobre la I-95 rumbo norte y I-80 Road. Ya las autoridades están alertando con los trabajos de construcción. También ahí mismo sobre la I-95 y la I-395. Recuerden que el intercambio de vías Golden Glades es una especie de araña, ¿no? Distribuye para varias partes la 95 hacia las playas, hacia el sur. Conecta también con el Palmetto. Pues todo eso sigue en trabajos de construcción. Vamos hasta el Turnpike a la altura de Miami Gardens. Y esta es la salida correspondiente a Miami Garden Drive. Se habla de un accidente que se registró anoche, que tuvo varias horas un carril parcialmente bloqueado, pero ahora ya la policía ha reportado normalidad sobre este sector. También hay tránsito lento sobre el Turnpike rumbo norte y la milla 39, esto en el área de Hialeah. Dos vehículos chocaron en este sector. No es grave el accidente, no hay heridos, pero el tráfico bastante lento. Y uno para terminar sobre la 177 Avenida del Southwest, rumbo norte, y la calle 122. Otro accidente recién sucedido. Maneje con mucha precaución. Es viernes, hay que disfrutarlo.
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0: 6:12 hora de Miami, hora de South Carolina, North Carolina, claro que sí. Saludos para toda nuestra audiencia, bueno, porque nos están escuchando también a través de nuestras plataformas digitales. Gracias por la sintonía en noticias que tienen que ver con el expiloto de la Fuerza Aérea del régimen castrista, Luis Raúl González Pardo Rodríguez. Hay noticias, y es que fue sentenciado a 7 meses por el tema de fraude migratorio. Sí, 7 meses de prisión, y esto es muy interesante porque la condena podría parecer muy poco realmente para lo que este hombre tiene que enfrentar ante la justicia de los Estados Unidos por hacer parte de esa operación del derribo de las avionetas de Hermanos al Rescate. Pero hay más sobre esto. Esos 7 meses de prisión, pues ahora todo esto, reitero, por el tema de fraude migratorio, haber mentido en la aplicación en el momento de pedir el asilo aquí en los Estados Unidos. De acuerdo con el reporte de la corte, de estos 7 meses, el piloto solo le queda una semana por cumplir la condena, pues el tiempo que ha pasado en prisión fue acreditado. En la corte estuvo parte de su familia, su hija, su yerno y hermanas. Se negaron a ofrecer declaraciones a la prensa. Pero todo esto es muy interesante porque esta condena, que parece tan leve, podría significar también parte de un acuerdo. Todo esto es especulación, no tenemos la certeza de esto, pero podría parecer parte de una colaboración en el caso contra Raúl Castro. Puede ser que la fiscalía le haya ofrecido algún tipo de oferta, algún tipo de beneficio, si da su testimonio en contra de Raúl Castro. Hay que esperar cómo se va armando este caso y cómo va evolucionando. Por ahora, 7 meses de prisión le han dado por el tema de fraude migratorio, pero nada, le falta solamente una semana y habrá cumplido esa parte. Desconocemos también si va a ser deportado hacia Cuba, si enfrentará otros cargos, seguirá en prisión. Por ahora, esto fue lo que pasó ayer en la corte. El abogado tampoco quiso comentar nada al respecto. En su defensa, se habría presentado cartas escritas por familiares y amigos cercanos. En ellas lo describen como el pilar de la familia y un hombre trabajador. Desde Cuba, la esposa del piloto aseguró que la carrera militar de González Pardo, más que una decisión, fue una necesidad porque le ofrecía un salario mínimo digno en medio de las dificultades económicas de la isla. Obviamente, en estos casos, pues siempre sale la defensa, ¿no? Y también el argumento de, bueno, ¿qué hacía? Pobrecito, en ese momento trabajaba ahí en la Fuerza Aérea. Pero definitivamente no lo exime de la responsabilidad de un crimen como el que se cometió con el tema de las avionetas. También el fiscal en este caso dijo que en cualquier momento el expiloto podría ser trasladado aquí a Miami. De ser así, no saldría en libertad y estaría bajo custodia federal a la espera de un posible juicio. Por eso hablábamos hace algunos minutos de el futuro de este hombre. No es que vaya a cumplir la semana y quede libre. Espera que si sea trasladado aquí, pues tenga que enfrentar a la justicia de otra manera. Ya no por el tema de fraude migratorio. Esos son 7 meses que está a punto de cumplir. ahora tendrá que enfrentar por otros cargos, reitero, en esa responsabilidad. Se supo también que el acuerdo de culpabilidad habría sucedido antes de conocerse una segunda acusación en su contra, presentada aquí en Miami por la presunta relación con el derribo de estas avionetas de Hermanos al Rescate. El exmilitar cubano había aceptado en aquel entonces los cargos relacionados con declaraciones falsas durante su proceso migratorio, evitando así ir a un juicio federal. Según los fiscales, González Pardo ocultó cerca de 30 años de historia militar en Cuba cuando solicitó beneficios migratorios tras llegar a Estados Unidos con un parol humanitario en el 2024. Se le acusa de fraude en la aplicación de visa o aplicación de residencia y de proveer un falso testimonio a un funcionario del gobierno. De acuerdo con documentos judiciales, la defensa asegura que González Pardo ya había visitado Estados Unidos en mayo del 2017 con una visa de turismo y que en aquella ocasión sí reveló su pasado como miembro de la Fuerza Aérea Revolucionaria de Cuba. El caso de este expiloto del régimen castrista pues ha adquirido una dimensión distinta tras una nueva acusación presentada contra Raúl Castro. ¿Qué pasará? Bueno, pues esperemos que esta semana transcurra, la que le queda por cumplir esta sentencia de 7 meses, y esperemos qué es lo que sigue. Son ahora las 6 de la mañana, 17 minutos en Radio Mambí. Nos conectamos en este viernes, comienzo de fin de semana. Qué buena noticia, ¿verdad? Directamente con el Centro de Meteorología de Noticias 23. Javier Serrano, buenos días. Y el calor, la lluvia, ¿qué sigue?
14: Ha llovido en algunos puntos, en algunos fuertes. Y ahora pasamos, muchachos, de una sequía a unos suelos más saturados y comienza a incrementarse, a acentuarse el periodo húmedo. Por eso estamos viendo y previendo en nuestra imagen de radar algunos chubascos avanzando hacia el área metropolitana, pero lejos de Bahamas. Pueden llegar más tarde. Yo calculo que hoy el grueso de las tormentas estaría enfocando siempre hacia el interior, enfocado hacia el interior, y se iría desplazando hacia nosotros con el viento ahora soplando hacia el área metropolitana. Es un viento que ha cambiado en los niveles más altos de la atmósfera. Ya no es un viento que enfoca la lluvia hacia la costa del Golfo, al contrario, pone la lluvia sobre Miami-Dade y Broward, porque ha cambiado el viento en los niveles medios de la atmósfera, 12.000, 15.000 pies de altura, y estos vientos arrastran las tormentas hacia nosotros, hacia Miami-Dade y Broward. Definitivamente un día pasado por agua, así lo pone y propone nuestro modelo de alta resolución, indicando un amanecer húmedo pero tranquilo. Y ya después del mediodía comenzarían a enfocarse las tormentas hacia el interior y moviéndose siempre hacia nosotros. Y vean ustedes cómo en la tarde el grueso de las tormentas ya estaría encima nuestro y pueden extenderse hasta las primeras horas de la noche y continuar inclusive durante la noche de este viernes. Quedando así el pronóstico para el viernes, el último viernes de mayo, con lluvias en la tarde, máximas en 88 y temperaturas en la noche sobre 84 y 83 grados. Tiempo clásico de esta época del año, donde el viento más abajo en superficie aún mantiene el peligro de resacas en nuestros litorales e inyecta más abajo humedad tropical desde el Caribe, el Estrecho y hacia Cuba y Miami, donde veremos la mayor posibilidad de lluvia durante este fin de semana. 60-80% de posibles aguaceros y tormentas no es una posibilidad baja de tormentas, es alta, por lo tanto prepare los paraguas y cuente con un fin de semana tormentoso y también con descargas eléctricas presentes en las playas, y posiblemente disminuye el peligro de resacas para el fin de semana, pero aumente el peligro ahora de descargas eléctricas. Más del tiempo más adelante en Nemas Univisión 23.
0: Muchas gracias a nuestro colega Javier Serrano. Son ahora las 6 de la mañana, 20 minutos, 6:20. Muy buenos días, apenas llegando a la sintonía. Bueno, la buena noticia es que fin de semana, es viernes, está amaneciendo en este momento, así que enhorabuena, buen día, muchas bendiciones sobre todo en esta mañana, y siempre les estoy instando y animando a que hay que levantarse con una nueva energía, empezar el día de una manera diferente y por supuesto siempre motivados, pensando que vamos a poder resolver eso que no arranca, como que no despega por aquí. Bueno, en el último momento siempre se resuelve, así que no hay que renunciar. Señoras y señores, como no hay que renunciar a esta hora 6 de la mañana, 21 minutos, para comprar una vivienda aquí en los Estados Unidos. El tema de siempre, el tema del famoso sueño americano, ¿verdad? Pues en ese sueño americano, que muchas veces se convierte también en una especie de pesadilla, dependiendo de cómo se va complicando la cosa, de si a veces estamos pensando que compramos una casa y se nos va de presupuesto el mortgage, y en fin, esa especie de montaña rusa, ¿no? Ese roller coaster que sube y baja, pues definitivamente constituye la base cuando uno tiene una familia, ¿no? Tener una casa, saber que llegó la noche, hay donde descansar, donde dormir, pero sobre todo tener ese aliciente, ese ánimo para decir, mi vida en los Estados Unidos durante tantos años no ha sido en vano, por lo menos tengo esta propiedad. Pues ese tema ha ido cambiando con el paso del tiempo, porque en ciudades como Miami, ayer lo hablábamos, se ha convertido en un reto, prácticamente una cuesta arriba tener una propiedad, por el tema del el costo, definitivamente el costo de la propiedad. Y eso se traduce en una ecuación matemática en el costo del mortgage mensualmente. Pero ha salido un dato muy interesante de la firma Redfin. Redfin es uno de estos portales, de estos websites que publica las propiedades que se están vendiendo, que se están rentando, cómo ha estado el mercado. Y es muy interesante. Hay un par de plataformas que quizás se convierten en referencia para los clientes en general, ¿no? Si bien no es un listado oficial como la lista del MLS para los realtors, pues sí es una referencia en la que uno puede entrar y puede navegar. Redfin.com. Ahí está Zillow.com también, claro que sí. Pero Redfin acaba de publicar esta información. Comprar una vivienda promedio en Estados Unidos exigió en abril un ingreso anual de $116,780. $116,780. Esta cifra que deja fuera del mercado a buena parte de los hogares, pese a que el ingreso familiar promedio subió cerca del 4% y estuvo sobre los $88,000. Estoy dando cifras generales que publicó esta firma. Vamos al detalle. El ingreso necesario para comprar una vivienda típica bajó 2% frente al año pasado. Era de $119,191 y acumuló 7 meses consecutivos de alivio interanual. Aún así, el nivel todavía se mantiene cerca del máximo de $122,000. Un hogar con ingreso promedio tuvo que destinar el 40% a la compra de una vivienda con precio promedio, aunque los expertos recomiendan que los pagos mensuales de la hipoteca no superen el 30% tras un anticipo del 15%. Estos son más o menos los números en el momento de comprar una propiedad. Bien, puede ser a través de FHA, 3.5% de down. Esto es un camino que muchos hemos recorrido, por eso estoy hablando de algunos números. Pero es interesante también esto, porque habitualmente te dicen no más del 30% debe ser destinado al tema del pago de casa. Según estos números, se ha ido más del 40%. Si pones el salario de una persona y pones el mortgage, pues obviamente inclusive se puede llevar más de la mitad del mismo salario. En 41 de 49 ciudades, el ingreso no alcanza para comprar una casa. El salario promedio de casi $88,000 no alcanzó para comprar una casa en varias ciudades. El caso más extremo fue San Francisco. Allí se necesita un ingreso de $443,979 para comprar una casa. Más de 5 veces el salario promedio en los Estados Unidos. El precio promedio de venta en San Francisco, $1.7 millones. En el mes de marzo. Es decir, si pensamos que las cosas están fuertes aquí en Miami, piensen cómo están en San Francisco para publicar estas cifras. $443,979 es lo que una persona o un hogar, mejor, debe ganar para lograr comprar esta propiedad promedio. Y es que se totaliza por hogar y no por persona. En una casa muchas veces está papá, mamá y alguno de los hijos que trabaja. Conozco casos en los que los tres se han juntado para poder comprar esa propiedad, porque el ingreso no da para calificar y no da para los pagos mensuales. En otros casos, papá y mamá, no solamente una persona. Es decir, si papá gana 50 mil dólares y la mamá puede estar ganando unos 40 mil o unos 50 mil dólares, pues ahí se toma ese promedio del ingreso. ¿Qué tal? Después de San Francisco, le siguieron Filadelfia, donde se necesitó un ingreso promedio de 85,541. Después sigue Providence, en Rhode Island, donde se requirió hasta 143,195. Frente a los mercados más caros de la costa oeste, esta plataforma Redfin identificó 9 áreas metropolitanas donde el hogar típico ganó más de lo necesario para comprar una vivienda. Es decir, 6 ciudades estuvieron en el medio oeste de los Estados Unidos. ¿Cuáles son? Ah, te las cuento en solo minutos aquí en Radio Mambí. Son las 6:27 minutos.
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0: Es rumbo norte y la 122 calle. Hace pocos minutos, 2 vehículos chocaron sobre este sitio. No es grave el accidente, pero ya un carril parcialmente bloqueado. Sigue lento el tránsito también sobre el Turnpike rumbo norte y la salida, la rampa hacia la I-75. Está la milla 39 en el área de Hialeah. Otro accidente allí que no ha dejado lesionados. Así que mucha precaución al manejar. 6:28 6:28 en Radio Mambí. Las ciudades donde está complicado y donde no tanto comprar una propiedad. Todo este punto de referencia es importante por lo que está pasando. He escuchado historias donde personas dicen, tomamos la decisión de irnos de Miami o tomamos la decisión de venir desde New York a Miami o venir desde Texas a Miami porque las cosas han cambiado en el ingreso familiar. Cada caso es diferente, pero es interesante el punto de referencia. Estamos hablando sobre estos números que ha publicado el portal Redfin. Detroit, por ejemplo, un hogar necesitó ganar solamente $56,219 para comprar una casa, por debajo del ingreso promedio estimado de la ciudad de $65,687. Miren ustedes cómo se aprende. Detroit es una ciudad que está con uno de los más bajos presupuestos para poder comprar una vivienda. Si tú ganas en Miami $56,000, va a ser muy complicado que compres una propiedad. Un townhouse te puede costar $500,000, quizás, dependiendo del área. Si es un área como Doral, si es un área como Brickell, todas estas zonas que son caras en real estate, pues mucho menos te va a alcanzar. $56,219 fue suficiente en Detroit. El resto de ciudades donde el salario alcanzó para comprar una vivienda. Atención. Cleveland, en Ohio, $73,262. Pittsburgh, en Pensilvania, $73,000. San Luis, en Missouri, $77,000. Cincinnati, en Ohio, $85,000. Indianapolis, en Indiana, $86,460. Warren, en Michigan, $86,880. Minneapolis, en Minnesota, $107,835. Y Baltimore, en Maryland, con $108,000. ¿Ah? Ustedes estarán preguntando, ¿y qué pasa con Miami, que no figura en esta lista? Bueno, vamos en orden. La compra de vivienda asequible mejoró en varias de las áreas metropolitanas. Chicago encabeza esa tendencia. Estoy hablando de viviendas que tuvieron fácil acceso. Obviamente no están en las mejores áreas, pero son parte de los números. Muy interesante esto, muy muy interesante los números y de cómo se están portando. Vamos a tengo aquí un listado de varias ciudades de cuánto se necesitó. Miren, por ejemplo, en lo que tiene que ver con Florida, Orlando, ¿cuánto se necesita en promedio para comprar una propiedad? Ganar $111,110 al año. Estamos hablando por hogar, recuerda, no es solamente por una sola persona. Papá y mamá pueden ganar entre los dos 111,000, pues podrían tener acceso a una propiedad. Tampa, aquí mismo en Florida, 102,854. West Palm Beach, 140,739. Mira qué caro están las cosas en West Palm Beach. Bueno, son las 6 de la mañana, 32 minutos, señoras y señores. Buenos días. Viernes, comienzo de fin de semana. Déjenme asomar bien por aquí porque es que la humedad empañó el cristal y no puedo ver si es que está lloviendo o no aquí en el área de Doral. Me parece que no. Sí, me parece que no todavía. En el momento que empiece a llover, les dejo saber. Sí, está cayendo agua y ya les confirmo también cómo está el tema del weather, especialmente para este fin de semana quienes están haciendo planes. Son las 6 de la mañana, 32 minutos. Momento de conectar nuestro primer contacto con Yasmani Salgado. Yasmani, muy buenos días. En este viernes, otras noticias internacionales que también son titulares.
16: Efectivamente, aquí estamos. Vamos a comenzar con esto porque Irán y Estados Unidos cruzan ataques e Israel ha lanzado ofensiva contra el Líbano a 3 meses de guerra. Todo esto continúa en desarrollo.
17: Se trata del más reciente intercambio de ataques entre ambos países tras semanas de una muy frágil tregua. El presidente estadounidense Donald Trump señaló que pese a estos últimos acontecimientos, no se apresurará a cerrar un acuerdo con Irán y minimizó la presión política interna. En paralelo, y por si fuesen pocas las tensiones ya en la región, el ejército israelí llevó a cabo bombardeos en el sur del Líbano. Las autoridades de ese país reportaron decenas de muertos, entre ellos varios niños. Israel asegura que apuntaba a objetivos de Hezbollah. Representantes israelíes y libaneses se reúnen en el Pentágono para buscar una salida negociada del conflicto.
16: Pero es que se está hablando también de estos bombardeos en el Líbano que han dejado víctimas civiles antes del diálogo.
18: Como el gobierno de Israel ha reivindicado que retomaba la lucha por ampliar los territorios ocupados en el sur del Líbano y que lo hacía muy concretamente al sur de Nabatíe, y esto tiene un motivo muy concreto, y es que la ciudad de Nabatíe está en un lugar, podría decirse, estratégico. Está a solo 10 kilómetros de distancia de un territorio israelí que se conoce popularmente como el dedo de la Galilea, puesto que es una suerte de saliente hacia el interior del territorio libanés. Esto hace que Hezbollah sea capaz de lanzar de manera efectiva algunas de sus principales armas, que son todavía muy precisas a una distancia similar a estos 10 kilómetros. Hablamos, por ejemplo, de los cohetes y también de los drones por cable de fibra óptica. Por ese motivo, Israel está intentando incrementar la ocupación en esa zona para alejar a Hezbollah e impedir que estas armas continúen golpeando de manera efectiva las comunidades del norte de Israel.
16: Por otra parte, hay mucha preocupación porque Meta ha lanzado suscripciones para WhatsApp, Instagram y Facebook. Esto para financiar su inversión en inteligencia artificial.
19: Sí, Meta ha planteado que este año unas inversiones en infraestructuras para inteligencia artificial que se estiman entre 120.000 y 145.000 millones de dólares. De hecho, elevó esta cifra a finales de abril en 10.000 millones de dólares más, porque con esta carrera por construir centros de datos se están encareciendo y mucho los componentes. Hay inflación. Es una cuenta que no está gustando a los inversionistas, que en lo que va de año están castigando el valor de Meta y que lleva perdiendo un 2,4% en bolsa. El precio por los servicios extra de unos productos usados por millones de personas en todo el mundo puede ayudar a reducir el esfuerzo inversor, y de hecho cuando se anunciaron estos previos precios subió el valor en bolsa un 3,7%. La empresa espera que los grandes creadores de contenido y quienes tienen interés en ampliar sus bases de seguidores, aunque está por ver que con el tiempo estos precios puedan ampliarse, porque parte de las infraestructuras tienen periodos de amortización muy cortos y eso significa que las inversiones van a ser muy importantes durante mucho tiempo.
16: También en materia de tecnología, Samsung evita una huelga con bonos de hasta $416,000 por empleado. Vamos a escuchar.
20: El sindicato renuncia a la huelga de 18 días que había anunciado y que habría tenido un fuerte impacto en el país. No podemos permitirnos ningún contratiempo o interferencia. No solo afecta a la industria coreana, sino también a las cadenas de suministro globales. No es una cuestión económica, sino de seguridad económica. Samsung es con diferencia, sus chips son indispensables para la industria a nivel mundial. Otros también esperan poder beneficiarse de la lluvia de dinero que ahora cae sobre los empleados.
21: Si se pagan bonificaciones a los empleados para evitar una huelga general, creo que muchos restaurantes cercanos se beneficiarán, pues los empleados podrían salir a comer o celebrar reuniones de empresa.
16: Y moviéndonos aquí en el continente, nos vamos al sur. Se habla de una huelga de docentes universitarios de la Argentina por caída salarial del 30%.
22: O te vas a un privado o te quedas y sos pobre.
21: Federico Seblever era investigador y profesor de física de la Universidad de Buenos Aires. Renunció y hoy trabaja en una privada y una startup de Estados Unidos. Las renuncias de profesores limitan la cantidad de clases que los estudiantes pueden elegir. Los salarios son tan bajos que es difícil llenar las vacantes. La falta de fondos para educación se percibe también en el estado de los edificios, ascensores que trabajan a media marcha y frío en las aulas. A la espera de un fallo de la Corte Suprema, el gobierno no aplica los aumentos de partidas previstos en la Ley de Financiamiento Universitario de octubre de 2025. Alude motivos fiscales. El gobierno asegura que los aumentos previstos pondrían en riesgo el equilibrio fiscal. Para los profesores, lo que está en peligro es la universidad pública. Mientras los profesores siguen reclamando poder vivir de sus salarios, con clases en la vía pública y un paro anunciado, el conflicto continúa.
16: Noticias internacionales. Yasmani Salgado.
0: Yasmani, como siempre, gracias. Regresamos contigo más adelante con el tema Cuba. 6:38 minutos. Y a propósito de la isla, pues las declaraciones del fiscal Todd Blanche calientan nuevamente el panorama para el fin de semana. Y esto es porque reiteró que el gobierno de los Estados Unidos quiere traer ante la ley aquí en territorio americano a Raúl Castro. ¿Qué más se sabe sobre este tema de Cuba? Nuestro colega Daniel Benítez nos pone en contexto lo que está pasando. Daniel.
23: Sí, muchas gracias. Y hay que recordar que el dictador cubano Raúl Castro es considerado un fugitivo de la justicia norteamericana desde que el pasado 20 de mayo se presentó esta acusación formalmente.
24: No hicimos esto para una acusación de exhibición. Lo hicimos porque realmente necesitamos a Castro aquí y vamos a hacer todo lo posible para traerlo aquí. De esta manera categórica, el fiscal general interino de los Estados Unidos, Todd Blanche, volvió a reiterar la intención del gobierno de los Estados Unidos de presentar al dictador Raúl Castro ante la justicia norteamericana. ¿Cómo haremos eso? Maduro es un ejemplo extremo que sucedió en enero, pero ¿cómo lo hacemos normalmente? Es con extradición y trabajando con aliados.
25: La coyuntura en Cuba, Estados Unidos va a tenerle que dar una solución al final del día, y Raúl Castro puede ser la pieza central para que esa solución pueda fluir en mejores términos.
24: El nonagenario dictador cubano fue acusado por un gran jurado de 7 cargos criminales, 4 de ellos por el asesinato de los 4 pilotos de Hermanos al Rescate, cuyas 2 avionetas civiles fueron derribadas en aguas internacionales por aviones militares del régimen, tras recibir del propio Raúl la autorización de disparar en 1996. El anuncio oficial de los cargos se hizo en la Torre de la Libertad el 20 de mayo. Junto a Raúl Castro en la acusación aparecen también otros 5 militares cubanos, entre ellos Luis Raúl González Pardo Rodríguez, un ex piloto y teniente coronel de las Fuerzas Armadas Cubanas, quien este jueves, en una corte federal de Jacksonville, al norte de Florida, fue condenado a 7 meses de cárcel en relación a un caso criminal por fraude migratorio, tras mentir en su aplicación a la residencia por ajuste de estatus y ocultar su pasado militar en Cuba. Su familia, al salir de la corte, evitó contestar preguntas de la prensa. Su abogado tampoco quiso ofrecer declaraciones.
26: No tengo ningún comentario sobre eso.
24: En 10 días, cuando González Pardo termine su condena, no saldrá en libertad.
27: Él va a permanecer en custodia hasta aquel momento en el cual se resuelva el segundo caso, el caso principal.
24: Y es que tendrá que responder por la acusación de conspirar para cometer el asesinato de los 4 pilotos. Por lo tanto, será trasladado a Miami. González Pardo volaba en una de las aeronaves que persiguió a una tercera avioneta civil norteamericana que escapó.
25: Va a ser un testigo de cargo contra Raúl Castro. Estoy casi convencido.
23: Y este jueves el dictador cubano Raúl Castro reapareció enviando una carta a una institución del régimen cubano donde calificó la política de Estados Unidos como una política fallida en su propósito de destruir a la revolución.
0: Mil gracias a Daniel Benítez de Noticias 23. Ya amaneció y no estaba lloviendo aquí en el Doral, porque les decía que tenía el vidrio aquí, el cristal completamente tapado por la humedad, ¿no? Enseguida se pone así, pero ya verifiqué, no estaba lloviendo todavía, aunque nuestro colega Javier Serrano dice que va a seguir lloviendo el fin de semana, pero por ahora no. Y un fenómeno, está lloviendo, ayer por ejemplo llovió en la mañana, pero la tarde estuvo mucho más, digamos, agradable y llevadera para quienes tenían actividades al aire libre. Eso sí, un calor y una humedad que había anoche terrible, un calor pero fuertísimo, esto anticipando lo que viene el verano. 6:41 en la mañana, faltan 19 minutos para las 7 de la mañana. Buenos días, conductores, claro que sí, el tránsito a esta hora.
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0: Buenos días, El Palmetto, rumbo norte, al llegar a Kendall Drive, la calle 88 del Southwest, con trabajos de construcción que ya están complicando las cosas por allí, así que mucha precaución al manejar. Es el Palmetto rumbo norte, justo cuando empieza el Palmetto ahí, que se despega de la US One y pasa por ahí por encima de Dayland Mall, pues ahí hay trabajo de construcción también en la carretera estatal 25 y el Palmetto en Hialeah, con problemas de tránsito, trabajos de construcción también, y un accidente que ocurrió sobre el Palmetto Sur y la rampa de acceso a la I-75, es decir, la conexión de la rampa que cae hacia el Palmetto. Quiero decir, tiene el tráfico lento en uno de los carriles. Luego de este accidente, la buena noticia, no hay lesionados. Y sigue complicado el tránsito en el sur sobre la 177 Avenida del Southwest rumbo norte y la 122 calle. Así que ustedes atentos ahí a todo lo que pasa en la carretera.
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0: 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Avanzamos en esta mañana de viernes. Faltan 17 minutos para las 7 de la mañana. Gracias a toda nuestra audiencia que también nos sigue a través de la plataforma digital Radio 305. Mil gracias porque siempre nos amplifican, ¿no? 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Muy bien, en más noticias, hay una curiosidad con el tema de las solicitudes de desempleo aquí en Estados Unidos. Se acaba de conocer el más reciente informe y subió a 215 mil en la semana que terminó el 23 de mayo, según informó el Departamento de Trabajo. El dato aumentó en medio de lo que dicen quienes aplicaron es la incertidumbre externa y de precios más altos para insumos como el petróleo y los fertilizantes. El mismo reporte mostró que las solicitudes continuas, personas que siguen cobrando la prestación después de la primera semana, aumentó en 15.000 hasta 1.786.000, quiero decir, en la semana finalizada del 16 de mayo. Este periodo coincide con la ventana en la que el gobierno encuestó a los hogares para calcular la tasa de desempleo de mayo, un cruce relevante para interpretar la evolución de empleo. ¿Y por qué les decía que hay curiosidades en torno a esto que está pasando, particularmente aquí en nuestro estado, aquí en Florida? Hay personas que consiguen empleos o que tienen una oferta de un empleo donde van a ganar igual o menos que pedir el subsidio de desempleo, $250 por semana, son $1,000. Pero hay empleos donde les ofrecen un part-time que van a hacer menos dinero que eso. Entonces dicen, no, yo me quedo sin trabajo, cobro el subsidio de desempleo y algo que no es legal, pero que sucede, se consiguen un trabajo que no reportan y están haciendo su dinero. Esto es algo que sucede, esto no es que me lo estoy inventando, Entonces, esto también hace parte de estas cifras de los beneficios de desempleo. Hay posiciones donde no van a ganar, porque si tienen un part-time que van a ser, no sé, 18 la hora, multipliquen 18

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1: Descubrieron las autoridades en pleno downtown. Esto que vamos a escuchar es común en algunas ciudades de Europa. A uno le advierten cuando va para Londres, cuando va también a París, que hay que tener mucho cuidado con estos scam, estos juegos, ¿no? Como de cartas o de la bolita, porque son bandas que están en ciertos sitios y uno se acerca ahí y ve que están jugando y hay un actor de ellos mismos de la banda que está ganando. Y entonces uno se anima y uno dice sí, y todos le dicen sí, pon dinero que está ganando. Posiblemente ganas, te dejan ganar una vez para que vuelvas a poner dinero. Pues eso no se veía casi aquí en Miami. Ahora la policía descubrió y capturó una de estas bandas. Nuestra colega Tayana García nos cuenta la historia para que tengamos cuidado.
2: Tras las rejas está Jordan Alexander Bustillo, de 20 años, acusado de participar en un esquema de fraude utilizando el juego Three Card Monty en el downtown de Miami. Todo ocurrió el 14 de mayo, cuando, según el informe, la víctima y su novia se acercaron a un grupo de hombres que aparentaban ganar dinero fácil en apuestas callejeras.
3: Empiezan a jugar para que venga otra persona, que la víctima en este caso, se le acerca, y cuando ve que están jugando y que están ganando, la víctima entonces dice, bueno, déjame ponerle algo.
2: La víctima primero apostó $200 y ganó, pero según los detectives, todo era parte del engaño.
3: Le dice a la víctima que pusiera $200, la víctima lo pone y gana. Le siguen diciendo, no, pon más dinero para poder ganar más.
2: En minutos, la víctima entregó $4,000 en efectivo y un reloj Rolex valorado en $7,000.
3: Ellos tienen la agilidad de las manos que la usan para cometer el fraude.
4: Victim later learned that Mr. Bustillo is known in the area for scamming people through the same game.
2: Después descubrió que el sospechoso era conocido en el área de Downtown y Brickell por realizar el mismo tipo de estafa. Pero el error del grupo fue no notar que todo había sido grabado en video. Con esa evidencia, detectives identificaron y arrestaron a Bustillo. Durante el operativo, la policía recuperó casi $34,000 en efectivo, joyas, relojes de alta gama y dos armas de fuego, incluyendo una Glock reportada como robada.
5: Pues, posing as a successful player.
2: Ahora Bustillo enfrenta cargos por esquema organizado para defraudar y hurto mayor. La policía de Miami todavía está tras la pista de otros implicados. Si usted tiene cualquier información, puede comunicarse directamente con ellos. Por otra parte, el acusado sigue en la cárcel TGK. Le imputaron una fianza de $15,000.
1: Bueno, pues llama mucho la atención, ¿no? Cómo puede uno caer ahí, pero es importante porque a cualquiera le puede pasar. Gracias a nuestra colega Tayana García de Noticias 23. Son ahora las 6 de la mañana, 50 minutos, 6:50. Viernes, comienzo de fin de semana y el resumen de lo más importante esta semana en Cuba con nuestro colega Yasmani Salgado. Yasma.
6: Efectivamente, aquí estamos al tanto de Cuba 90 millas. Congresistas cubanoamericanos del sur de la Florida consideran que Cuba atraviesa el momento de mayor fragilidad política y económica en décadas, mientras se intensifica la presión política que está ejerciendo Estados Unidos contra el castrismo. En este sentido, legisladores republicanos, entre ellos Carlos Jiménez, María Elvira Salazar y Mario Díaz-Balart, afirmaron que la administración de Donald Trump abrió una oportunidad inédita para acelerar este cambio de régimen. En medio del colapso energético, la crisis humanitaria y el creciente descontento social que está golpeando a todo el país. Las declaraciones ocurrieron durante un programa transmitido por Fox News, donde los tres congresistas insistieron en que el régimen comunista enfrenta uno de los escenarios más delicados desde la llegada de Fidel al poder hace más de 6 décadas. Carlos Jiménez sostuvo que actualmente existe mucha esperanza en Cuba, gracias a la postura asumida por la administración actual y al respaldo de figuras clave dentro del gobierno estadounidense. Jiménez también destacó el papel del secretario de Estado, Marco Rubio, y aseguró que la presencia de congresistas estadounidenses

0: estadounidenses cubanoamericanos dentro de la Cámara de Representantes permite impulsar iniciativas políticas y judiciales dirigidas contra la dictadura cubana. Pero pensando Cuba a través de Cubané ya publicó su más reciente capítulo. Ahí el economista cubano Elías Amor habló sobre las últimas medidas económicas en Cuba y sus posibles consecuencias.
1: Este año Cuba ha perdido completamente su temporada alta. Y ahora lo que viene es la temporada, vamos a llamar muelle, que es la que se extiende desde abril, mayo hasta septiembre, octubre, cuando pasan los ciclones, que es una temporada de agua revuelta en la que no van a llegar muchos turistas tampoco, porque evidentemente no es atractiva la oferta de Cuba en esta época. Y esto me gustaría ponerlo en contexto, porque si en Cuba han llegado menos turistas que el año pasado y ha habido un descenso alrededor de un 50% respecto de lo que pasó el año pasado, he obtenido datos, por ejemplo, de República Dominicana, y en República Dominicana lo que ha ocurrido es justamente lo contrario. En el periodo que va de enero a febrero y marzo, se ha incrementado un 10% el turismo. Y en la zona de Cancún, en México, ha habido también un incremento en el entorno de un 4%. Esto significa que el turismo está creciendo. Lo que pasa es que no va a Cuba. Y hay que empezar a preguntarse por qué está ocurriendo esto. Yo creo que tiene mucho que ver con el diseño de la política turística que tiene el régimen comunista y la ausencia de una oferta complementaria que haga que los turistas pues puedan tener en Cuba unas atenciones parecidas o similares a las que tienen en otros países en donde existe la libertad económica. En ese sentido, bueno, pues apagones, suciedades en las calles, una cierta situación de inseguridad ciudadana, la falta de, como he dicho, de servicios complementarios, el problema para recargar la gasolina del carro que alquilas para ir a visitar, todo eso influye de manera negativa. Y en las agencias de viajes españolas, el paquete turístico de Cuba está escondido en un cajón.
0: Pero por otro lado, también se hacen virales las declaraciones de Mariela Castro. Ha retado a Estados Unidos a que intenten capturar a Raúl Castro.
2: Está toda nuestra ciudadanía esperando las señales de lo que haya que hacer en cada momento, en cada segundo. Aquí les estamos esperando. El imperialismo está uniendo cada vez más, está cohesionando a diferentes generaciones. Ya se está viendo cómo los jóvenes se están identificando con el Raúl joven, revolucionario, estudiante, combatiente de Moncada, del Granma, de la Sierra Maestra. Nuestros medios de comunicación han hecho un trabajo inmediato, excelente, que de repente como que nos activa la adrenalina y nos pone en zafarrancho de combate.
0: Últimas horas de mucha tensión también en Cuba. Varias protestas se han generado en varios puntos del país. Otra nueva en La Habana Vieja contra los apagones sacudió a vecinos de la capital en medio de este creciente deterioro de los servicios públicos en la isla comunista. Residentes de Monte y Figura salieron a las calles tras permanecer durante horas sin corriente y protagonizaron una manifestación que incluyó cacerolazos, cierre de vías y fogatas improvisadas, mientras gritaban libertad en señal de rechazo a la situación que está atravesando todo el país. Según varios videos que también se han publicado, decenas de personas en esta protesta permanecieron concentradas durante varios minutos exigiendo el restablecimiento del servicio eléctrico y lanzando consignas contra la dictadura. La protesta en La Habana Vieja se cataloga como otro grito de libertad y testigos dicen que se prolongó también a otras zonas de La Habana e incluso del interior del país. En otro contexto, esbirros del régimen castrista propinaron una brutal golpiza al preso político cubano Ramón Pérez Conde en el penal combinado del Este, evidenciando una vez más la naturaleza criminal de un sistema que, como siempre decimos, no tolera la mínima disidencia. El activista, quien cumple una injusta condena de 12 años bajo el falso cargo de propaganda enemiga, fue objeto de esta agresión perpetrada por los mismos verdugos que deberían custodiar la integridad de los reclusos. Este suceso, que tuvo lugar hace solo días, se suma a la larga lista de abusos y atropellos cometidos por la dictadura contra quienes levantan su voz por la libertad. En declaraciones ofrecidas a través de Cubané se puntualizaron detalles de esta otra hazaña oficialista fuera de su celda, donde un grupo de 5 esbirros irrumpieron en su cubículo bajo un ambiente de hostigamiento constante. Pero Cuba habla, los cubanos quieren irse del país. Dicen que la situación ya no da más.
3: Sí, así la veo igual, todo esto lleno de hierba, lleno de basura, todo mal, la gente enferma con la droga esa que hay, todo mal. Esto aquí no va a cambiar. Si el día de mañana yo me voy y cambia por alguna casualidad, yo vengo a ver las pocas familias que me quedan. Mientras tanto no vengo buscando aquí, es para allá y es buscando allá y mandándole para acá a la familia que tengo.
0: Y muchos en directo desde la isla están exigiendo un cambio. Viven con miedo adentro de su propio país.
4: Cambio, te digo, quisiera que todo cambiara. La economía, todo. Que es más libertad a los mismos particulares, que puedan invertir otros países en Cuba. Que haya mejores negocios, más posibilidades de la gente comprar. La policía está hecha para que te cuide, ¿no? Para que cuide al ciudadano, ¿verdad? Aquí tú ves un policía y tienes miedo. En vez de sentirte protegido, te sientes con miedo. Viene el hombre, te pide el carnet, que si tu carnet, que si te lleva a la unidad hasta el otro día, que se tira por la planta, que si tú tuviste un problema hace 20 años, te mandan para la unidad. ¿No te sientes protegido? 60 años mirando un año nuevo mejor. Ojalá haya un cambio, ¿verdad? Quisiera. De alguna manera tiene que existir. Porque ya el fondo que había lo tocamos. Ya ahí para abajo lo que está buena es arañando la arena, porque el fondo ya lo pasamos.
0: Al punto que otros sin miedo reaccionan y dicen que se caiga el gobierno completo.
5: Yo, el Estado sabe que yo no de trabajo, porque ellos lo que hacen es explotar al pueblo, ellos no te dan trabajo. Que se caiga el gobierno completo, que se acaben de tumbar a todos los dictadores, estos comunistas que están oprimiendo el pueblo hace años y no dejan que el pueblo viva en la vida que no ayudan a su pueblo. Tal vez después de esta entrevista vea a mi familia subiéndome la java, porque sé que van a buscarme. Si las noticias son verdaderas, las que no son de aquí, porque aquí nunca han dicho la verdad, veo que todos ellos van a pagar lo que hicieron. Quizás no tenga el plato de comida, pero voy a tener la emoción y el carisma de poder sonreír cada noche, aunque el estómago esté vacío, de que ya ellos no están en el gobierno. Y pienso que algún día mejor.
0: Pero cocinar o comer, la dolarización del gas licuado pone cada minuto contra las cuerdas a más cubanos. Escuchemos esto.
6: A mí no me parece mal que se venda el gas USD, siempre y cuando también se le venda a la población en la moneda en la que nosotros cobramos, porque todos los trabajadores cubanos no tenemos acceso a que nos manden dólares del exterior. Yo tengo un salario entre los más altos de lo que se gana normalmente un trabajador cubano. ¿Ves? Yo gano 6,000 pesos. Pero por el tema de la inflación y el alto precio de la vida, me parece totalmente imposible que un trabajador que viva de un salario, por ejemplo, una madre como yo que tiene dos niñas y una persona mayor a su cargo, es imposible que pueda comprar. Es totalmente imposible para un trabajador cubano.
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0: Impulsado por la Fiscalía General de este estado, mientras crece la preocupación entre allegados y conocidos de este joven cubano cuyo paradero sigue sin conocerse desde mediados de mayo. El último contacto con este joven fue el pasado 16 de mayo. Tiene 34 años, cubano, tez blanca, complexión robusta, estatura 1.75, peso 95 y cabello castaño. Aparece en la foto de este hombre desaparecido, José Ramón Sánchez Medina. La ausencia prolongada de este otro cubano está provocando alarmas a cada rato. Aparecen estos casos con un desenlace verdaderamente triste para la comunidad cubana que radica en el exterior. Así concluimos este recorrido al tanto de Cuba a 90 millas.

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1: Buenos días, ¿qué tal? Gracias a toda nuestra audiencia por ya estar conectados con nosotros. Una preciosa mañana de viernes. Los contrastes de nuestro gran Miami. Sol en buena parte del condado Miami-Dade, cielo azul. Se espera que haya lluvias, pero por ahora tenemos una bonita mañana. Buenos días a nombre de nuestro equipo, Yasmani Salgado, Gustavo Orellana y quien les habla, Rodrigo Durán. Bienvenidos al Grande de la Mañana, nuestra segunda hora, las noticias de Mambí. Saludos para mis compatriotas colombianos que están en esta jornada durante esta semana de votación anticipada aquí en la ciudad de Miami, en general en los consulados del mundo, pero aquí en Miami, frente al de Coral Gables, ahí en la biblioteca, pues se lleva a cabo una jornada más, largas filas, pero vale la pena en pro de la democracia de nuestro país. Saludos para quienes están ahí depositando su voto y ejerciendo ese derecho. Dentro de una democracia, votar por quien creen que puede llevar el mejor destino para Colombia. Saludos para todos en esta mañana. Y a propósito de colombianos, hay reacciones con lo que le pasó a una mujer colombiana de 32 años que fue secuestrada y abusada sexualmente en Roma, esto en Italia. Y es interesante saber el estrago que está causando la inmigración ilegal en Europa. En ciertos países, España está un desastre con el tema de la inmigración, pero países como Italia han tenido que vivir de lleno todo este asunto, porque inclusive hasta algunas islas han recibido en algunos momentos más inmigrantes que el número de habitantes que tiene la isla. Y todo esto pues trae problemas como los que hemos vivido aquí en Estados Unidos, la inmigración ilegal. Trae gente buena, pero también trae gente muy mala, delincuentes, como estos que protagonizaron este crimen en Italia. Esta mujer de 32 años, reitero, fue secuestrada y abusada sexualmente durante 3 días. Y esto por parte de 5 sujetos extranjeros. Los hechos sucedieron al interior de un edificio abandonado donde fue drogada y violada. Según los informes de las autoridades italianas, la víctima se encontraba en un bar cuando salió de este y se encontró con uno de los agresores, a quien se le acercó para comprarle un paquete de hachís. Parece que estaba buscando la droga. El sujeto la convenció de que lo acompañara a caminar durante el sector para hacer la entrega del pedido de lo que le estaba queriendo comprar, pero después la obligó a subir a una camioneta tipo furgoneta. Posteriormente la trasladaron a un edificio abandonado que estaba ubicado en inmediaciones de la Vía Colatina, las afueras de la capital italiana, y desde ese momento, de manera obligada y en contra de su voluntad, los criminales la sometieron a repetidas agresiones sexuales, turnándose cada uno durante 36 horas entre abusos y amenazas. ¡Qué horror! Cuando llegó el tercer día de estar privada de la libertad, la mujer logró escapar semidesnuda en medio de otro asalto, aprovechando el descuido de sus agresores. Una vez estando en la calle, pidió ayuda a las personas que caminaban por el sector, logrando ponerse en contacto con la policía. La víctima fue trasladada a urgencias del Hospital Casilio, donde recibió la respectiva atención médica, con pruebas que lograron comprobar evidentes signos de violencia y un estado alterado como consecuencia del consumo de estupefacientes. Los 5 agresores, al parecer, se aprovecharon del estado alterado de la mujer para abusarla porque no podía reaccionar físicamente o alejarse del lugar. La policía realizó una inspección en el edificio Vía Colatina, en donde descubrieron a 22 ciudadanos con estatus migratorio irregular. Entre esa cantidad se encontraron los 5 sospechosos, quienes fueron detenidos por las autoridades. Los acusados serán procesados por los delitos relacionados con secuestro, abuso sexual, privación ilegal de la libertad y robo de pertenencias. La privación de libertad personal y el robo de efectos personales de la víctima, a quien presuntamente le quitaron sus documentos de identidad y su teléfono celular. Según información de medios locales, el edificio donde sucedió todo habría sufrido un incendio en noviembre del año pasado. La inmigración ilegal, sumado también a la irresponsabilidad, por supuesto, de esta mujer, una combinación fatal en intentar buscar drogas con desconocidos, pero nada en absoluto justifica el crimen y la agresión de esta manera a una persona, en este caso a esta mujer de 32 años. Son las 7 de la mañana, 7 minutos aquí en Radio Mambí. Varias noticias importantes, entre ellas la afirmación del fiscal general de Estados Unidos, Todd Blanche, en torno a la voluntad del gobierno americano de traer ante la justicia a Raúl Castro. Esa demanda, la postura de cargos está hecha aquí en Miami y es importante que se sepa que de poderlo traer, de poderlo tenerlo ante la justicia aquí en un escenario hipotético que puede suceder después de lo de Maduro, todo es posible, pues tendría que enfrentar estos cargos aquí donde se encuentra el mayor exilio cubano. Y todo esto es un tema importante, es un tema que ha mantenido en expectativa a los cubanos por los últimos días después del anuncio de los fiscales y el mismo Todd Blanche de la imputación de estos cargos por asesinato de ciudadanos norteamericanos en la responsabilidad del tema de las avionetas de Hermanos al Rescate. Así que las declaraciones del fiscal Todd Blanche también son parte de las noticias titulares en este viernes. Y relacionado directamente con esta noticia, pues están las operaciones de fuerzas militares de Estados Unidos alrededor de Cuba. Se ha especulado sobre si en cualquier momento puede haber una operación de entrada a la isla. Primer objetivo sería capturar a Raúl Castro para traerlo a Estados Unidos. Ese sería, digamos, la premisa de las autoridades de toda esta operación que se está gestando en torno a Cuba. El presidente Trump ha dicho que no tienen planeado hacer esto. El secretario Rubio, por su parte, dice que confía más en el diálogo con el régimen. Pero ¿el régimen estará en condiciones o estará con la voluntad de entregar a Raúl Castro? Esa es la gran pregunta. Nuestro colega Javier Díaz nos ubica en el contexto de lo que puede pasar en cualquier momento con Cuba.
2: La semana anterior, el presidente Donald Trump dijo desde la Casa Blanca que habrían llegado a un supuesto diálogo con el régimen de La Habana. Ahora, al parecer, las negociaciones se han congelado.
3: El presidente Donald Trump estaría listo para una posible acción militar en Cuba y el régimen de La Habana tampoco lo descarta.
4: Eso es precisamente donde estamos. Todas las opciones ya están desarrolladas. No se está inventando algo nuevo en estos días, sino que se está perfeccionando.
3: Y es que tras una publicación de Político que afirma también esta hipótesis, las acciones recientes en la embajada de Caracas podría tratarse hasta de un entrenamiento en el caso que tenga que defenderse la embajada de La Habana.
4: Es práctica para cómo ir a reforzar una embajada, cómo proteger al personal de la embajada y cómo proteger la propiedad.
3: Para José Adán Gutiérrez, el comandante retirado de los Estados Unidos, la presencia en Puerto Rico de las últimas semanas también es una señal de cómo las Fuerzas Armadas se están preparando.
4: Se han enviado a un grupo de Marines hace unos días, creo que hace como 5 o 6 días que empezaron a llegar. Pero de nuevo, no veo a las fuerzas militares, o sea, las fuerzas pesadas del ejército llegar todavía.
3: Sobre el tema este jueves, así escribió el canciller Bruno Rodríguez en X. En entrevista, denuncié la escalada de amenazas del gobierno de Estados Unidos y de políticos del sur de la Florida, que persiguen una agresión militar contra Cuba que pondría en riesgo a miles de vidas de cubanos y estadounidenses. Por su parte, María Elvira Salazar, una de las congresistas a quien Bruno se refiere, así respondió.
5: ¿Cuáles son las consecuencias? Puede ser militar, puede no ser, no importa. Sabemos que el presidente Trump lo ha dicho claramente en privado y en público y en privado, que el régimen castrista se acabó. Espero que los Castros lo hagan mucho más fácil para ellos mismos y para el pueblo cubano.
2: Hasta el momento no se ha pronunciado ningún anuncio por parte de ambas naciones. Por ende, según expertos, hay que seguir esperando al desarrollo de estas tensiones entre ambos gobiernos.
1: Bueno, pues ahí está la situación con Cuba. Otra de las noticias importantes con la que nos estamos yendo al fin de semana. Son las 7 de la mañana, 12 minutos, 7 y 12 aquí en Mambí. Y el tránsito que se está moviendo ya al inicio del fin de semana, atención para conductores sobre Okeechobee Road, sentido norte a la altura de la calle 95, esto en el área de Hialeah. Las luces, los semáforos se han reportado fuera de servicio, reitero, Okeechobee Road, rumbo norte y la 95 calle, así que mucha precaución porque el tráfico hasta ahora es fuerte sobre este sector. Sigue también lento en uno de los carriles sobre el Turnpike, sentido sur, y Miami Garden Drive, esto en la conexión del Turnpike sentido sur y la rampa hacia el Palmetto. Se reporta un accidente que mantiene uno de los carriles parcialmente bloqueado y las luces también fuera de servicio sobre el Palmetto sur y la rampa de salida hacia Coral Way. Así que atentos ahí en la carretera.
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1: Son las 7 de la mañana, 14 minutos. Es un fin de semana muy importante para la democracia de Colombia. Se llevan a cabo las elecciones para presidente. ¿Seguirá la izquierda en el poder? ¿Seguirá Iván Cepeda como sucesor de Gustavo Petro? ¿Tomará la derecha con nuevas promesas el poder? Abelardo de la Espriella se perfila como uno de los candidatos en esta carrera hacia la presidencia, o Paloma Valencia, quien lleva también en este momento las riendas del uribismo, directamente apoyada por el expresidente Álvaro Uribe. ¿Qué pasa con las elecciones en Colombia? Bueno, se está llevando a cabo la votación anticipada en el exterior durante toda esta semana hasta mañana sábado. Muy importante. Ya luego pasaremos al domingo, día 31 de mayo, cuando las votaciones se llevan a cabo en Colombia y es la jornada oficial electoral del día de las elecciones. Lo que se está llevando a cabo, reitero, es una jornada anticipada. Muy importante, lo que está saliendo en social media como el resultado de algunas mesas en el exterior no es cierto. Hay que tener muchísimo cuidado. Siempre hago hincapié en que con el tema digital, con el tema de la inteligencia artificial, con los montajes de fotografías y videos, se presta para todas estas situaciones. No es cierto. El Consejo Nacional Electoral, la autoridad, la registraduría en Colombia, todos estos entes que tienen la responsabilidad del escrutinio y el control de identificación para quienes son los votantes y luego contar los votos, pues han dicho que los resultados se darán a conocer el mismo domingo una vez que cierre la jornada electoral, no antes. ¿Por qué? Bueno, porque todas estas publicaciones muchas veces pueden interferir en el proceso democrático y tratar de cambiar la voluntad del votante, que tenía tomada una decisión, pero por toda esta influencia de social media puede votar por otra persona. Mientras tanto, la alcaldía de Bogotá, la capital de Colombia, ya ordenó la ley seca anticipada para las elecciones. Esta nueva disposición, formalizada en el decreto del Distrito Capital, busca garantizar la seguridad y el orden público antes, durante y después de los comicios del próximo domingo, extendiendo la prohibición a todos los espacios públicos de Bogotá. Cuando se habla de ley seca, se habla de la venta y el consumo de bebidas alcohólicas que comenzará en la capital a partir de las 6 de la tarde hoy viernes. A partir de las 6 no se puede consumir o comprar licor en algún establecimiento de la capital. Y esto se va a extender hasta las 12 del lunes 1 de junio, es decir, 12 del mediodía del lunes que viene. La decisión fue formalizada en el decreto 191 del 28 de mayo de 2026 y responde a la necesidad de garantizar la seguridad, el orden público y la protección de los derechos durante la jornada electoral. A diferencia del resto de Colombia, donde la ley seca se aplicará a partir de mañana sábado a partir de las 6 de la tarde, en Bogotá la medida inicia un día antes. La norma prohíbe el expendio y consumo de bebidas embriagantes en espacios públicos o abiertos al público. Los establecimientos que incumplan las medidas estarán sujetos a sanciones contempladas por la ley. La Secretaría Distrital de Seguridad deberá presentar un informe sobre la implementación en la restricción. Ahí está, todo listo en este momento, en medio de una difícil situación de orden público, en medio de amenazas, en medio de atentados terroristas que hemos cubierto durante estos días, se lleva a cabo. Contra viento y marea, esta jornada democrática. Estamos deseando lo mejor para cada uno de los candidatos. Definitivamente, pues la voluntad de cada votante es la que debe ejercer la que debe prevalecer, la voluntad de cada uno. Sin embargo, todos los colombianos en el exterior queremos lo mejor. Queremos que Colombia no siga por ese camino de la izquierda, del comunismo, del deterioro progresivo. Ya lo hemos visto en varios frentes. En materia de salud, Colombia está hecha un desastre. Los planes médicos que no están funcionando, las medicinas no se consiguen. Es una larga historia. Pero también en el tema del orden público, el delito rampante, los asesinatos, los secuestros, las amenazas, toda esta, la extorsión, todo esto que prácticamente ha encontrado en el gobierno de Gustavo Petro el perfecto caldo de cultivo para crecer y convertir a Colombia, lamentablemente, en un país que poco a poco se va convirtiendo en eso, en un país fallido, en un país inseguro, en un país donde la gente que tiene dinero pues está tratando de llevarse su capital del país porque temen lo que pueda pasar. Así que este es el panorama y las elecciones para este fin de semana. Son las 7 de la mañana, 20 minutos, 7:20 minutos aquí en Radio Mambí. Un fin de semana también muy movido en materia deportiva, lo que ha pasado también a esta hora directamente con nuestro colega Ernesto Clavelo desde Noticias 23. Ernesto, buenos días.
12: Muy buenos días, sean bienvenidos a la información deportiva. Yo soy Ernesto Clavelo y como cada mañana les tengo un resumen de lo acontecido ayer, lo que esperamos para el día de hoy. Comenzamos con los Marlins, que ayer cerraron serie ante los Azulejos en Toronto y buscaban llevarse el compromiso.
13: Los Peces dieron señales en la misma primera entrada al pisar la goma cuando Otto López trajo a Edwards desde segunda con cohete al jardín central. Sin embargo, las señales aparentemente eran de humo, ya que se esfumaron con el viento sobre el Rogers Center y de ahí en adelante solo ceros pusimos en la pizarra, dejando 8 hombres en posición anotadora. Eury Pérez estuvo enorme desde la lomita, caminó 4 entradas completas, en las que solo permitió 3 indiscutibles, poncho a 9, la cifra más alta de su carrera, sin boletos y 0 carrera. Pero no pudo salir para el 5º episodio por molestias en el tendón de la corva de su pierna derecha. Peterson y Nardi permitieron una cada uno en el 5º y 6º capítulos y nos fuimos de Toronto con la derrota número 31 de la contienda. Volviendo a Eury, el dominicano estaba preparándose para salir en la 5ª entrada y todo parecía estar bien. Sin embargo, cuando se sentó en el banco, inmediatamente se notó la expresión de dolor en su rostro. El equipo de entrenadores inmediatamente acudió para atenderlo. Le trajeron una botella de agua pensando en un posible calambre motivado por la deshidratación, pero evidentemente no funcionó, ya que Sandy Alcántara tuvo que ayudarlo camino a los camerinos. Más tarde, Eury dijo que cuando comenzó el dolor era 10 de 10. Y cuando terminó el partido ya había bajado a 7, lo cual todavía es bastante. De cualquier manera, hay que esperar a que se le hagan los exámenes pertinentes, lo cual será hoy, cuando afortunadamente el equipo está descansando ya en Nueva York, devolviéndole la visita y ojalá también repitiéndole la barrida a los Mets. Esta serie comienza mañana y se extenderá por todo el fin de semana. En París continúa el Roland Garros y el mejor de todos los tiempos, el Novak Djokovic, tuvo que batallar por más de 3 horas y media con el local Valentin Rogier para avanzar a la tercera ronda. Tras ganar sin problemas los 2 primeros sets, 6-3, 6-2, cayó en el segundo en tiebreak 7-6 para cerrar con un 6-3 el cuarto, bajo temperaturas que por 4 día consecutivo se han mantenido por encima de los 90 grados Fahrenheit en París. Tras el partido le preguntaron que si hubiese querido que cerrasen el techo para bajar el termómetro.
14: Like, why would you close the center court and then everyone else has to be playing on the heat, so...
13: ¿Por qué vas a cerrar la cancha principal y entonces todos los demás tienen que jugar con el calor? Yo no estaría de acuerdo con eso. A pesar de que, por supuesto, eso me beneficiaría a mí, jugar la sombra en un día de tanto calor. Sin dudas, una respuesta que demostró la clase de atleta que siempre ha sido y la actitud que lo ha llevado a ganar 24 trofeos de Grand Slam. Líder histórico entre los varones, que en honor a la verdad, sin el COVID, todos los que saben, saben que fueran al menos 26.
1: Muchas gracias a nuestro colega Ernesto Clavelo. Noticias 23, son las 7 de la mañana y 23 minutos, 7:23 en esta mañana. Varias noticias importantes hoy a propósito del acuerdo con Irán. El presidente Trump dice que está analizando un borrador que podría traer este posible acuerdo. Esta es una nueva propuesta del régimen iraní. Recuerden que documentos han ido y regresado con propuestas diferentes, ha habido agresiones durante esta semana de parte y parte. Estados Unidos ha dicho que es un tema defensivo. Por su parte, Irán dice que Estados Unidos los ataca, pero lo interesante es que podrían estar alcanzando un acuerdo provisional para poner fin a esta guerra de varios meses en Medio Oriente, según han dicho altos funcionarios de ambas partes, aunque con la importante aclaración de que el presidente Donald Trump todavía lo están analizando. Altos funcionarios de Estados Unidos reconocieron el acuerdo tras una noche en que las fuerzas de Estados Unidos también intercambiaron fuego de drones y misiles en la región. El secretario del Tesoro, Scott Bessent, dijo que el acuerdo provisional es multifacético y se está a la espera de una posible aprobación por parte del presidente Trump. Tiene varias líneas rojas, dijo Bessent, sobre una revisión del presidente. También señaló que nada estará sobre la mesa hasta que los funcionarios iraníes acuerden primero reabrir el estrecho de Hormuz. Se habla de que esta sería una de las condiciones principales, es decir, hay que abrir el estrecho si Irán quiere tener algún tipo de beneficio. Y también sobre todo este tema del posible acuerdo, el secretario de Estado Marco Rubio, esto es importante tenerlo en cuenta, está en este momento tratando de llegar a un documento también que acepten los iraníes. Está dialogando con los representantes de Pakistán, especialmente con el canciller de este país, que ha actuado como mediador en todo este proceso. Mientras la Marina de Estados Unidos mantiene el bloqueo allí en el estrecho de Hormuz, se está regulando el petróleo que sale de esos puertos iraníes para que llegue al mercado. Es decir, Irán está siendo golpeado fuertemente en sus finanzas. Esto no ha cambiado. Pero también se habla de tomar medidas en los próximos días para cerrar el acceso de las aerolíneas iraníes a pistas de aterrizaje, reabastecimiento de combustible y venta de boletos. aquí es donde tiene que ver mucho el secretario del Tesoro norteamericano. Si bien parecía ser solamente un tema del secretario de Estado y del secretario de Guerra Pete Hegseth, pues también en la parte del dinero es fundamental en lo que tiene que ver con las aerolíneas. Todo esto tiene que ver también por este posible acuerdo que se puede alcanzar en las próximas horas y hace parte de las noticias importantes. Son ahora las 7 de la mañana, 26 minutos aquí en Radio Mambí. Muy buenos días en esta mañana de viernes y el comienzo del inicio de ya el fin de semana que está aquí a la vueltita de la esquina.
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1: De las elecciones en Colombia, mientras estamos pendientes de todo este tema del Estrecho de Hormuz, aquí en Miami, estamos pendientes también de lo que puede suceder con Raúl Castro después de que el fiscal general Todd Blanche dijera nuevamente ayer que necesitan a Raúl Castro aquí en Miami frente a la corte para que responda por estos delitos. Expectativa por, no se sabe si van a entrar por él y no lo van a traer como Maduro, no se sabe, no se puede anticipar nada. Pues el mundo sigue girando en noticias en Latinoamérica y en Bolivia. Evo Morales, el pícaro que estuvo como presidente, delincuente, que no solamente se robó la plata, pero que ha llevado a Bolivia a un desastre, manteniéndolo en la línea comunista, aliado del entonces dictador de Venezuela, Hugo Chávez, de Daniel Ortega, pues sigue intentando tumbar al presidente que fue elegido democráticamente, Rodrigo Paz. Le está metiendo una cantidad de gente allí con palos, con piedras. Quieren acabar con ese gobierno. ¿Qué es lo que está pasando en este momento? Vamos con nuestro colega Héctor Estepa, que también está allí y ha estado cubriendo para el medio France 24 y nos trae los detalles de lo que hay en este momento en Bolivia.
18: Aquí la situación en Bolivia es que se incrementan los bloqueos de carreteras contra el presidente Rodrigo Paz. Si el lunes hablábamos de 50 bloqueos, pues hoy ya son 66 según la organización que registra el estado de las vías aquí en Bolivia. El hecho más preocupante tuvo lugar en el trópico de Cochabamba, porque cientos de seguidores del expresidente boliviano Evo Morales se concentraron frente a una estación de policía. El motivo de esa concentración fue que durante 2 horas en todo el trópico de Cochabamba, en esa región, se fue la luz. Hubo un corte de suministro y los seguidores de Evo Morales interpretaron que ese corte de suministro se debía a una supuesta operación del gobierno para arrestar a su líder, a Evo Morales. Recordemos que la fiscalía expidió hace unas semanas una orden de arresto contra el líder indígena por un caso de supuesta trata. Los fiscales acusan a Evo Morales de haber tenido un hijo con una menor de edad. La compañía eléctrica de aquí de Bolivia emitió un comunicado en la noche diciendo que el fallo eléctrico se había tratado por el fallo en una de las estaciones generadoras, pero quienes defienden a Evo Morales y quienes se manifiestan allí en el trópico no creen esa versión y siguen insistiendo en que existe un supuesto plan del gobierno coordinado supuestamente por Estados Unidos para detener al expresidente. Mientras tanto, aquí en La Paz continúa la huelga de transportistas del sector urbano. Está siendo seguida solo de forma parcial. Nosotros hemos podido hablar con algunos de los transportistas y ellos nos dicen que tienen créditos que pagar, que tienen que alimentar a sus familias y que tienen que seguir trabajando, aunque les gustaría unirse a la huelga. Así que están saliendo a trabajar, aunque sea de forma discreta.
19: Ante este panorama, ¿no? En este contexto, el gobierno de Rodrigo Paz está intentando llegar a una solución dialogada, ¿no?, con los líderes del movimiento. Cuéntanos cuáles son los frutos de momento de estos intentos.
18: El gobierno sigue insistiendo en su programa de contención pacífica y también llamando al diálogo. De hecho, el presidente Paz insistió ayer en términos muy fuertes a los dirigentes de las dos mayores organizaciones que se movilizan aquí en Bolivia, de la Federación de Campesinos de la Paz, Túpac Katari y los Ponchos Rojos, y la Central Obrera Boliviana, a que se sentasen con él directamente en la mesa de negociación. Dijo además que era el último llamado que les hacía estos líderes al diálogo. El problema es que parte de esa dirigencia, de esas organizaciones, tienen órdenes de arresto en su contra por cargos tan graves como terrorismo. Así que el gobierno ha tenido que garantizar que no van a llevarse a cabo estas órdenes de arresto para que esos líderes se sienten a la mesa. Esas dos organizaciones han lanzado hace apenas unos minutos un comunicado diciendo que van a celebrar un concilio en los próximos días o en las próximas horas, han dicho pronto, no han especificado cuándo será, para consultar a sus bases dos cosas. Una, si se sientan a negociar con el gobierno de Paz, o dos, si incrementan el ritmo de las protestas para forzar su salida. Mientras tanto, ayer fue inaugurado el nuevo Consejo Económico y Social con el que el presidente Paz quiere compartir pues las propuestas de su gobierno con los sectores sociales, algunos de ellos como los mineros o los gremios que se están manifestando aquí. Quiere además extenderlo a los departamentos del país. Eso sí, Paz ha viajado hoy a Santa Cruz de la Sierra para reunirse con el comité cívico de esa ciudad, y ese comité cívico precisamente le exige todo lo contrario, que declare el estado de excepción, que saque el ejército a la calle para acabar con los bloqueos.
1: Bueno, pues así está la situación en Bolivia, gracias a nuestro colega Héctor Estepa. Son las 7:32, 7:32 aquí en Radio Mambí. En noticias de aquí de Estados Unidos, las cosas insólitas que se dan en ciudades que son administradas por alcaldes demócratas y estados también gobernados por demócratas liberales. Este es el problema del Partido Demócrata, siempre lo hemos dicho, y es que se ha ido completamente a la izquierda y ha sido prácticamente secuestrado. Este no es el Partido Demócrata de otrora, donde podía haber un debate limpio, transparente con el Partido Republicano o con otras fuerzas de pensamiento, que simplemente se pudiera debatir un tema, pero que no se fuera al extremo liberal. Ese ha sido el problema, no es solamente criticar por criticar, es ver las acciones. Resulta que esta semana el gobernador demócrata de Minnesota, estoy hablando de quien fuera fórmula de presidencia con Kamala Harris, Tim Walz, indultó, o sea, perdonó completamente a un inmigrante ilegal que había sido condenado previamente por robo a mano armada antes de que pudiera ser deportado por el Servicio de Inmigración ICE. Se trata de Jai Vang, un inmigrante ilegal de Laos. Fue declarado culpable de complicidad y robo a mano armada en el condado de Hennepin en 1994. El incidente ocurrió cuando tenía 18 años. Él cumplió su condena de prisión y fue puesto en libertad, regresando a los Estados Unidos. Fue arrestado por ICE como parte de la operación Metro Surge en el área de Minneapolis. Y cuando el gobernador Tim Walz se enteró del arresto de Vang por parte del gobierno federal y de que él había solicitado clemencia para evitar ser deportado, el gobernador convocó una sesión especial de la Comisión de Revisión de Clemencia de la Junta de Indultos del Estado para garantizar que el caso fuera revisado antes de que se pudiera completar la deportación. La Comisión de Revisión de Indultos, a la que se unieron el fiscal general de Minnesota, Kate Ellison, y la presidenta del Tribunal Supremo Estatal, Natalie Hudson, votó por unanimidad en favor del indulto de Vang. La comisión argumentó que él no había cometido más delitos desde que salió de prisión, había formado una familia y era propietario de un negocio local de pintura. Durante la audiencia, Walz se refirió erróneamente a Vang como un ciudadano. Ahí está. Mientras estas cosas sigan pasando, mientras esto siga sucediendo, pues habrá un incentivo para que quienes han entrado de manera ilegal y están cometiendo delitos, ojo con esta aclaración, no estoy generalizando solamente por la entrada ilegal, quien haya entrado de esta manera y esté cometiendo delitos, va a encontrar en estas ciudades y en estos estados, pues definitivamente un nuevo fortín. Lamentable esta noticia. Son las 7:35. Por otra parte, buena información para los venezolanos, porque la aerolínea JetBlue anunció nuevos vuelos directos entre Estados Unidos y Venezuela. La compañía pretende conectar el aeropuerto internacional de Fort Lauderdale con el Simón Bolívar de Maiquetía, que sirve a la ciudad de Caracas. El sur de Florida alberga una gran comunidad venezolana y esta nueva ruta facilitaría la conexión entre familias y seres queridos, declaró Dave Yeh, vicepresidente de Planificación de Red y Alianzas de JetBlue, una nueva compañía aparte de American que entraría con estos itinerarios. Esta nueva ruta convertiría a JetBlue en la segunda aerolínea regular con vuelos directos entre ambos países y también la compañía restableció la conexión entre Miami y Caracas. Hablando de American, tiene dos vuelos diarios, pero ahora con JetBlue pues se intensifica todo esto. Así que, señoras y señores, se van ampliando nuevamente las operaciones de las aerolíneas hacia Venezuela. 7:36 en Radio Mambí. En los próximos días, y esto es hablando de todo un poco, ¿qué tal si esos pedidos que nosotros hacemos a través de la internet, Amazon o otros proveedores, pero Amazon particularmente? Se ha hablado mucho de la entrega a través de drones. Esto parecía una escena sacada de una película futurista, que un dron llegue al patio de tu casa o al frente de tu casa y te entregue un paquete. Se había hablado mucho de eso hace un par de años, quizás, de los planes. Pues esos planes no solamente se están haciendo realidad, sino que también nuestra ciudad, Miami, estaría dentro de esos planes. Nuestra colega Rainé Anciani nos cuenta.
16: Miami está entre las próximas ciudades. Se trata de la expansión del servicio de entregas con drones que ya se está ejecutando en Dallas, Houston, Atlanta y otras ciudades del país a través de la alianza de las empresas Walmart y Wynn.
20: Estos drones que tú ven atrás pesan 12 libras, menos de 12 libras, y podemos mandar delivery, un paquete que son menos de 2.5 libras.
16: La iniciativa busca acelerar los tiempos de entrega y estará disponible en zonas de operación específicas en principio. Generalmente requieren patio o jardín para el aterrizaje y entrega.
20: Cuando abre la app y hace el orden, en menos de media hora es cuando va a recibir el paquete.
21: Esto va a tener que ser implementado en fase. Primero, especialmente si estamos hablando de Miami, el tráfico. Yo te puedo decir como piloto de dron que yo soy, tú no puedes volar en ciertas áreas de Miami, especialmente aquellas que están adyacentes al aeropuerto.
16: Algunos ven con optimismo las ventajas que permite la tecnología, mientras otros temen que impacte la ya difícil generación de empleos para conductores y transporte de entregas.
21: Yo vería con más preocupación los carros que se manejan, los vehículos que se manejan a sí mismos, y ya los tenemos en Miami. Inclusive Amazon está testeando, por ejemplo, robots que se van a abrir el carro, van a bajar el paquete y lo van a dejar.
16: Los creadores del sistema consideran que este tipo de envíos específicos serán para comestibles, medicinas o pedidos pequeños que se requieren con prontitud y no debería afectar la mano de obra de los conductores en general. Estas entregas con drones estarán disponibles en Miami a partir del 2027. Cuando eso ocurra, usted podrá entrar a la aplicación de la cadena de tiendas o chequear en línea si su dirección gozará de este servicio.
1: Rainé, gracias por la información. Nuestra colega Rainé Anciani de Noticias 23. ¿Ustedes se imaginan eso? Uno pidiendo la mercancía y entonces ya en el patio aterrizó, te entregó el paquete y se acabó. Cosas del futuro, ¿no? Qué cosa increíble. 7:39. La mañana está, pero preciosa. Yo no sé, pareciera que no va a aparecer el agua por ningún lado porque está el cielo azul así despejado, precioso en este momento aquí en el área de Doral. Señoras y señores, ya en minutos conectaremos nuevamente con el meteorólogo Javier Serrano. En tanto, hablemos un poquito de esa vida cara de Miami, pero esto no es solamente para los millonarios, ¿no? Es la vida cara para nosotros que tenemos que enfrentarnos con estos precios, pero muchas veces el fashion, la apariencia, puede más que cualquier cosa. Y muchas veces queremos comprar para que nos vean comprando o para tratar de calificar dentro de un círculo de dinero. Sí, y somos seres humanos. ¿Y por qué hablo me incluyo en el grupo? ¿Por qué? Pues porque somos seres humanos. habitualmente yo no lo hago, tengo que confesarlo, yo no me dejo llevar ya a estas alturas por la apariencia, pero hay otro grupo de personas, jóvenes especialmente, pueden estar mis hijas también, tus hijos, y que quieren irse a vivir a áreas como Brickell, un área que cada vez se convierte en una área costosa, en un área cara y en un área que muchas veces sus calles, lo hemos dicho aquí, no son tan bonitas como pareciera. La presencia de habitantes de la calle, de homeless, la inseguridad, la cantidad de personas que cambian de domicilio frecuentemente. Es decir, en este tipo de zonas no se desarrollan vecindarios como donde podemos vivir en un barrio residencial, que tú conoces tu vecino, que compró su casa y va a estar ahí muchos años. En la zona de Brickell, de downtown, es gente de paso todo el tiempo, pero hay personas que les encanta ese nivel de vida. Pero hay un sitio que abrieron recientemente, yo no he ido por allí, pero me llama mucho la atención porque están saliendo cosas en social media. Se llama Nude, la apertura de este, no sé si es como un supermercado, como una tienda de conveniencia, de estas que está de moda. Pues en el área de Brickell, Nude Miami en Brickell, generó ya las primeras reacciones por el precio de algunos productos. Oigan esto. La ensalada de huevo. Piensen ustedes en la inversión en haciendo una ensalada de huevo, pero depende de dónde la compren. La libra cuesta $37. Sigo. Las fresas, $25. Y varios batidos están por arriba de los $20. Social media pues ha desatado polémica por estos días cuando varios usuarios han publicado videos de etiquetas y de precios allí en este supermercado. Está ubicado en una de las áreas, como les digo, más populares y más caras de la ciudad. Apunta a un formato con productos seleccionados y cuidando mucho la estética. Bueno, ¿quieres cuidar mucho la estética? Paga caro. $37 la libra de ensalada de huevo. Uno de los contenidos que ha sido difundidos en redes sociales mostró más de $200 por unos poquitos artículos y superó los 300,000 likes. También se repitió un formato de video de antes y después. Fresas a $25 y batidos por encima de los 20, usados como prueba de lo que cuesta comprar en este supermercado. Se habla de que es un supermercado de alta gama. La verdad, vende las mismas cosas que puedes encontrar en cualquier supermercado. Pero se habla de los precios que en este supermercado Nude puede superar 7 veces el valor de lo que puede costar en un supermercado de estos de alta gama, ¿no? Un supermercado como, voy a poner un ejemplo para guiarnos en el comentario, como Publix, por ejemplo. A mí me gusta comprar ahí, las cosas están organizadas, pero también entiendo que algunas cosas son más caras que en otros supermercados. Pues si te parece que están caras ahí, piensa que en este de Brickell los precios llegaron a superar 7 veces lo que pasa allí. ¿Cuánto te vale hacer un mercadito allí? ¡Ja! Y que la vida no está cara por ese sector. 7:48 aquí en Radio Mambí. ¿Qué tal si nos conectamos mejor con nuestro colega Yasmani Salgado? Yasmani, nuevamente buenos días. Y algunas noticias que también son titulares en este viernes a nivel internacional.
0: Efectivamente, aquí estamos. Vamos a comenzar con esto porque Irán y Estados Unidos cruzan ataques e Israel ha lanzado ofensiva contra el Líbano a 3 meses de guerra. Todo esto continúa en desarrollo.
4: Se trata del más reciente intercambio de ataques entre ambos países tras semanas de una muy frágil tregua. El presidente estadounidense Donald Trump señaló que pese a estos últimos acontecimientos no se apresurará a cerrar un acuerdo con Irán y minimizó la presión política interna. En paralelo, y por si fuesen pocas las tensiones ya en la región, el ejército israelí llevó a cabo bombardeos en el sur del Líbano. las autoridades de ese país reportaron decenas de muertos, entre ellos varios niños. Israel asegura que apuntaba a objetivos de Hezbollah. Representantes israelíes y libaneses se reúnen en el Pentágono para buscar una salida negociada del conflicto.
0: Pero es que se está hablando también de estos bombardeos en el Líbano que han dejado víctimas civiles antes del diálogo.
3: Como el gobierno de Israel ha reivindicado que retomaba la lucha por ampliar los territorios ocupados en el sur del Líbano y que lo hacía muy concretamente al sur de Nabatíe, y esto tiene un motivo muy concreto, y es que la ciudad de Nabatíe está en un lugar, podría decirse, estratégico. Está a solo 10 kilómetros de distancia de un territorio israelí que se conoce popularmente como el dedo de la Galilea, puesto que es una suerte de saliente hacia el interior del territorio libanés. Esto hace que Hezbollah sea capaz de lanzar de manera efectiva algunas de sus principales armas, que son todavía muy precisas a una distancia similar a estos 10 kilómetros. Hablamos, por ejemplo, de

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3: Bonos de hasta $416,000 por empleado. Vamos a escuchar.
4: El sindicato renuncia a la huelga de 18 días que había anunciado y que habría tenido un fuerte impacto en el país. No podemos permitirnos ningún contratiempo o interferencia. No solo afecta a la industria coreana, sino también a las cadenas de suministro globales. No es una cuestión económica, sino de seguridad económica. Samsung es con diferencia, sus chips son indispensables para la industria a nivel mundial. Otros también esperan poder beneficiarse de la lluvia de dinero que ahora cae sobre los empleados.
5: Si se pagan bonificaciones a los empleados para evitar una huelga general, creo que muchos restaurantes cercanos se beneficiarán, pues los empleados podrían salir a comer o celebrar reuniones de empresa.
3: Y moviéndonos aquí en el continente, nos vamos al sur. Se habla de una huelga de docentes universitarios de la Argentina por caída salarial del 30%.
6: O te vas a un privado o te quedas y sos pobre.
5: Federico Seblever era investigador y profesor de física de la Universidad de Buenos Aires. Renunció y hoy trabaja en una privada y una startup de Estados Unidos. Las renuncias de profesores limitan la cantidad de clases que los estudiantes pueden elegir. Los salarios son tan bajos que es difícil llenar las vacantes. La falta de fondos para educación se percibe también en el estado de los edificios, ascensores que trabajan a media marcha y frío en las aulas. A la espera de un fallo de la Corte Suprema, el gobierno no aplica los aumentos de partidas previstos en la Ley de Financiamiento Universitario de octubre de 2025. Alude motivos fiscales. El gobierno asegura que los aumentos previstos pondrían en riesgo el equilibrio fiscal. Para los profesores, lo que está en peligro es la universidad pública. Mientras los profesores siguen reclamando poder vivir de sus salarios, con clases en la vía pública y un paro anunciado, el conflicto continúa.
3: Noticias internacionales. Yasmani Salgado.
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9: Son las 7 de la mañana, 50 minutos, 7:50 aquí en Radio Mambí. Expiloto cubano vinculado al derribo de las avionetas de Hermanos al Rescate fue sentenciado ayer a 7 meses de prisión, de los cuales pues ya pagados casi la totalidad de la condena. Solamente le faltaría una semana y ya quedaría en paz con este tema del caso migratorio. Pero ahí no para la cosa, tranquilos, porque podría ser trasladado a Miami para que enfrente otros cargos ahora por el derribo de estas avionetas. Es decir, termina el tema migratorio, cumple esta pena muy leve por haber mentido en la aplicación, 7 meses solamente, pero entonces estaría enfrentando la justicia. Se desconoce si ha recibido alguna oferta de la fiscalía para que sea testigo en contra de Raúl Castro, porque los dos casos estarían aquí en la ciudad de Miami. Muy, muy interesante esto sobre el expiloto, reitero, de la Fuerza Aérea Cubana, que también estaría enfrentando cargos por el derribo de estas avionetas. Se trata de Luis Raúl González Pardo Rodríguez, teniente coronel retirado de la Fuerza Aérea de Cuba. El abogado de él tampoco quiso comentar al respecto. Su defensa se presentó cartas escritas por familiares y amigos cercanos. En ellas lo describen como el pilar de la familia y un hombre trabajador. Desde Cuba, la esposa del piloto aseguró que la carrera militar de González Pardo, más que una decisión, fue la necesidad.

0: universidad porque le ofrecía un salario mínimamente digno en medio de las dificultades económicas en Cuba. Bueno, toda esta gente, cuando está acogida por la justicia, pues entonces empieza a llorar y empieza a suplicar, pero en el momento, pues fueron parte de aquello. Sí, yo entiendo, mucha gente hizo parte del régimen porque no tenía otra opción, pero en este caso, este exmilitar tiene que enfrentar a la justicia, ya pagando el tema migratorio por haber mentido en la aplicación, pero también en el caso del derribo de las avionetas es un caso ya criminal, vidas que se perdieron allí. Por eso, el fiscal Todd Blanche quiere que Raúl Castro esté aquí en Miami. Lo dijo ayer, lo reiteró. ¿Habrá operación militar? No lo sabemos. Es la gran expectativa. Mientras tanto, y en el tema de Venezuela, la oposición al régimen chavista, en cabeza de María Corina Machado, está proponiendo diálogo con Delcy Rodríguez. Y esto, para lo que dicen, es restaurar la democracia. El sector mayoritario de la oposición propusieron una negociación política seria, firme y responsable con el gobierno de la mandataria encargada, Delcy Rodríguez, con el acompañamiento, por supuesto, de Estados Unidos. Según un comunicado compartido en social media, la negociación sería liderada por María Corina y tiene como objetivo principal la celebración de una elección presidencial libre, transparente y soberana. Recordemos que en toda esta operación de Estados Unidos, prácticamente María Corina pues no ha tenido ningún papel. Es en este tema inicial, no en esta primera fase, no ha tenido ningún papel, pero todo esto podría cambiar. No sabemos la hoja de ruta del gobierno de los Estados Unidos, pero llama mucho la atención que en este momento se esté proponiendo un diálogo o una especie de reto de María Corina hacia Delcy Rodríguez para observar qué contesta, qué decide al final. Son ahora las 7 de la mañana, 54 minutos. ¿Cómo estará el fin de semana en materia de weather? Nuestro colega Javier Serrano, desde Noticias 23, nos actualiza. Javi.
1: Mis amigos, el tiempo debido a la lluvia reciente al menos se ha puesto en pausa el estado de la sequía, que espero que en los próximos días disminuya notablemente. Aún estamos bajo sequía moderada, severa en gran parte del estado y sobre todo sequía extrema hacia el interior, donde tendremos que mejorar esos déficits de lluvia de Fort Lauderdale y también de la zona de Miami. Hoy la máxima estará llegando hasta 88. Después del mediodía tendremos chubascos y tormentas, principalmente desde el mediodía en adelante y también hasta las primeras horas de la noche. Y el viento estará soplando del sur suroeste entre 5 y 10 nudos, un viento que soplará al revés desde la tierra hacia el mar, pero aún el mar le tomará un tiempo calmarse y al menos hoy tendremos un moderado peligro de resacas con olas de 1 a 2 pies y la bahía movida en espacios más abiertos, allá una bahía tranquila en los espacios más cerrados cubiertos por el intracostal. Y siempre cuente por acá con los horarios de las mareas en NMAS Univisión 23 con dos altas y dos bajas, la próxima alta a las 8 de la mañana y la después 8 de la noche, y tendremos una baja a la 1:50 de la tarde. Nuestro pronóstico continúa indicando lluvias en los próximos días y además de respetar durante el fin de semana las banderas en nuestras playas, recuerde que ahora se incorpora la lluvia y se incorporan las tormentas eléctricas, las descargas eléctricas. Siempre que usted oiga el trueno, por favor no se quede en exteriores, protéjase y vaya hacia un edificio, hacia interiores, ¿ok? Estaremos pendientes también del calor que va a subir en cuanto a temperatura máxima de casa. Casi 90 grados y sensación muy cercana a los 100 grados, con posible sensación de calor cercana a estos valores. El riesgo de calor extremo aumenta en el sur de la Florida y me toca decir que hay que tomar mucha agua, vestir ligero y claro y, por supuesto, usted evitar estar mucho tiempo en exteriores. Lo más importante es revisar siempre los asientos traseros de los autos durante este fin de semana húmedo, con lluvias, pero también con mucho calor.
0: Muy bien, gracias a Javier Serrano, pues ahí tendremos el fin de semana. Son ahora las 7 de la mañana, 57 minutos. Necesitamos a Castro aquí, dice el fiscal general de Estados Unidos, en esta acusación, nuevamente reiterando que necesitan al máximo líder en este momento sobreviviente de esa era de Fidel Castro, Raúl, su hermano. Lo necesitan aquí en Miami para que responda por todos los crímenes, especialmente por este encauzamiento de del derribo de las avionetas de Hermanos al Rescate. El fiscal Todd Blanche afirmó que la acusación contra Castro en relación con el derribo de estas avionetas y la muerte de cuatro pilotos no es un gesto simbólico, sino parte de un esfuerzo judicial para llevarlo ante una corte federal. No hicimos esto para una acusación de exhibición. Lo hicimos porque realmente necesitamos a Castro aquí, dijo el fiscal Blanche. Por su parte, la viceministra de Relaciones del Régimen, Josefina Vidal, dijo que no ha habido mucho progreso en los diálogos entre La Habana y Washington y que desde la isla dudan de la responsabilidad y seriedad del gobierno de Estados Unidos en este proceso. Bueno, no se esperaba otra declaración, ¿verdad? Así que esto no es sorpresa. Vidal detalló que aunque el canal de intercambio se mantiene abierto, ciertamente no ha habido mucho progreso, pues de forma paralela desde Washington se siguen adoptando medidas coercitivas muy dañinas para la economía y la población cubana, decisiones que arrojan dudas en cuanto a la responsabilidad y seriedad del gobierno de Estados Unidos. También se habla en este momento de la aspiración que puede tener el régimen castrista que sea a que el camino del diálogo siga funcionando como fórmula para buscar un entendimiento y una solución a las diferencias. Yo del régimen le pondría candado todas las noches a la puerta de atrás, porque uno nunca sabe, y me estoy refiriendo de una manera irónica a lo que puede pasar con una operación por parte de las fuerzas del ejército de los Estados Unidos. Pueden entrar en cualquier momento. Yo no descarto esa posibilidad para traer a Raúl Castro ante la justicia. Esto, pues esta señal, déjenme contarles, esta señal de Radio Mambí que estamos emitiendo en este momento se agarra en Cuba. Es decir, hemos recibido reportes constantes de que entra en Cuba. Y máxime cuando no está funcionando una estación de allí del régimen que tiene el mismo dial 710, pero como no, a veces no hay corriente, pues entonces entra perfectamente Radio Mambí. Y sí, les digo que puede pasar en cualquier momento. Pueden traer ante la justicia a este criminal, Raúl Castro, a este delincuente, para que responda por todos estos delitos. Esta es una de las noticias importantes hoy aquí en Miami. 7 de la mañana, 59 ya, las 8 en punto.

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1: Saludos, ¿qué tal? Muy buenos días. Bienvenidos a nuestra tercera hora de información aquí en Radio Mambí, cuando tenemos una mañana preciosa, extrañándola ayer, porque ayer empezó lloviendo muy fuerte, pero hoy tenemos un clima completamente diferente, un panorama distinto. Esa es la maravilla de Miami. Cambia, de pronto está este sol, de pronto llueve, de pronto vuelve el sol, pero así estamos celebrando este viernes. Bendiciones del cielo para todos ustedes, nuestra audiencia maravillosa que siempre nos está sintonizando. Saludo muy especial a nombre de nuestro equipo, Yasmani Salgado, Gustavo Orellana y quien les habla, Rodrigo Durán. Y un gran saludo también para todos mis paisanos colombianos. Estamos celebrando este fin de semana una jornada de la democracia, una más que nos llevará al próximo presidente de Colombia. Se está desarrollando durante toda esta semana la votación anticipada aquí también frente al consulado en Coral Gables, ahí en Aragón, al frente en la biblioteca, pues está el puesto de votación que ha recibido a cantidad de colombianos que están ejerciendo su derecho al voto. ¿Qué pasará? ¿Seguirá la izquierda en el poder con Iván Cepeda, la continuidad de Gustavo Petro? ¿Será Abelardo de la Espriella el próximo presidente de Colombia? ¿Será Paloma Valencia, que lleva las riendas del uribismo, apoyada, pues, por supuesto, por el expresidente Álvaro Uribe? ¿Qué pasará? ¿Habrá triunfo en primera vuelta? ¿Irán a un balotaje, es decir, una segunda vuelta? Bueno, todo esto lo sabremos el próximo domingo, después del cierre de la jornada electoral. El presidente actual, Gustavo Petro, presidente de izquierda, irá hasta agosto, cuando se posesiona el nuevo mandatario, prácticamente un par de meses más todavía. Sí, porque estamos empezando el lunes julio, y principio de agosto será el cambio, un par de mesecitos y algunos días para que haya nuevo rumbo en Colombia. Por ahora, el Consejo Nacional Electoral, que es el ente, la autoridad máxima en materia de elecciones en Colombia, pues prácticamente llamó la atención de los candidatos presidenciales y les recordó que los eventos políticos deben hacerse a puerta cerrada. Todo esto hace parte de la ley electoral de Colombia. Se emitió un nuevo pronunciamiento en el que se precisó funciones de vigilancia en la recta final de campaña y se advirtió que el incumplimiento de las normas podría derivar en investigaciones y sanciones para partidos y autoridades locales. Esto es ley. La actuación de los candidatos está estrictamente delimitada por el marco constitucional y legal vigente en este momento, así que ya la máxima tensión en este momento se vive en Colombia. Hace algunos minutos también decíamos sobre Bogotá, que empieza la ley seca hoy a partir de las 6 de la tarde, es decir, no habrá ni expendio ni consumo de licores en sitios públicos, y a partir de mañana sábado en el resto del país. La ley seca que comienza hoy viernes y de esta manera, pues ya hacia la recta final que será el próximo domingo. La votación anticipada para los colombianos va hasta mañana sábado aquí en Miami, bueno, y en los otros consulados, ¿no? En Europa, en Canadá, donde haya un consulado de Colombia, pero particularmente aquí en Miami, hablo del caso nuestro, hasta mañana sábado, y ya el día domingo será la votación general. Ahí está la presidencia de Colombia en juego en este momento. Paloma Valencia, Iván Cepeda y Abelardo de la Espriella. Por otra parte, se conoció también que el senador colombo-americano Bernie Moreno ya está en territorio colombiano para acompañar las elecciones presidenciales como observador internacional. El senador republicano llegó a Cartagena y participará en el seguimiento de la jornada electoral del próximo domingo 31 de mayo. Según información que se conoció, el congresista arribó al país en medio de la misión de observación internacional autorizada por las autoridades electorales para acompañar estos comicios. La presencia de Moreno ha despertado interés debido a su cercanía con sectores conservadores de Estados Unidos y por su participación activa en temas relacionados con América Latina dentro del Senado estadounidense. También por sus marcadas diferencias con el actual presidente de izquierda, Gustavo Petro. Son ahora las 8 de la mañana, 5 minutos, 8 y 5. Hay actualización también en lo que tiene que ver con el caso del empresario George Pino. Es el tema este lamentable en el que perdió la vida una niña luego de un accidente de bote cuando estaba siendo conducido por el mismo Pino. Él dice no hubo mala intención, chocó con un marcador en el agua y de esta manera se produjo el accidente. Nuestra colega María Fernanda López con más detalles sobre este caso.
2: Tan pronto como el próximo lunes comenzará la selección del jurado que dará inicio al juicio contra el reconocido agente de bienes raíces George Pino, quien enfrenta hasta 15 años de prisión si es declarado culpable por el choque de la embarcación que él conducía, donde murió la joven Luciana Lucy Fernández, de 17 años, y otra adolescente, Catherine Puig, sufrió lesiones cerebrales permanentes. En la embarcación viajaban únicamente Pino y su esposa como adultos, junto a 12 menores de edad que celebraban un cumpleaños durante aquel fatídico Día de los Caídos, Memorial Day, ocurrido hace 4 años en la Bahía de Biscayne.
3: Did you see yourself how the crash occurred?
4: No, I did not.
3: Did you have alcohol that day prior to the boat crash happening?
4: I did.
2: Después de 2 días de audiencias, la jueza negó la moción de la defensa para eliminar el cargo de homicidio involuntario. El equipo de abogados de Pino sostiene que todo se trató de un terrible accidente. Este jueves también estuvo en corte el teniente Thompson de la Comisión de Conservación de Pesca y Vida Silvestre de Florida y experto en detección de alcohol y drogas. Él llegó a la escena del accidente y estuvo a cargo de la investigación. Bajo juramento, aseguró que durante la interacción con el señor Pino no vio ninguna señal de que estuviese impedido por el alcohol.
3: Si estás viendo a él 2 horas después del crash, ¿esperarías verlo necesariamente exhibiendo ninguna señal de alcohol?
5: No, ma'am.
2: La fiscalía cuestiona por qué Pino nunca fue puesto bajo custodia inmediata después del choque. Alegan que datos del GPS muestran que el acusado dejó de prestar atención durante varios segundos mientras navegaba a unas 47 millas por hora antes de impactar violentamente contra una estructura de concreto, poniendo en peligro la vida de todos los menores a bordo. La jueza además determinó que el jurado tendrá acceso a la información de las lesiones sufridas por otras víctimas, aunque sin profundizar en detalles específicos. Importante destacar que la defensa alega que esos 61 envases de alcohol encontrados en el bote de Pino no solo le pertenecían a él, sino que también habían sido producto de haber compartido con otros botes en el transcurso de la tarde del día del accidente. Tan pronto como el próximo lunes empezará la selección del jurado, la jueza pidió por lo menos 400 para escoger ampliamente entre aquellos que no tengan parcialidad hacia este mediático caso.
1: Muchas gracias a nuestra colega María Fernanda López de Noticias 23. Son las 8 de la mañana, 8 minutos, aquí en Radio Mambí.
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0: Señoras y señores, la buena noticia cuando uno a veces pasa por este caso tan difícil de un accidente es tener la tranquilidad. 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Sí, aló, buenos días, mira, me pasó esto. Hay que documentar, tomar las fotos, el video. Todo eso se convierte en una prueba muy importante para obtener esa compensación. Pues qué gusto saludar en este viernes a la abogada Hanny Martínez Ward. Abogada, buenos días. Muy buenos días, abogada. Estamos por ahí. ¿Nos escucha? Buenos días.
1: Muy buenos días.
0: Gracias, gracias, abogada, por estar con nosotros. Pues estábamos hablando sobre lo importante que es tener el número de teléfono de ustedes en el caso de un accidente, pero me están escribiendo aquí sobre el temor que siempre existe en ese aumento del precio del seguro. Si una persona que llamó a la oficina de ustedes y recibió esa compensación por parte del seguro que lo chocó de la otra persona, ¿puede haber algún tipo de represalia en el aumento de la próxima póliza de esa persona?
1: Por supuesto que no, y de hecho las leyes de la Florida lo toman muy en serio. Si un seguro te sube la prima mensualmente después de un accidente por ser la víctima, el seguro está actuando en mala fe y es ilegal. Inclusive lo puedes reportar al Departamento de Seguros. Por eso es importante que tengas el conocimiento y que te asesores correctamente, porque siendo la víctima de accidente tienes beneficios que a lo mejor tú no conoces. Esto me pasó ayer. Yo estaba montada en un Uber y estaba haciendo una entrevista de radio, como tú y yo estamos aquí conversando, y él me escucha toda la entrevista, y al final de la entrevista me dice, perdón, tú eres abogada, no sabía que eras la abogada Hanny Martínez Ward, yo tuve un accidente hace 3 semanas. Y yo fui la víctima y me están poniendo de culpable. Y yo, ¿cómo te están poniendo de culpable? Dice, sí, yo busqué un abogado, me llevaron de la escena del accidente al hospital porque mi accidente se volcó y todo, y ahora me están poniendo después de 3 semanas culpable. Y yo le dije, tu abogado bajó la información de la caja negra, tomó la información de las cámaras, buscó la información de los testigos para pelear que no te pongan de culpable o que no te asignen la mitad de la culpabilidad. Dicen, no, no sé. Precisamente ahí está la diferencia. El abogado que tú escojas y cuando tú actúes de inmediato va a ser la diferencia de si te ponen la culpa o no, si hacen velar tus derechos y si te van a no pagar el 100%. Porque él, estando en un accidente tan grande, no pudo testificar porque la ambulancia se lo llevó al hospital directamente y no pudo dar su versión de la historia. Y ahí es cuando entra el abogado de la escena del accidente a ayudarte, a empujarte, para que el seguro pague el 100% de los casos, de los costos, y no se quede como él. Ahora no sabe si le van a pagar o no.
0: Wow, pero qué historia, abogado. Uno piensa que esto no sucede y esto sucede más frecuente de lo que uno piensa. Y cuando usted se refiere, porque esto es importante para quien estamos cambiando el auto y tenemos un auto que no sabemos la seguridad tan grande que posee y los récords. Cuando habla de la caja negra, ¿habla de qué vehículos que graban en la computadora lo que pasa con el auto?
1: Exactamente, es como los aviones. Me wow. Dice, ¿de verdad que el carro tiene como el avión una caja que está grabando? Efectivamente, si es tu carro adentro, tiene un equipo que está grabando cuánto frenas, cuánto aceleras, cuántos minutos o segundos te demoró en frenar, en acelerar. Y basado en esa data y esa documentación, los ingenieros son capaces de decir quién es el culpable y quién es la víctima. Así que necesitas una persona que actúe, que tenga conocimiento. No un abogado que haga un poquito de todo, sino un abogado que se especialice en accidentes, que pueda pelear por tu caso.
0: Absolutamente, y eso me da pie a un comentario. No un abogado que funcione como una factoría, como una fábrica de casos rápido ahí, se atienden por montones rápido. Ustedes se especializan. La abogada Hanny Martínez Ward va al detalle por detalle y convierte cada caso, digamos lo que casi en personal, analizándolo y llevándolo a fondo. 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Conozco a la abogada por más de 15 años, conozco casos cercanos, conozco personas que han recibido ayuda y por eso doy testimonio de esto. Y abogada, mire lo que estamos estrenando en este momento, escuche lo que está sonando por aquí.
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0: Prácticamente el resumen de lo que es la oficina de Hanny Martínez, ¿no? Nacionalidades, su esposo, el abogado, como le dicen, el americano, todo está ahí de abogada.
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0: Feliz fin de semana, abogada.
1: El fin de semana, estamos abiertos sábado, domingo, a la hora que sea que tú necesites ayuda.
0: Fantástico. Son las 8 de la mañana, 18 minutos, aquí en Radio Mambí.
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0: 8:20 aquí en Radio Mambí. Saludos para todos los colombianos que están votando de manera anticipada. La gran jornada será el próximo domingo, es decir, pasado mañana. Mañana, sábado, se termina esta votación anticipada, pero el día domingo también se puede votar y es porque es la jornada en Colombia, pero simultáneamente también en el exterior. Así que bien por... los consulados que están haciendo su trabajo, algunos inconvenientes se han presentado, como siempre en estos casos, pero tengo entendido que se ha ido solucionando rápidamente. Lo más importante, que se pueda llevar a cabo esta gran jornada. Son las 8 de la mañana, 20 minutos, y en noticias que tienen que ver con lo que está pasando en Cuba, la más importante... Lo que dijo el fiscal, hemos estado girando en torno a esta información, el fiscal Todd Blanche, de traer a Raúl Castro aquí a Miami para que responda por los cargos de asesinato, en este caso de los americanos y del cubano, que fallecieron lamentablemente en ese tema de las avionetas de Hermanos al Rescate. Y también sobre la posibilidad de una acción militar en cualquier momento sobre la isla de Cuba, aunque presidente Trump ha dicho que no es la intención y que ojalá que se pueda llegar a un diálogo, pero hace parte de las posibilidades. Y mientras todo esto sigue girando, mientras todo esto sigue marcando las noticias importantes y el calor nos está atacando por aquí en la ciudad de Miami, pues en Europa la situación está aún más fuerte, especialmente en Italia. Eso es algo que yo me pregunto, ¿no? Claro, yo entiendo las vacaciones de verano, pero... Uy, cuando empieza uno a caminar por estas ciudades con este calor, ¿cómo se siente la gente?
12: Alerta roja en Italia por la ola de calor que afecta a Europa. El Ministerio de Salud italiano declaró el jueves el nivel 3, el más alto, en 5 ciudades, entre ellas la capital. Se espera que las temperaturas alcancen los 31 grados Celsius en Turín, en el norte, 32 grados en Florencia y Brescia, 33 en Bolonia y 31 grados en Roma, en el centro de la península. Este nivel de alerta máximo se activa cuando las temperaturas altas, especialmente para un mes de mayo, y las particulares condiciones meteorológicas persisten durante 3 días consecutivos o más. El ministerio alertó sobre los efectos perjudiciales del calor sobre la salud, no solo en los grupos de riesgo como las personas mayores y los niños pequeños, sino también para personas sanas y activas.
3: Mucho, mucho calor. Estamos sudando mucho, mucho calor. Beber mucha agua para poder refrigerarnos.
13: Y ponerse siempre a la sombra cuando se pueda.
3: Y los sombreros, imprescindible el sombrero.
14: Está haciendo mucho calor, principalmente para fines de mayo. Se supone que debería ser solo unos 20 y pocos grados, pero con más de 30 y tantos, hace bastante calor.
12: Desde principios de esta semana, Europa atraviesa una ola de calor precoz para un mes de mayo, que ha afectado particularmente Francia, Reino Unido e Italia. El fenómeno llamado por los expertos cúpula de calor trae aire cálido procedente del norte de África y permanece atrapado bajo un sistema de altas presiones sobre Europa Occidental, lo cual ha provocado temperaturas propias del verano boreal que empieza el 21 de junio.
0: Pues ahí está la situación en Europa en materia de clima, en materia de temperatura. Son ahora las 8 de la mañana, 23 minutos. Nos estamos yendo al fin de semana con muchas noticias, pero hay una que también ha causado pues revuelo y reacciones aquí, una vez más por el tema de las cirugías plásticas, las clínicas en las que entran mujeres con una esperanza de mejorar su apariencia, mejorar su cuerpo, y algunas de ellas lamentablemente pierden la vida. Pues ahora se conoce el caso también por estos días de una mujer procedente de Venezuela, después de que su esposa muriera tras someterse a un procedimiento cosmético en el sur de Florida. El abogado de la familia dice que el caso de la mujer no sería la única muerte presuntamente vinculada a la misma clínica en cuestión de semanas. Según su esposo Jefferson Carrasco, Kenley Millana Ponte, de 35 años, viajó desde Kentucky al sur de Florida para realizarse cirugías estéticas en la clínica Svelta Plastic Surgery. Carrasco compartió un video de Millán, madre de dos niñas, llegando a la clínica antes del procedimiento, y también pues ha entregado a la prensa documentos de la clínica que detallan las cirugías que presuntamente realizarían. El 15 de mayo ella cumplía años y este fue su regalo de cumpleaños. El esposo relató que posteriormente recibió una llamada de la clínica informándole que su esposa había sufrido complicaciones. Él dice: yo recibí una llamada diciéndome que ella se complicó, que le bajó la saturación y que la trasladaron al hospital. Cuando llegó, mi esposa ya había llegado muerta. La oficina del médico forense de Miami-Dade confirmó que Millán murió. Las autoridades indicaron que la causa y la manera del fallecimiento continúan bajo investigación y la fecha fue marcada por el forense el pasado 29 de abril. El abogado Jorge Silva, quien representa a la familia, aseguró que Millán se había sometido a un procedimiento que incluye cirugías estéticas en los senos y otras áreas. Kenley tenía 35 años y hace aproximadamente 3 semanas fue a esta clínica para hacerse un procedimiento conocido como Mommy Makeover. Sí, así se llama. Parece que tiene un especial y le ponen nombres a la promoción. Mommy Makeover. Lamentablemente surgieron complicaciones durante el procedimiento. También se habla de un joven de 19 años que era paciente de la misma clínica y murió esta semana tras sufrir complicaciones. Este chico, llamado Endris Martínez, viajó desde Tennessee a Svelta Plastic Surgery Center, que se anuncia en redes sociales, para hacerse un arreglo del tabique y lamentablemente perdió la vida. El alguacil de Miami-Dade del condado confirmó que abrió una investigación sobre la muerte de este joven también. Qué susto, ¿no? Qué miedo todo esto, este tema de las cirugías estéticas. Siguen estando de moda, siguen estando en el top. Las mujeres, bueno, hombres también se practican estos procedimientos, pero principalmente las mujeres. Y ya el tema va más allá de si el sitio es confiable o no. La salud siempre se puede complicar. La reacción de un paciente siempre se puede generar. Y no hay nada escrito en el que diga que a esta persona no le va a pasar absolutamente nada. La mayoría de esos procedimientos resulta bien. Tampoco voy a decir cosas que no son. La mayoría termina bien, pero algunos casos como este pues lamentablemente se pierde la vida de esta paciente. Son ahora las 8 de la mañana, 27 minutos, 8 y 27 en la mañana de viernes aquí en Radio Mambí.
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0: Gracias, Daikel. 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Porque la mayoría de personas desecha los electrónicos, especialmente laptops y todas estas computadoras, porque dicen, no, ya está rota porque la batería no le dura. ¿Tú resuelves eso también?
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0: Un abrazo, Daikel. 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
0: Son las 8:32 a.m. Saludos para nuestros oyentes de Honduras, hondureños que nos siguen siempre con las noticias por la mañana, porque Estados Unidos está negociando con este país un programa de cooperación militar para combatir el crimen organizado. Honduras también está sumido en el caos desde hace varios años con el tema de las gangas, el tema de las pandillas. Honduras tiene sitios muy, muy peligrosos y en lo que tiene que ver con extorsión también, todas estas maras, todas estas pandillas. El presidente de Honduras, Tito Azura, se reunió con Joseph Meyer, secretario de guerra del presidente Donald Trump. Él es el subsecretario, es decir, es el segundo después de Pete Hegseth. Y esto para acordar un plan conjunto destinado a combatir todos estos carteles. La administración del presidente Trump y el gobierno de Honduras están negociando lo que le han llamado un programa de cooperación militar. El presidente Azura comparte la agenda geopolítica del presidente Donald Trump para la región y eso adhiere a la iniciativa llamada Escudo de las Américas. ¿Se acuerdan? Que se lanzó aquí en la ciudad de Miami. Vinieron varios presidentes y estuvieron de acuerdo en esta cooperación. Todo esto pues es bueno para los países porque reciben recursos que les hacen falta, plata. Hace falta dinero para armamento, para uniformes, para protección, para vehículos, etcétera, etcétera, cuando se está combatiendo a los malos, a los delincuentes. Durante décadas, los líderes de esta región han permitido que grandes extensiones del territorio del hemisferio occidental caigan bajo el control directo de las pandillas transnacionales que se apoderaron de áreas de sus países, sostuvo el presidente Trump durante este encuentro inaugural aquí en Miami. No vamos a permitir que eso suceda. Los ayudaremos a enfrentar los carteles sanguinarios que imponen su voluntad mediante el asesinato, la tortura, la extorsión, el narcotráfico, el soborno y el terror. Y la única forma de derrotar a estos enemigos es desatando el poder de nuestros ejércitos. Tenemos que usarlo. Ustedes tienen que usar el suyo, le dijo el presidente a cada uno de estos países. El presidente de Honduras, Azura, y el subsecretario Humayer analizaron los mecanismos que se pondrán en marcha para ejecutar la propuesta del presidente Trump. La Casa Blanca está inclinada a desplegar tropas del Pentágono en Honduras, cooperar con la inteligencia de la CIA y apoyar logística de última generación para reprimir con éxito a las bandas transnacionales que actúan en la región con una importante cuota de impunidad. Ush, esto es una directa indirecta para todos esos gobiernos y funcionarios corruptos que han permitido que todas estas bandas actúen en la impunidad y no haya una represión a las mismas. Y ahí incluyo mi país, Colombia. El gobierno de izquierda, el presidente Petro, pues ha preferido mirar para otros lados y permitir que todas estas bandas avancen. Colombia está hoy también experimentando uno de los peores episodios en materia de violencia, de extorsión, de asesinatos a través del sicariato, ¿no? Sicarios que van y asesinan personas, asesinos a sueldo, sin ningún tipo de motivación, simplemente porque pagan para que maten a otros. La presencia de carteles mexicanos en Colombia, en ciudades como Medellín, Cali, que están negociando con drogas y que están haciendo de estas ciudades unos bastiones del crimen. Sí, señor, eso está pasando en este momento. No en vano, Gustavo Petro no estuvo en esa cumbre de lanzamiento de seguridad aquí en la ciudad de Miami. Así que, pues, se nota cuando un presidente tiene de verdad mano dura y quiere combatir, quiere que su país salga al otro lado y se convierta en un país seguro. Es imposible no citar el caso de Nayib Bukele, un país fallido completamente por años, por varios presidentes pasó El Salvador y se convirtió en el país más violento, el país más peligroso. Hoy, el país más sano y el país más seguro de Latinoamérica y yo diría que comparado con varios países del mundo. Nayib Bukele, un solo hombre, con mano dura, decisión fuerte, lo logró. Ah, protestaron todas estas organizaciones de derechos humanos y que pobrecitos. No, pobrecitos nada. Pobrecitos cuando asesinan, cuando matan, cuando dejan niños huérfanos, cuando habían llegado al extremo de quemar buses allí en Salvador con los pasajeros dentro. Esa es la situación. Por eso, en este momento, Honduras, que está pasando por esto mismo, Honduras está súper peligroso. Años por años, allí han estado los carteles procedentes también de Colombia, grandes capos que han convertido esas fincas que compran para aterrizar algunos vuelos con droga y luego dejan tiradas las fincas. Todo esto ha generado una cantidad de narcotráfico, de pandillas y de gangas allí. Así que bien por la colaboración entre Estados Unidos y el presidente Azura de Honduras para mejorar precisamente con este tema del crimen. Son las 8 de la mañana, 38 minutos, 8:38.
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0: Ya a las 8 de la mañana, 38 minutos, sigue lento el tránsito sobre la 177 Avenida rumbo norte, a la altura del Quail Roost Drive, porque dos autos chocaron allí hace algunos minutos. No es grave el accidente, pero prácticamente desde hace más de una hora ha estado un carril ahí, bumper to bumper. Ya las autoridades a cargo de la situación hace rato. Vamos al Turnpike y la rampa de conexión con la I-75. Choque de dos vehículos se está reportando desde allí. No es grave, no hay heridos, pero el accidente ha dejado retrasos. Y la I-75 rumbo sur, antes de conectar con la 138 calle en el área de Hialeah, con otro accidente. Se reportaron esta mañana las luces, los semáforos fuera de servicio antes de las 7 de la mañana sobre Okeechobee Road, sentido norte, y la 95 calle de Hialeah Gardens. Ojalá que hayan regresado a funcionar. Si están todavía en amarillo, en flash en amarillo, recuerde que funciona como dar la prelación, la vía, a los conductores que no tienen esa intermitencia. Los que están recibiendo intermitente, pues tienen que dar el paso. Y cuando funciona también en stop, en rojo, que están funcionando las luces, va a funcionar como un stop de cuatro vías. Secretos del tránsito, pero que hay que cumplirlos. 8 de la mañana, 40 minutos, aquí en Radio Mambí.
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2: Son ahora las 8 de la mañana, 40 minutos, día viernes, y el resumen de algunas de las noticias más importantes esta semana en Cuba. Yasmani Salgado.
3: Efectivamente, aquí estamos al tanto de Cuba 90 millas. Congresistas cubanoamericanos del sur de la Florida consideran que Cuba atraviesa el momento de mayor fragilidad política y económica en décadas, mientras se intensifica la presión política que está ejerciendo Estados Unidos contra el castrismo. En este sentido, legisladores republicanos, entre ellos Carlos Jiménez, María Elvira Salazar y Mario Díaz-Balart, afirmaron que la administración de Donald Trump abrió una oportunidad inédita para acelerar este cambio de régimen. En medio del colapso energético, la crisis humanitaria y el creciente descontento social que está golpeando a todo el país. Las declaraciones ocurrieron durante un programa transmitido por Fox News, donde los tres congresistas insistieron en que el régimen comunista enfrenta uno de los escenarios más delicados desde la llegada de Fidel al poder hace más de 6 décadas. Carlos Jiménez sostuvo que actualmente existe mucha esperanza en Cuba, gracias a la postura asumida por la administración actual y al respaldo de figuras clave dentro del gobierno estadounidense. Jiménez también destacó el papel del secretario de Estado Marco Rubio y aseguró que la presencia de congresistas estadounidenses cubanoamericanos dentro de la Cámara de Representantes permite impulsar iniciativas políticas y judiciales dirigidas contra la dictadura cubana. Pero pensando Cuba a través de Cubané ya publicó su más reciente capítulo. Ahí el economista cubano Elías Amor habló sobre las últimas medidas económicas en Cuba y sus posibles consecuencias.
4: Este año Cuba ha perdido completamente su temporada alta y ahora lo que viene es la temporada, vamos a llamar muelle, que es la que se extiende desde abril, mayo hasta septiembre, octubre, cuando pasan los ciclones, que es una temporada de agua revuelta en la que no van a llegar muchos turistas tampoco, porque evidentemente no es atractiva la oferta de Cuba en esta época. Y esto me gustaría ponerlo en contexto, porque si en Cuba han llegado menos turistas que el año pasado y ha habido un descenso alrededor de un 50% respecto de lo que pasó el año pasado, he obtenido datos, por ejemplo, de República Dominicana, y en República Dominicana lo que ha ocurrido es justamente lo contrario. En el periodo que va de enero a febrero y marzo, se ha incrementado un 10% el turismo. Y en la zona de Cancún, en México, ha habido también un incremento en el entorno de un 4%. Esto significa que el turismo está creciendo. Lo que pasa es que no va a Cuba. Y hay que empezar a preguntarse por qué está ocurriendo esto. Yo creo que tiene mucho que ver con el diseño de la política turística que tiene el régimen comunista y la ausencia de una oferta complementaria que haga que los turistas pues puedan tener en Cuba unas atenciones parecidas o similares a las que tienen en otros países en donde existe la libertad económica. En ese sentido, bueno, pues apagones, suciedades en las calles, una cierta situación de inseguridad ciudadana, la falta de, como he dicho, de servicios complementarios, el problema para recargar la gasolina del carro que alquilas para ir a visitar, todo eso influye de manera negativa. Y en las agencias de viajes españolas, el paquete turístico de Cuba está escondido en un cajón.
3: Pero por otro lado, también se hacen virales las declaraciones de Mariela Castro. Ha retado a Estados Unidos a que intenten capturar a Raúl Castro.
5: Está toda nuestra ciudadanía esperando las señales de lo que haya que hacer en cada momento, en cada segundo. Aquí les estamos esperando. El imperialismo está uniendo cada vez más, está cohesionando a diferentes generaciones. Ya se está viendo cómo los jóvenes se están identificando con el Raúl joven, revolucionario, estudiante, combatiente de Moncada, del Granma, de la Sierra Maestra. Nuestros medios de comunicación han hecho un trabajo inmediato, excelente, que de repente como que nos activa la adrenalina y nos pone en zafarrancho de combate.
3: Últimas horas de mucha tensión también en Cuba. Varias protestas se han generado en varios puntos del país. Otra en 9 en La Habana Vieja contra los apagones sacudió a vecinos de la capital en medio de este creciente deterioro de los servicios públicos en la isla comunista. Residentes de Monte y Figura salieron a las calles tras permanecer durante horas sin corriente y protagonizaron una manifestación que incluyó cacerolazos, cierre de vías y fogatas improvisadas, mientras mientras gritaban libertad en señal de rechazo a la situación que está atravesando todo el país. Según varios videos que también se han publicado, decenas de personas en esta protesta permanecieron concentradas durante varios minutos exigiendo el restablecimiento del servicio eléctrico y lanzando consignas contra la dictadura. La protesta en La Habana Vieja se cataloga como otro grito de libertad y testigos dicen que se prolongó también a otras zonas de La Habana e incluso del interior del país. En otro contexto, esbirros del régimen castrista propinaron una brutal golpiza al preso político cubano Ramón Pérez Conde en el penal combinado del Este, evidenciando una vez más la naturaleza criminal de un sistema que, como siempre decimos, no tolera la mínima disidencia. El activista, quien cumple una injusta condena de 12 años bajo el falso cargo de propaganda enemiga, fue objeto de esta agresión perpetrada por los mismos verdugos que deberían custodiar la integridad de los reclusos. Este suceso, que tuvo lugar hace solo días, se suma a la larga lista de abusos y atropellos cometidos por la dictadura contra quienes levantan su voz por la libertad. En declaraciones ofrecidas a través de Cubanet, se puntualizaron detalles de esta otra hazaña oficialista fuera de su celda, donde un grupo de 5 esbirros irrumpieron en su cubículo bajo un ambiente de hostigamiento constante. Pero Cuba habla, los cubanos quieren irse del país. Dicen que la situación ya no da más.
1: Sí, así la veo igual, todo esto lleno de hierba, lleno de basura, todo mal, la gente enferma con la droga esa que hay, todo mal. Esto aquí no va a cambiar. Si el día de mañana yo me voy y cambia por alguna casualidad, yo vengo a ver las pocas familias que me quedan. Mientras tanto no vengo buscando aquí, es para allá y es buscando allá y mandándole para acá a la familia que tengo.
3: Y muchos en directo desde la isla le están exigiendo un cambio. Viven con miedo adentro de su propio país.
6: Cambio, te digo, quisiera que todo cambiara. La economía, todo. Que es más libertad a lo mismo.

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3: Cada noche, aunque el estómago esté vacío, de que ya ellos no están en el gobierno. Y pienso que algún día mejor.
4: Pero cocinar o comer, la dolarización del gas licuado pone cada minuto contra las cuerdas a más cubanos. Escuchemos esto.
5: A mí no me parece mal que se vende el gas USD, siempre y cuando también se le venda a la población en la moneda en la que nosotros cobramos, porque todos los trabajadores cubanos no tenemos acceso a que nos manden dólares del exterior. Yo tengo un salario entre los más altos de lo que se gana normalmente un trabajador cubano, ¿ves? Yo gano 6,000 pesos, pero por el tema de la inflación y el alto precio de la vida, me parece totalmente imposible que un trabajador que viva de un salario, por ejemplo, una madre como yo que tiene dos niñas y una persona mayor a su cargo, es imposible que pueda comprar. Es totalmente imposible para un trabajador cubano.
4: Y en desarrollo también, otra vez, otro cubano residente en México está siendo buscado por autoridades luego de que sus familiares reportaran su desaparición. Esto en Tapachula, en el oeste de Chiapas. La denuncia activa otra ficha de búsqueda del programa Has Visto A, impulsado por la Fiscalía General de este estado, mientras crece la preocupación entre allegados y conocidos de este joven cubano cuyo paradero sigue sin conocerse desde mediados de mayo. El último contacto con este joven fue el pasado 16 de mayo. Tiene 34 años, cubano, tez blanca, complexión robusta, estatura 1.75, peso 95 y cabello castaño. Aparece en la foto de este hombre desaparecido, José Ramón Sánchez Medina. La ausencia prolongada de este otro cubano está provocando alarmas. A cada rato aparecen estos casos con un desenlace verdaderamente triste para la comunidad cubana que radica en el exterior. Así concluimos este recorrido al tanto de Cuba a 90 millas.
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13: Avanzamos en esta mañana, son las 8:53. Un gran susto se llevaron los vecinos

0: de la plataforma de lanzamiento de uno de los cohetes de la compañía Blue Origin. Esta es la compañía de Jeff Bezos, porque anoche explotó luego de que se registrara una anomalía, y esto durante una prueba ahí en la plataforma de lanzamiento aquí en Cabo Cañaveral. Pero un susto de aquellos, porque resulta que la explosión fue tan grande y que ocurrió ya de noche, que se vio este hongo de las explosiones, podemos decirlo de las explosiones nucleares, ¿no? Que queda un hongo así que se eleva, y uno pues, que no tiene experiencia con esto, imagínense el susto. Inmediatamente llamaron todos al 911, pero se informó rápidamente que todo el personal estaba a salvo. La compañía dijo que la explosión que causó temor en esta parte de Florida, pues no dejó, lamentablemente, pérdidas económicas, pero no dejó afortunadamente pérdidas humanas. El cohete de Blue Origin explotó durante esta prueba en la plataforma de lanzamiento de Cabo Cañaveral, y este incidente provocó un fuerte estruendo que sacudió viviendas cercanas y también dejó un color naranja en el momento de la explosión, que duró varios segundos. La empresa confirmó que el hecho involucró a su cohete Nuclein durante un ensayo de encendido de motores. En un mensaje publicado en la red social X, Blue Origin afirmó que todo el personal fue localizado tras el incidente y no se reportaron heridos. Las autoridades de emergencia informaron que no existe peligro para la población por gases ni otros riesgos asociados a esta explosión. Experimentamos esta anomalía durante la prueba de encendido hoy, detalló la compañía, y dijo que aprenderemos sobre esto que ha pasado hoy. El titular de la empresa y magnate Jeff Bezos escribió: tras la explosión, todo el personal está contabilizado y a salvo. Es demasiado pronto para conocer la causa raíz, pero ya estamos trabajando para encontrarla. Día muy duro, pero reconstruiremos lo que se necesite y volveremos a volar. Vale la pena. El Nuclein, un cohete de grandes dimensiones, permanecía en tierra desde abril luego de dejar un satélite fuera de órbita debido a una falla de motor. Este episodio marcó apenas el tercer vuelo en ese modelo que Blue Origin proyecta utilizar en futuras misiones lunares hacia cumplir misiones de la NASA. Esta explosión, que se registró alrededor de las 9 de la noche, sacudió hogares en Cabo Cañaveral y Cocoa Beach, donde residentes reunieron en ese momento pues todos los comentarios allí en social media para compartir su sorpresa y tranquilizarse al mismo tiempo. El complejo de lanzamiento 36 de la Estación de Fuerza Espacial Cabo Cañaveral se encuentra a la vista desde la costa. El Nuclein debutó en 2025 desde Cabo Cañaveral y lleva el nombre de John Glenn, el primer estadounidense en orbitar la Tierra. 8 de la mañana, 56 minutos, señoras y señores. Gracias por la sintonía. Les invito a las 12 al mediodía para que nos actualicemos con todo lo que está pasando en Miami, Estados Unidos y en el mundo en general. Me despido a nombre de nuestro equipo, Yasmani Salgado, Gustavo Orellana y quien les habla, Rodrigo Durán. Pásenla bien y sigan con Radio Mambí, la grande.
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10: Haciendo planes, eres el mejor de todos. ¿Qué me dices de esos viajes de ida y vuelta que planificas con anticipación y que te quedan perfectos de ida y perfectos de vuelta? O esas reuniones con amigos en las que haces un grupo de chat desde 3 meses antes para que

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1: Muy buenos días tengan todos, aquí Sly Conesa, Mr. Mortgage USA, bienvenido a su programa de bienes raíces, financiamiento y educación hipotecaria, aquí por esta emisora que siempre nos acompaña. Les agradece a todos los oyentes, a todos los clientes que siempre nos llaman. Islay, ya casi que te conozco de tanto que te escucho por la mañana, por la tarde, por todos lados. Ya estaba deseoso de conocerte en persona. Gracias, gracias, gracias a todos esos oyentes que siempre nos escuchan una y una y otra vez. 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Nosotros no le decimos problema, aquí las personas tienen situaciones y todas las situaciones tienen soluciones, porque eso es a lo que nos dedicamos nosotros, a darles soluciones a todas aquellas personas que tengan una propiedad, que estén a punto de perderla, que quieran venderla, pues, que no tengan dinero para pagar su seguro, sus taxes. Aquí queremos ayudarlo a vender su propiedad o a refinanciársela si ahí le conviene. ¿Por qué? Porque hay muchas personas que no le conviene un refinanciamiento, hay muchas que sí, hay muchas personas que lo que le conviene es vender su propiedad, y este programa hoy es para que usted sepa cómo comprar o vender una propiedad, cómo refinanciar inteligentemente, errores que están cometiendo muchos compradores, y además tendremos una conversación especial con un experto en seguro para explicar cómo los seguros están impactando los pagos mensuales y las aprobaciones hipotecarias aquí en Florida. Así que si usted le interesa escuchar un programa informativo y con un invitado especial que tenemos hoy de seguro, pues definitivamente este programa es para usted. Quédese con nosotros durante esta hora, porque en este programa puede ayudarle a ahorrar miles de dólares y evitar errores costosos, muy, muy costosos. Vamos a comenzar hablando del mercado inmobiliario en Miami y en el sur de la Florida. Muchas personas creen que es imposible comprar ahora mismo, pero la realidad es que hay oportunidades dependiendo del tipo de propiedad, del crédito de la persona, del ingreso y la entrada financiera. Estamos viendo más inventario en algunas áreas, estamos viendo vendedores más abiertos a negociar, programas con bajo down payment y compradores que pueden obtener créditos del vendedor para bajar intereses. Como siempre les digo, estamos ahora mismo en un mercado de compradores. En un mercado de compradores. Si usted quiere comprar, este es el momento de comprar. Porque si usted no ha comprado anteriormente, en este preciso momento es el momento de comprar. ¿Por qué? Porque los vendedores en más de un 95% están pagando los costos de cierre a los compradores. Si yo como lender le busco el financiamiento que le da el 100% de financiamiento con cero down payment, le doy los programas gubernamentales como Hometown Heroes, como todos los programas que hay, DPAs, que hay ahora mismo, que están ayudando con los costos de cierre, con los down payment, y encima de eso le buscamos la propiedad, que esta propiedad le esté pagando los gastos de cierre. 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Hay tasas de interés, ahora mismo cambiaron el jefe de la Reserva Federal, digámoslo así, y se juramentó la semana pasada. Esto es una noticia que ha volcado positivamente los mercados bursátiles. ¿Y por qué razón? Porque se prevé prontamente una bajada de las tasas de interés. Porque como ustedes saben, eso es lo que quiere ahora mismo, es la política a seguir del presidente Donald Trump, y definitivamente eso él lo va a conseguir con el ejecutivo que se acaba de juramentar hace unos días para la Reserva Federal. Así que eso es una buena noticia para aquellas personas que están buscando propiedades, van a encontrar un interés más bajo en las próximas semanas. O si usted quiere en este año comprar propiedades y no se ha calificado, llámenos, porque está en el mejor momento. Porque las tasas de interés van a tender a la baja, porque las tasas de interés van a seguir bajando, y porque ahora mismo hay programas que lo van a ayudar a usted para comprar su propiedad, tanto en down payment, tanto en gastos de cierre, que los vendedores están pagando los gastos. 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Excelente ubicación, pegadita al hospital, un patio grandísimo. Tenemos otra en Westchester, también pagando los gastos de cierre por los bajos 600, para hacer propiedades de inversionistas que la pueden coger, remodelar y revender como un fix and flip. 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están en el mercado, no están en silo, no están en el MLS, están en un mercado, no vamos a decir subterráneo, pero sí es un mercado que usted no lo va a ver, y es una y son propiedades excelentes para comprar, remodelar, vender y tener mucha inversión en esta propiedad. 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
1: Y precisamente hablando de insurance, hoy tenemos un invitado muy especial, Alejandro Batista de Golden Future Insurance. ¿Cómo estás, Alejandro?
2: Hola, buenas tardes para todos. Muchas gracias, Gilead, por la invitación. Y sí, aquí estamos para ayudar a la gente.
1: Oye, aquí queremos decirle que Alejandro es la primera vez que está con nosotros acá, pero esperemos que sea la primera de muchas. Él es Alejandro Batista de Golden Insurance. 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Para cualquier cosa de seguro, ya sea de cualquier tipo. Ahora le voy a hacer varias preguntas a él para que ustedes como que entren en el tono de en la parte de insurance, pero lógicamente él es especialista en la parte de seguros de casa, pero también lógicamente tiene todo tipo de seguros. 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Aquí estamos dispuestos a contestarle tanto de real estate y de mortgage yo como de insurance él. Alejandro, cuéntame cómo es que está pasando ahora mismo con los seguros en la Florida actualmente.
2: Bueno, si nos referimos al seguro de las casas, estamos atravesando un mercado bastante positivo. Hemos visto que han bajado los precios, las compañías están regresando al mercado de la Florida. Eso tuvo una repercusión en los últimos 3 años importante. Prácticamente trabajábamos con Citizens nada más. Pero ahora están regresando y hay muchas nuevas compañías que se están incorporando al mercado. Eso facilita la competencia y la competencia al mismo tiempo pues ayuda a reducir los costos. Y, por supuesto, muchos clientes entran ahora en una calificación mejor al haber un espectro más amplio para, según cada compañía de seguros, pues aceptar cubrir a esa casa o no.
1: Yo, perfecto. ¿Y qué tipos de coberturas de seguro exigen los bancos ahora mismo, es decir, los lenders? ¿Qué cobertura le exigen a un cliente mío que está buscando una propiedad? Coméntame esa parte.
2: Sí, muy buena pregunta. Los bancos normalmente exigen dos tipos de coberturas. La cobertura de responsabilidad civil o daños a terceros. Nosotros le llamamos general liability. Y la cobertura de la propiedad. ¿A qué nos referimos? Ahí estamos hablando de contra cobertura para protección contra fuego, contra vandalismo, robo. Y en el caso de la Florida, que es uno de los elementos que los hace más costosos, es la cobertura contra viento, lluvia y, por supuesto, el huracán.
1: Ok.
2: Esos son dos tipos de cobertura que están establecidas en cada póliza. Es lo regular en el mercado. Lo que lo hace precisamente costoso es el acceso a compañías que ofrecen coberturas contra huracán, que es lo que más nos impacta acá a los residentes de Florida.
1: Sí, en el caso de Florida, pero déjenme comentarles que nosotros hacemos préstamo en toda la nación americana. Es decir, que realmente en todos los estados hemos aprendido que no todos las coberturas y los seguros, los bancos exigen lo mismo. Y lógicamente, depende el tiempo de cada lugar. Por ejemplo, ahora mismo tenemos oficinas en Las Vegas. Para aquella persona que nos está escuchando y quiere comprarse una casa en Las Vegas, que están a muy buen precio. Yo veo los precios de Las Vegas y me impacto. Digo, un precio de 300 mil de una mansión. Y los seguros también. Los seguros también son mucho más bajos.
2: Son muy económicos, sí.
1: Okay, y cuando tú ves eso, tú dices, wow, con el mismo ingreso que tú calificas aquí, para una propiedad de 700, 800 mil dólares, allá te compras una mansión sasa, ¿okay? Y como el negocio allá de turismo es tan bueno, puedes rentar en muchos lugares como Airbnb. Así que te recomiendo que nos estrenes en la oficina de La Vega, que recién la abrimos hace un mes. Déjenos saber si en lo que lo podemos ayudar, si tiene algún familiar que siempre ha querido comprar en Las Vegas, por favor llámenos al 305-615-1515. Alejandro, siguiendo la conversación contigo, cuéntame, ¿es costoso el seguro en Florida?
2: Sí, realmente, si lo comparas, por ejemplo, esto mismo de otros estados, en Florida el costo del seguro es amplio, es alto. La buena noticia precisamente es que al acceder a un mejor mercado, hay más de 20 compañías de seguros entrando, participando de diferentes maneras, algunas con más restricciones, otras más amplias, etcétera. La buena noticia es que precisamente se está viendo una reducción en los precios. También hay un poco más de trabajo de la compañía de seguro en brindar información de calidad para mejorar tu casa, para tener elementos constructivos que sean más resistentes, que ayude a mitigar, si cabe la palabra, cualquier impacto, sobre todo de los huracanes, que es nuestro talón de Aquiles acá en Florida.
1: Ok. Que yo siempre he visto que cuando un realtor me manda un contrato, ¿no?, y me dice, yo también soy realtor, yo mismo también lo hago a los clientes, okay, vemos que ponemos, tienen 7 días de inspección, o 3 días, o 4 días. Por lo general, yo entiendo que para el seguro lo único que pide es 4-point and mitigation inspection.
2: Exacto.
1: Ok, ¿y por qué son importantes estas inspecciones?
2: Sí, son mandatorias. Se ha establecido en el mercado la inspección de 4 puntos y la inspección de disminución o resistencia hacia el viento o huracán. Son 2 inspecciones que se realizan en el mismo acto. El mismo home inspector, que tiene una licencia, tiene que ser una persona licenciada por el estado para realizar este tipo de actividad, la realiza en el mismo acto. Luego establece, crea 2 documentos, uno es el 4 puntos, ahí vemos precisamente las condiciones más importantes de la casa. Nos referimos a electricidad, plomería, techo y todo lo que tiene que ver con el agua caliente y el aire acondicionado. Cuando estás cotizando, cuando estás aplicando para una compañía de seguro, esos son los documentos más importantes. Todos los descuentos que podamos aplicar como agentes van a estar de alguna forma soportados por estos documentos. Hay otros descuentos que, bueno, no precisamente aparecen ahí, pero los más importantes son los más importantes. Sobre todo la edad del techo, sobre todo el tipo de material del techo va a determinar, es importante el tipo de material, determina la durabilidad, la vida útil del techo y sobre todo la resistencia al viento, es decir, las puertas de impacto, ventanas de impacto, cómo está anclado el techo a la estructura de la casa. Básicamente son esos los créditos que aplican más descuentos para los clientes en Florida.
1: Yo siempre digo a mis clientes de que tener una buena inspección o una propiedad con este tipo de créditos que le dan ustedes los agentes de seguro a las personas cuando van a comprar una propiedad, es importante saber que esto existe, porque dependiendo de esos créditos es el impacto que va a tener el pago del mortgage en la propiedad. Porque las personas dicen, bueno, es que cuando tú calificas, yo siempre digo, cuando un cliente está buscando una propiedad, que digo, oye, ¿hasta cuánto tú estás calificado? Bueno, tú estás calificado para un pago de $4,000. Es erróneo decir que tú estás calificado para $350,000 o $400,000. ¿Por qué? Porque si el seguro de la propiedad es mayor, una propiedad al lado de la otra, yo siempre le digo esto a un cliente, una propiedad una al lado de la otra, pueden tener la propiedad del mismo año, pero si no tienen el mismo techo, si no tienen ventanas contra impacto, si no tienen alarma, si no tienen varios créditos, los que tú acabas de decir ahora mismo, definitivamente el seguro impacta el mortgage de esa propiedad. Y el seguro de una propiedad una a la otra no tiene, no necesariamente es el mismo, independientemente que las casas cuesten lo mismo. Entonces, esto es importante porque la persona se confunde y por eso yo digo, no, tú puedes calificar para un rango entre 350 y 450 y para un pago de 3,500, un ejemplo hipotético. Y de 3,500 ahí tiene que incluir el seguro. Pero si el seguro está alto porque no tiene, el techo le queda una vida útil de pocos años.
2: Un año,
1: ¿verdad? Uh-huh. El techo tiene un problema de una plomería arcaica, viejísima.
2: Exacto.
1: No hay una actualización. Entonces, eso te cuesta mucho la póliza de seguro. Y al costarte mucho, el pago te puede subir entre $200 y $300 y descalificarte para el préstamo.
2: Así mismo.
1: Entonces, esto es importante que las personas sepan de esto, porque para cuando tú quieras comprar una propiedad, no es solamente estar calificado o decir tengo el dinero y ya. No, es tener todos estos datos, que con nosotros, esa es la gran diferencia. 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Alejandro, cuéntame qué tipos de propiedades son más difíciles de asegurar.
2: Muy buena pregunta. Las propiedades más viejas son las más difíciles de asegurar, y las propiedades que están muy cerca de la costa. De hecho, las compañías de seguro tienen programas específicos para este tipo de propiedades. Hay un tipo de póliza que es el HO8, precisamente, que se refiere a propiedades que tienen más de 50, 70 años. En la ciudad de Miami, bueno, esto sí aparece, es muy común, y las compañías son muy celosas en este sentido. Una propiedad que tiene más de 50 años, pues tiene que tener actualizaciones, sobre todo en plomería, sobre todo en electricidad. Recientemente vimos un caso donde una compañía de seguros le cancela la póliza a una clienta porque sencillamente el calentador de agua ya tiene 20 años y no lo había sustituido.
1: Oh my God, ¿en serio?
2: Se lo canceló. Son cuestiones que normalmente no se ven, pero las compañías de seguros precisamente tienen un sistema que es una reducción de riesgo, trabajan con el riesgo. Mientras más vieja la casa, la construcción, hay códigos que ya no existen, códigos nuevos de construcción que, bueno, ya cuando tú construyes una casa, ya viene con las ventanas de impacto, viene con la puerta, viene con el tipo de techo anclado según los códigos nuevos. Entonces, todo eso favorece al riesgo, ¿no? Y minimiza, y el costo, por supuesto, es mucho, mucho menor.
1: 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Andro, sigamos con que, vamos a decir que ¿verdad hay que le da el techo puede afectar muchísimo el seguro?
2: Otra buena pregunta. La edad del techo, precisamente la compañía de seguro tiene definiciones para eso. Según el material, va a ser la durabilidad o la vida útil de ese techo. El techo más económico es el que se llama shingle. Este techo tiene una duración entre 15 y 20 años. Ya cuando la compañía de seguro ve que el techo apenas le quedan 2 o 3 años de vida útil, empieza a solicitar un cambio en el techo. Y últimamente hemos visto, en los últimos 2 años hacia acá, que se ha puesto de moda el techo de metal. Hemos visto diferentes cuestiones con el techo de metal. Primero, sí le brinda una seguridad superior a la casa. Al mismo tiempo, añade un valor al costo, a lo que es el valor de reposición de la casa. Es decir, la casa vale más.
1: Ok.
2: Porque este techo le añade un valor. Y al mismo tiempo, la compañía de seguro le da un crédito. Le da un crédito por el tipo de techo o el tipo de material. Pero al mismo tiempo, aumenta el valor del costo del seguro. Hemos visto esto. Basado en que hay un valor añadido a la propiedad. Eso, cada caso es diferente. Tú mencionabas en tu comentario anterior, y yo quería adicionar que dos propiedades iguales, por ejemplo, si una de las dos propiedades ha tenido reclamos anteriores, problemas anteriores, ya el costo del seguro para esa propiedad es diferente a la de al lado. Si el cliente, las compañías de seguro también miran el crédito. No lo corren como correr el crédito tradicional.
1: Como yo.
2: No lo corre como tú, no es un hire inquire, como se le dice.
1: Bueno, yo corro soft inquire.
2: Tú corres soft inquire.
1: Al final.
2: Exacto. Las compañías de seguros hacen algo muy parecido. Ellos van a mirar en la información que está disponible del cliente y van a ver un credit score. Sobre todo basado en un historial de seguro, más que nada. Okay. Pero sí lo miran. Y es otro elemento que impacta también a la hora de comprar.
1: Oye, yo no entiendo entonces por qué a mí me sube todos los años el seguro.
2: Eso,
1: yo nunca he hecho un solo reclamo al seguro en mi vida. Y yo digo que sube y sube y sube.
2: Es
1: yo
2: parte
1: digo,
2: bueno, de la inflación.
1: ¿Y a dónde vaya? Pues yo nunca he reclamado. A veces digo, lo arreglo yo. Mando a un handyman a arreglarlo.
2: Sí, te autoseguras. Y entonces, es una modalidad.
1: Estoy pagando un carísimo. Y es por ese miedo que tiene la gente a que le va a seguir
2: subiendo.
1: De hacer
2: el reclamo, sí.
1: Porque si ya me está subiendo sin hacer reclamo, bueno, no quiero ver cuando me reclamen a dónde vamos a llegar.
2: Eso es un punto, sobre todo aquí en Miami, sobre todo aquí en el sur de la Florida.
1: Yo lo encuentro a veces muy abusivo, ¿no?
2: Hay varias prácticas que son abusivas, tienes razón. Pero también hay un tema que es mercado, ¿no? Yo he estado en esta profesión en los últimos 8 años y hemos visto pandemia, hemos visto huracanes, hemos visto la incursión del carro eléctrico.
1: Okay.
2: Todo eso son cuestiones que impactan en el mercado. En los últimos años, las compañías de seguro, hace 2 años hacia acá, han empezado a bajar los precios del seguro de auto, ¿no? En este sentido. No fue así con el seguro de las casas. Sí, ahora en este mercado estamos viendo que sí hay una reducción. Yo le he bajado un 50% a clientes en Hialeah.
1: ¿En serio?
2: En Hialeah, sí.
1: La ciudad.
2: Sí. De estar pagando
1: nuestra
2: ciudad querida, que avanza, que no se detiene. Clientes que estaban pagando $5,000, lo hemos bajado a 2,500 en el año.
1: Bastante.
2: Gracias,
1: ¿no?,
2: a compañías que están incursionando aquí en el estado. Súper.
1: Eso es importantísimo.
2: Súper importante.
1: ¿Qué recomendaciones tú le das a alguien que quiere comprar este año con respecto al seguro?
2: Muy buena pregunta. Lo primero, yo le diría siempre a un cliente que el seguro no va a definir su sueño. Es decir, el seguro puede que la propiedad... siempre que la propiedad tenga actualizaciones, aunque no sea muy nueva la propiedad, siempre va a ser favorable. Quizás buscar este tipo de propiedades que tengan sus actualizaciones, sobre todo en techo y plomería. Okay. Eso sería importante. Muchos de los reclamos que se hacen es por agua. El 90% de los reclamos que tú ves tradicionalmente, por ejemplo, con Citizens.
1: La rotura de agua.
2: Es rotura de agua. Okay. Porque se rompió el zinc del lavamano.
1: Un mal plomero.
2: A una tubería muy vieja. Y haciendo otros trabajos rompen la estructura. Entonces, bueno, muchos de los reclamos es por agua. Y las compañías de seguro cada vez limitan más este tipo de reclamos.
1: Ya.
2: Porque también viene un poco el abuso, ¿no?
1: Ya, sí, me imagino.
2: Empiezan
1: a
2: añadir cosas que no... Pero bueno, eso serían otras conversaciones. Recomendaciones. Buscar propiedades, por supuesto, que tengan menos de 50 años, que tengan actualizaciones... Buscar propiedades que no estén en zona de flood. No hemos hablado de eso.
1: Eso es un punto importantísimo que te lo iba a dejar ya para última pregunta. Okay. Porque todas las preguntas han sido muy, muy, muy buenas en el aspecto de informativo. Y déjenme decirle que vamos a tener a Alejandro bastante a menudo por acá, mínimo una vez al mes, para que les diga las cosas nuevas, los seguros. No, definitivamente, porque ya la audiencia nuestra ha crecido y cada vez exige más información que esté actualizada, ¿no? Entonces, si tú eres una persona que está súper actualizada y estás 24/7 con esto, porque hay mucha gente seguro que cogen esto como un part-time, como una profesión a media. En este caso no es el escenario, no es el caso. Así que esté en nuestra oficina, pero igual tú lo puedes llamar. No, se puede comunicar directamente con él, que ahora mismo le vamos a preguntar dónde se puede comunicar con él para que usted tenga su información. Pero es importante, háblanos de ahora, porque he escuchado un rumor, porque no y quiero que tú me lo aclares. ¿Es obligatorio ahora en el condado de Miami-Dade tener seguro flood?
2: Sí, bueno.
1: Porque creo que esa es la nueva hora de que,
2: sobre todo
1: de que
2: con la gente Citizens.
1: La gente está molesta con eso. Mi casa no está en zona inundable. ¿Por qué ahora tengo que ponerle seguro flood?
2: Eso, esto fue bastante obligatorio siempre que tuvieras cobertura contra huracanes con la compañía Citizens, una de los requerimientos. Citizens es la compañía estatal de último recurso y ellos, más que asegurar, lo que quieren es una calidad en la cobertura. Una de esas cuestiones era precisamente añadir el flood si estabas en una zona de flood y además tenías cobertura contra huracán en tu seguro.
1: Okay.
2: Si esa fórmula daba de esta manera, pues es obligatorio. Ahora, no es obligatorio tener flood. Algunas compañías pueden solicitarte o pueden preguntarte que tengas flood en la propiedad. Realmente no lo es. No te pueden obligar a tomar una póliza que no necesitas.
1: ¿Cómo obligaron a mí?
2: Cada caso es diferente.
1: Okay.
2: Bueno, en el caso de hasta donde podemos ver, ¿no? Hay muchas propiedades que están cerca de zonas de flood.
1: Okay.
2: quizás por ahí vengan a veces estas cuestiones de que la compañía ve que está cerca de una zona de flote.
1: En mi caso me tocaba la punta de la propiedad, bueno, la punta.
2: Bueno,
1: la punta.
2: Si hacemos la interpretación extensiva, sí te toca el flote.
1: Okay,
2: porque también eso va con la geografía. Sí. Si no te ha tocado, en un par de años te va a tocar.
1: Ya, ok.
2: Porque, bueno, esto es una zona baja, costera, etcétera. Tenemos los Everglades muy cerca, etcétera, etcétera. Entonces, pero no es obligatorio. En zonas de, o sea, donde no hay flood, nosotros como agentes podemos encontrar la información disponible, que es pública, en el sistema de FEMA. Se le presenta a la compañía de seguro. Ellos también lo pueden ver, pero bueno, es parte de sus requerimientos y se le presenta.
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2: 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Ella está especializada en todo lo que tiene que ver seguros de salud, muy importante. Son temas que recomiendo mucho siempre hacer consultas. Y en materia de negocios, lo que es negocios, oficinas, etcétera, pues pueden comunicarse también conmigo directamente. Es uno de mis temas favoritos. Impulsar, ayudar y crecer juntos con nuestros empresarios, nuestros emprendedores, y el seguro es parte súper importante en ese proceso.
1: Pues yo se lo recomiendo 100% porque he mejorado todas mis pólizas de seguro con esta agencia, así que 100% recomendado porque me ha ahorrado muchísimo dinero en este año.
2: Me alegro muchísimo, y ese es el objetivo, que el cliente esté contento, que esté bien servido y que tenga información de calidad. Okay. Es lo que hacemos.
1: Ese es el propósito. Pues muchísimas gracias a todos nuestros oyentes. Nos vemos en el próximo segmento. Alejandro, muchísimas gracias por venir. Te lo agradezco y hasta el próximo mes.
2: De verdad que sí.
1: De verdad, con más información de seguros, mortgage, real estate y todo lo que tenga que ver con este mercado financiero.

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1: 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Le pregunto a un profesional. ¿Qué tienes que hacer aquí para comprar? No, yo todavía estoy pensándolo. Tengo que dar mucho dinero. En la mayoría de los países tienes que darte un 20 o 30%. Alguien más te tiene que avalar. No es tan fácil comprar una propiedad aquí como aquí. Entonces, muchas personas en España ni así decir, vaya, pues vaya, eso es por gusto. Es un poco complicado en los países nuestros latinos también. Así que yo te digo algo. Si tú tienes la oportunidad de comprar una propiedad y decir, esta casa es mía, esta tierra es mía, ese es el mejor negocio que tú vas a hacer en tu vida. Porque en 2 a 3 años, acá mismo en Miami, con todos los estadios que están haciendo ahora mismo, con el estadio nuevo del Inter de Miami, ustedes van a saber cómo se va a poner Miami en real estate.

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1: 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Se despide de ustedes. Hasta un nuevo programa. 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

0: adiós, pues.
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1: No, mamá, deja el fastidio, tranquila.
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1: Qué vicio nada.
2: Pónchale, tantos niños enfermos, sufriendo por ahí, tú que lo tienes todo, abusa de la vida.
1: Déjame vivir mi vida, chica.
2: Yo quisiera que Dios hablara contigo.
1: Que Dios nada, vale. 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
2: Yo sé que tú vas a cambiar.

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habla Peter Regalado por acá. Un viernes más aquí con Soy Cubano, tu programa de Cuba Nostalgia. Oye, ya Cuba Nostalgia pasó hace una semanita y media. Qué rico la pasamos por allá. Si usted no pudo ir, ponga en el calendario para el año que viene, que la vamos a pasar espectacular, como siempre. Y ahora regresamos a los orígenes de la música cubana, con tantos artistas de la época de los 40, 50, 60 y 70. Y por supuesto con el gran Polo Montañez, con esto que dice Guajiro Natural. Okay.

Ese gran Polo Montañés con Guajiro Natural. Oye, ahora sí vamos a disfrutar de la buena música, de los principios de eso, de todos estos cantantes cubanos como el gran Polo Montañés, que escribió cientos de canciones y una que ustedes la conocen, muy popular, por el gran Marc Anthony, Flor Pálida. Ahora está por

Arriba, ese es el gran Polo Montañez. Oye, y ahora sí nos vamos a ir bien lejos, bien atrás, con el gran Antonio Machín. Si no lo conoces, es un gran cubano, por supuesto, hijo de un gallego y de una afro-cubana, y nacido en Cuba, pues hizo tanto y recorrió el mundo cantando los años 40 y 50. Ahora vamos a disfrutar con él de esta gran canción que dice Dos Gardenias.

es el gran Antonio Machín. Oye, tú sabes que yo creo que yo soy medio familia de él, ¿oíste? Porque tiene de apellido Abad, el segundo apellido mío, que es el de mi padre, el de mi madre, perdón, Abad, de apellido, así que a lo mejor estamos por ahí emparentados, ¿cómo que se dice? Emparentado. El parentesco, mira ahí mi productor, qué bueno. Pues bueno, esas palabras a veces se me hacen difíciles. Pero bueno, seguimos disfrutando de Antonio Machín con eso que dice toda una vida.

Oye, qué rico, Antonio Martín, escuchando música cuando se hacía ahí natural, de verdad. Oye, ¿sabes que Antonio Martín se mudó a Nueva York y ahí grabó en 1930 este tremendo tema que es El Manicero?

esto fue en los años 1930 en Nueva York, donde grabó esta canción, y de ahí formó su cuarteto Machín. Por supuesto, ya después, en 1939, se fue a España y dio toda una vuelta por Europa, hizo Francia, hasta que ya se quedó en España a vivir y siguió grabando muchos, pero muchos temas, como este, que dice así.

seguimos disfrutando de la buena música. Recuerden que estamos por acá en el Sedano. Sí, estamos por acá en vivo en el 10333 Pines Boulevard, aquí en Pembroke Pines, con nuestros amigos de Hell Sun. Pasa por aquí, tómate un cafecito cubano con nosotros, que vamos a estar con todo el equipo de Cuba Nostalgia y también con el equipo de Hell Sun, que está por aquí para ayudarte. Vamos a seguir con esta otra de Antonio Machín. Vámonos.

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Yo soy cubano de corazón. ¿Y tú? ¿Dónde estás? Estás por Miami dándote una vueltecita, escuchando la buena música por acá por Radio Mambí, junto a Peter Regalado y Soy Cubano. Oye, seguimos disfrutando de la buena música de los artistas cubanos, como el gran Compay Segundo, con esto que dice El Chan Chan.

esa canción, así mismo, compuesta por el gran Compay Segundo. Oye, mira que disfrutamos de la buena música cubana, siempre disfrutando de tantos artistas, y una de las canciones preferidas mías, para todos los que me conocen, es La Guantanamera.

Esa es la Guantanamera. Oye, qué rico disfrutar de la música buena cubana. Y ahora nos vamos con la negra Tomasa.

¡Qué rico! Oye, ese es el gran compay segundo. Seguimos disfrutando por acá en El Sedanos de la 103 y Pines Boulevard. Así que si estás por acá, haz una vueltecita. 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Oye, seguimos pasando la rico con la música. Con esto que yo no tengo la culpa.

Esa, yo tuve la culpa y qué le van a hacer. Sí, ese es el gran compay segundo. Oye, escuchar esta música de Cuba de esos años, como los instrumentos suenan, qué diferencia a lo que hacemos hoy, que usan tantas computadoras y tantos equipos artificiales para hacer la música. Cuando escuchas todas estas canciones, te da

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0: Oye, qué rico, esto es Manga Amarilla. Con 5 segundos seguimos disfrutando, pero ¿sabes qué? Vamos a estar aquí en el hasta las 2 de la tarde. Por ahora yo me despido por Radio Mambila Grande. Recuerda, mañana tenemos otro programa a las 11 de la mañana con Soy Cubano, Peter Regalado. Gracias por la sintonía y nos despedimos. Gracias.
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1: Hola, ¿qué tal? Buenas tardes. Bienvenidos a nuestra segunda emisión de Noticias 710 aquí por Radio Mambí. Ya es viernes, gracias a Dios. Estamos en 29 de mayo de 2026 y siempre un saludo especial a nombre de nuestro equipo, Yasmani Salgado, Gustavo Orellana y quien les habla, Rodrigo Durán. Bienvenidos al Grande del Mediodía. Son las noticias de Mambí.

0: Atención, se han publicado cifras sobre los resultados de los operativos de agencias del orden aquí en el estado, en Florida, especialmente para arrestar a inmigrantes indocumentados, algunos de ellos con antecedentes ante las autoridades. Particularmente la Policía Estatal de Carreteras, el Florida Highway Patrol, ha dicho que en estos operativos se ha arrestado a 249 inmigrantes ilegales. Tras 3 días de operativos, 249 inmigrantes ilegales fueron capturados, procesados y entregados al Servicio de Inmigración y Control de Aduanas de Estados Unidos. Muchos de estos son calificados como fantasmas, es decir, nunca han estado registrados ante las autoridades. Lo alarmante es que no hay registro de ellos ni ninguna información sobre quiénes son, y eso es lo que el equipo ve a diario en su trabajo rutinario patrullando por las carreteras de Florida, dijo el teniente Ramin Sulaiman, subcomandante de la sección de control de inmigración de la patrulla de carretera. Recordemos que hace un tiempo también el Florida Highway Patrol tiene funciones de inmigración luego de haber recibido capacitación por parte de Homeland Security. Los agentes que patrullan las carreteras del estado en cumplimiento de sus funciones rutinarias se han encontrado con más de 10,476 inmigrantes ilegales y los han detenido desde marzo del 2025, según declaró Dave Kerner, director ejecutivo del Departamento de Seguridad Vial y Vehículos Motorizados de Florida. En los controles de rutina por infracciones de tráfico, descubren que muchos de estos conductores no tienen una licencia. Esa es la principal señal de que podrían no tener los documentos migratorios al día. Esta operación de 3 días ha sido bautizada como la Operación 9. Más de 100 agentes se reunieron en grupos antes del amanecer en una estación de carretera del Florida Highway Patrol en el condado Broward, y entre los presentes se encontraban agentes de ICE, del Trooper y de la Patrulla Fronteriza de Estados Unidos. También equipos especializados de la Oficina de Sheriff de Broward, oficiales de la División de Bebidas Alcohólicas y Tabaco de Florida y miembros de la Guardia Estatal del Estado. Desde octubre del año pasado, Florida ha llevado a cabo 8 operaciones similares. Con cada ronda, las alianzas entre agencias se han vuelto cada vez más eficientes porque todos tenemos el mismo objetivo en común, agregó el teniente Ramin Sulaiman, subcomandante de la sección de control de inmigración del Florida Highway Patrol. Por otra parte, se dio a conocer en las últimas horas que el presidente Donald Trump está analizando un nuevo acuerdo provisional para poner fin a la guerra en el Medio Oriente con el caso de Irán en el tema del Estrecho de Hormuz. Altos funcionarios estadounidenses dijeron que el acuerdo se está estudiando en este momento luego de que la semana comenzó mal en medio del cese al fuego entre Irán y Estados Unidos con ataques mutuos. Ya Estados Unidos había dicho que las operaciones se debieron simplemente a un tema defensivo. Por su parte, el secretario del Tesoro de Estados Unidos, Scott Bessent, dijo que el acuerdo provisional es multifacético y está a la espera de una posible aprobación por parte del presidente Trump. Tiene varias líneas rojas, dijo Bessent, quien además señaló que nada estará sobre la mesa hasta que los funcionarios iraníes acuerden primero reabrir el Estrecho de Hormuz, esta vía marítima por donde fluye al menos el 20% del petróleo mundial, y también sobre el verdadero destino de su uranio altamente enriquecido para fabricar armas nucleares, y que al mismo tiempo renuncien a cualquier programa que sea de fabricación de este tipo de armamento. Bessent añadió que al bloqueo marítimo que ejercen las fuerzas de Estados Unidos, ahora se está estudiando medidas para cerrar el acceso de las aerolíneas iraníes a pistas de aterrizaje, reabastecimiento de combustible y venta de boletos. Solo un resultado satisfactorio en las negociaciones pondrá fin a esta espiral descendente, dijo Bessent. Y es que anoche las fuerzas estadounidenses atacaron una instalación de lanzamiento iraní en el área de Bandar Abbas, en el Estrecho de Hormuz, y esto tras derribar 5 drones de ataques iraníes. Esta información fue entregada por el Comando Central de Estados Unidos, que supervisa las operaciones en la región. Pasemos con la otra noticia importante que tiene que ver con las declaraciones del fiscal general Tom Blanche en torno a requerir a Raúl Castro aquí en Miami, en el tribunal a donde se formularon esos cargos. Y también dijo que esto no fue simplemente simbólico, no. Necesitamos que Castro responda por esos crímenes. Los detalles con nuestro colega Daniel Benítez.
1: Sí, muchas gracias. Y hay que recordar que el dictador cubano Raúl Castro es considerado un fugitivo de la justicia norteamericana desde que el pasado 20 de mayo se presentó esta acusación formalmente.
2: No hicimos esto para una acusación de exhibición. Lo hicimos porque realmente necesitamos a Castro aquí y vamos a hacer todo lo posible para traerlo aquí. De esta manera categórica, el fiscal general interino de los Estados Unidos, Todd Blanche, volvió a reiterar la intención del gobierno de los Estados Unidos de presentar al dictador Raúl Castro ante la justicia norteamericana. ¿Cómo haremos eso? Maduro es un ejemplo extremo que sucedió en enero, pero ¿cómo lo hacemos normalmente? Es con extradición y trabajando con aliados.
3: La coyuntura en Cuba, Estados Unidos va a tenerle que dar una solución al final del día, y Raúl Castro puede ser la pieza central para que esa solución pueda fluir en mejores términos.
2: El nonagenario dictador cubano fue acusado por un gran jurado de 7 cargos criminales, 4 de ellos por el asesinato de los 4 pilotos de Hermanos al Rescate, cuyas 2 avionetas civiles fueron derribadas en aguas internacionales por aviones militares del régimen, tras recibir del propio Raúl la autorización de disparar en 1996. El anuncio oficial de los cargos se hizo en la Torre de la Libertad el 20 de mayo. Junto a Raúl Castro en la acusación aparecen también otros 5 militares cubanos, entre ellos Luis Raúl González Pardo Rodríguez, un ex piloto y teniente coronel de las Fuerzas Armadas Cubanas, quien este jueves, en una corte federal de Jacksonville, al norte de Florida, fue condenado a 7 meses de cárcel en relación a un caso criminal por fraude migratorio, tras mentir en su aplicación a la residencia por ajuste de estatus y ocultar su pasado militar en Cuba. Su familia, al salir de la corte, evitó contestar preguntas de la prensa. Su abogado tampoco quiso ofrecer declaraciones.
4: No tengo ningún comentario sobre eso.
2: En 10 días, cuando González Pardo termine su condena, no saldrá en libertad.
5: Él va a permanecer en custodia hasta aquel momento en el cual se resuelva el segundo caso, el caso principal.
2: Y es que tendrá que responder por la acusación de conspirar para cometer el asesinato de los 4 pilotos. Por lo tanto, será trasladado a Miami. González Pardo volaba en una de las aeronaves que persiguió a una tercera avioneta civil norteamericana que escapó.
3: Va a ser un testigo de cargo contra Raúl Castro. Estoy casi convencido.
1: Y este jueves el dictador cubano Raúl Castro reapareció enviando una carta a una institución del régimen cubano donde calificó la política de Estados Unidos como una política fallida en su propósito de destruir a la revolución.
0: Gracias a nuestro colega Daniel Benítez de Noticias 23. Y en más información local, se cancelaron cantidad de permisos de estos que pueden estacionar en los espacios handicap, es decir, personas que aparentemente son discapacitadas, pero que muchos de ellos no lo son y simplemente toman estos permisos para lograr un parqueo preferencial. Y es que el recaudador de impuestos, Dariel Fernández, anunció que su oficina ha auditado 40.992 permisos de estacionamiento para personas con discapacidad y canceló 4.707. La auditoría se está realizando sobre permisos vinculados a personas fallecidas, solicitudes potencialmente fraudulentas, formularios incompletos o presentados de manera incorrecta y otras discrepancias. Después de revisar estos permisos, algo está claro, dijo. Este sistema necesitaba una depuración seria. Cancelar 4.707 permisos no es un trámite administrativo. Significa que miles de permisos que no debieron permanecer activos están siendo retirados de circulación. Fernández indicó que la revisión continúa y que más permisos podrían requerir ciertas medidas. Aclaró que cuando un permiso de estacionamiento para personas con discapacidad se emite o se mantiene activo, basado en información incorrecta, quienes pagan el precio son los residentes que realmente necesitan el acceso. Esta auditoría busca proteger a estos residentes, fortalecer la integridad del sistema y asegurar que estos permisos queden reservados para las personas a las que fueron creados para ayudar. Esto es algo de vieja data y es que personas que no tienen ningún tipo de discapacidad obtienen estos permisos. Reitero, simplemente con el ánimo de lograr un estacionamiento fijo y preferencial. Por otra parte, hay una noticia que tiene que ver con Venezuela porque la oposición de ese país ha propuesto diálogo con el chavismo. Es decir, entiéndase, Delcy Rodríguez, presidenta encargada. El anuncio lo hizo María Corina Machado y dijo que será la candidata presidencial si es que hay elecciones limpias y libres. Y dijo que no está en duda la salida de Delcy Rodríguez. Este comunicado fue compartido a través de social media y dice que la negociación sería liderada por ella misma y tiene como objetivo la celebración de una elección presidencial en la que los venezolanos puedan escoger su nuevo líder. También consideran necesario que se produzcan gestos que contribuyan a crear un ambiente político favorable y que demuestren voluntad de avanzar en este proceso, entre ellos la liberación plena de los presos políticos, tanto civiles como militares, y garantizar un entorno seguro para los exiliados. Nada de esto ha sido anunciado por parte de Delcy Rodríguez, quien pareciera estar enfocada netamente en los grandes negocios con Estados Unidos, tema del petróleo y de los minerales, pero de elecciones, por ahora, nada. En más noticias, ha regresado la calma a los vecinos de Cabo Cañaveral después de esa explosión de gran magnitud del cohete New Glenn de Blue Origin, que generó esta explosión durante el despegue en una prueba que estaban haciendo de un lanzamiento. Esto fue anoche. Este cohete explotó tras una anomalía que no ha sido detectada todavía y que están investigando los técnicos. Sin embargo, el dueño de la compañía, Jeff Bezos, el magnate de Amazon, dijo que todo el personal estaba ileso, que ya habían hecho un conteo y una revisión de todo el personal que tomaba parte en la operación y que no hubo lesionados. Un día muy duro, escribió en social media, pero reconstruiremos lo que se necesite para seguir adelante y volveremos a volar. Vale la pena. Minutos después del incidente, también Elon Musk publicó un mensaje y dijo: lamento ver esto, espero que te recuperes pronto, refiriéndose a Jeff Bezos. Por su parte, el administrador de la NASA, Jared Isaacman, dijo que estaban al tanto de lo ocurrido con el cohete y aseguró que iban a apoyar una investigación exhaustiva para determinar las causas de la explosión, así como para evaluar el impacto en las próximas misiones. Un gran susto se llevaron los vecinos de esta base de lanzamiento. Y en el tema de la expectativa por lo que pueda pasar con Cuba a nivel de operaciones militares de Estados Unidos, pues el presidente dijo que no era una opción en este momento, pero las acciones militares dicen otra cosa. Nuestro colega Javier Díaz nos cuenta.
6: La semana anterior, el presidente Donald Trump dijo desde la Casa Blanca que habrían llegado a un supuesto diálogo con el régimen de La Habana. Ahora, al parecer, las negociaciones se han congelado.
7: El presidente Donald Trump estaría listo para una posible acción militar en Cuba y el régimen de La Habana tampoco lo descarta.
8: Eso es precisamente donde estamos. Todas las opciones ya están desarrolladas. No se está inventando algo nuevo en estos días, sino que se está perfeccionando.
7: Y es que tras una publicación de Político que afirma también esta hipótesis, las acciones recientes en la embajada de Caracas podría tratarse hasta de un entrenamiento en el caso que tenga que defenderse la embajada de La Habana.
8: Es práctica para cómo ir a reforzar una embajada, cómo proteger al personal de la embajada y cómo proteger la propiedad.
7: Para José Adán Gutiérrez, el comandante retirado de los Estados Unidos, la presencia en Puerto Rico de las últimas semanas también es una señal de cómo las Fuerzas Armadas se están preparando.
8: Se han enviado a un grupo de Marines hace unos días, creo que hace como 5 o 6 días que empezaron a llegar. Pero de nuevo, no veo a las fuerzas militares, o sea, las fuerzas pesadas del ejército llegar todavía.
7: Sobre el tema este jueves, así escribió el canciller Bruno Rodríguez en X. En entrevista, denuncié la escalada de amenazas del gobierno de Estados Unidos y de políticos del sur de la Florida, que persiguen una agresión militar contra Cuba que pondría en riesgo a miles de vidas de cubanos y estadounidenses. Por su parte, María Elvira Salazar, una de las congresistas a quien Bruno se refiere, así respondió.
9: ¿Cuáles son las consecuencias? Puede ser militar, puede no ser, no importa. Sabemos que el presidente Trump lo ha dicho claramente en privado y en público y en privado, que el régimen castrista se acabó. Espero que los castros lo hagan mucho más fácil para ellos mismos y para el pueblo cubano.
6: Hasta el momento no se ha pronunciado ningún anuncio por parte de ambas naciones. Por ende, según expertos, hay que seguir esperando al desarrollo de estas tensiones entre ambos gobiernos.
0: Gracias a nuestro colega Javier Díaz de Noticias 23. Mientras tanto, un incendio se registró en la madrugada de hoy en un tren de mantenimiento que provocó una de las mayores interrupciones recientes en el servicio ferroviario en Penn Station, esto en Nueva York. El hecho ocurrió cuando un vagón de servicio ardió en la vía 11, desencadenó una emergencia que movilizó a decenas de trabajadores y paralizó el tránsito ferroviario en pleno inicio de la jornada laboral. Según la información oficial, la alarma se dio poco después de la 1:30 de la madrugada, momento en que las primeras llamas alertaron al departamento de bomberos sobre el foco del incendio dentro de uno de los túneles del río Hudson, esto en el área de acceso a Penn Station. lo que en un principio parecía un incidente controlable, pronto escaló a gravedad. A las 2:45 de la madrugada, las autoridades declararon una segunda alarma por la magnitud del fuego y la dificultad de acceso al lugar. La rápida propagación del incendio forzó la interrupción de los servicios ferroviarios y al final se informó que personas resultaron lesionadas. Se habla de 5 heridos y reitero la interrupción del tránsito sobre este sector. A esta hora las autoridades siguen investigando y se confirmó un gran operativo que incluyó 46 camiones de bomberos y 141 bomberos en el lugar. Pasemos a información que tiene que ver con Colombia, porque transcurre a esta hora de la tarde la votación. Los colombianos aquí en la ciudad de Miami, frente al consulado de ese país en Aragón Avenue, allí en Coral Gables. Y también es importante que quienes están tomando parte en esta jornada democrática sepan que pueden hacer esto hasta mañana, es decir, la votación anticipada va hasta el día mayo 30, mañana sábado, y ya el domingo, el día 31, será la gran jornada electoral. ¿Quién se quedará con la presidencia? Pasará a segunda vuelta Paloma Valencia, Abelardo de la Espriella, Iván Cepeda. Todo esto se sabrá el día domingo. Los ánimos caldeados, por supuesto, como es típico en estas jornadas políticas. El social media también muy caliente en este momento. Acusaciones de parte y parte tratan de manejar o de poder forzar la voluntad del votante. Sin embargo, es importante que aclaremos que todos los resultados que están saliendo publicados en social media, aparentemente con favoritismo sobre uno u otro candidato, son falsos. Las autoridades electorales colombianas han confirmado que los resultados solamente se darán a conocer el próximo domingo después del cierre de las mesas de votación. Enhorabuena por esta jornada democrática y un gran saludo a mis paisanos colombianos. En más noticias, 8 estudiantes quedaron atrapados más de 3 horas en una montaña rusa en Texas. Todo ocurrió en el parque de diversiones Pleasure Pier durante una excursión escolar. Tras una falla en el ascenso, los bomberos debieron bajarlos con arneses de la torre. Ningún estudiante ni acompañante resultó herido, según la confirmación directa del Distrito Escolar de Houston y también de la empresa propietaria del parque. El incidente ocurrió con estudiantes de las escuelas Energizer for STEAM Academy Middle School y STEAM Academy High School. Quedaron varados en lo alto del recorrido mientras la montaña rusa o el roller coaster ascendía en su tramo vertical de unos 30 metros aproximadamente. El grupo formaba parte de una visita educativa organizada por el distrito escolar y las familias de los jóvenes recibieron información directa de los administradores escolares. Vamos a una pausa en Noticias 710 y regresamos con más información.
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0: 855-855-855-555. ¿Qué tal? Saludos, Rodrigo Durán por aquí con una gran noticia en este momento. 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
0: Seguimos en Noticias 710 de Radio Mambí. Una noticia muy triste. Se conoció la muerte del niño César Albarracín Guncay, de origen ecuatoriano, 12 años de edad. Falleció esta semana en el río Lehigh de Pensilvania cuando la balsa en la que practicaba rafting con compañeros de clase volcó durante una excursión anual de su escuela. Su cuerpo fue recuperado del agua y trasladado a un parque cercano donde el personal de emergencia confirmó su fallecimiento. El niño era alumno de sexto grado en la escuela Sack Harbor en Long Island y el viaje formaba parte de la celebración de graduación de ese nivel. Viajaban en la embarcación 5 personas, entre ellas al menos un adulto, según confirmó la Comisión de Pesca y Embarcaciones de Pensilvania. Cuando la balsa volcó en el condado de Carbon, 4 personas salieron a la superficie de inmediato, pero este niño no lo hizo. Las autoridades recibieron el aviso como un posible ahogamiento. De inmediato se activó el operativo. Reiteramos, pues ha fallecido este niño, César Albarracín Guncay. Nuestro sentimiento de solidaridad con su familia y una triste, triste información. Cambiamos de tema para registrar que la compañía Southwest en las últimas horas actualizó su política para pasajeros de talla grande y habilitó un asiento adicional sin cargo. Esta medida pues llega tras meses de críticas y quejas por lo que consideran un trato humillante. La aerolínea la vincula a una revisión interna por el cambio hacia lugares asignados y buscar evitar roces con otros pasajeros durante el embarque. Southwest anunció que estos pasajeros tendrán ahora un asiento adicional. ¿Y qué dice la nueva política? Cuando hay asientos contiguos libres, la compañía los ubicará en ese vuelo. Si no los hay, se comprometen a ubicarlos en un vuelo siguiente. La compañía aclaró que sigue siendo recomendable reservar el segundo asiento por adelantado. Quienes no lo hagan corren el riesgo de no poder abordar su vuelo original si el avión va lleno. Hora de conocer el resumen de algunas de las noticias importantes de Cuba con Yasmani Salgado.
2: Efectivamente, aquí estamos al tanto de Cuba 90 millas. Congresistas cubanoamericanos del sur de la Florida consideran que Cuba atraviesa el momento de mayor fragilidad política y económica en décadas, mientras se intensifica la presión política que está ejerciendo Estados Unidos contra el castrismo. En este sentido, legisladores republicanos, entre ellos Carlos Jiménez, María Elvira Salazar y Mario Díaz-Balart, afirmaron que la administración de Donald Trump abrió una oportunidad inédita para acelerar este cambio de régimen en medio del colapso energético, la crisis humanitaria y el creciente descontento social que está golpeando a todo el país. Las declaraciones ocurrieron durante un programa transmitido por Fox News, donde los tres congresistas insistieron en que el régimen comunista enfrenta uno de los escenarios más delicados desde la llegada de Fidel al poder hace más de seis décadas. Carlos Jiménez sostuvo que actualmente existe mucha esperanza en Cuba gracias a la postura asumida por la administración actual y al respaldo de figuras clave dentro del gobierno estadounidense. Jiménez también destacó el papel del secretario de Estado Marco Rubio y aseguró que la presencia de congresistas estadounidenses cubanoamericanos dentro de la Cámara de Representantes permite impulsar iniciativas políticas y judiciales dirigidas contra la dictadura cubana. Pero pensando Cuba a través de Cubané, ya publicó su más reciente capítulo. Ahí el economista cubano Elías Amor habló sobre las últimas medidas económicas en Cuba y sus posibles consecuencias.
4: Este año Cuba ha perdido completamente su temporada alta y ahora lo que viene es la temporada, vamos a llamar muelle, que es la que se extiende desde abril, mayo hasta septiembre, octubre, cuando pasan los ciclones, que es una temporada de agua revuelta en la que no van a llegar muchos turistas tampoco, porque evidentemente no es atractiva la oferta de Cuba en esta época. Y esto me gustaría ponerlo en contexto, porque si en Cuba han llegado menos turistas que el año pasado y ha habido un descenso alrededor de un 50% respecto de lo que pasó el año pasado, he obtenido datos, por ejemplo, de República Dominicana, y en República Dominicana lo que ha ocurrido es justamente lo contrario. En el periodo que va de enero a febrero y marzo, se ha incrementado un 10% el turismo. Y en la zona de Cancún, en México, ha habido también un incremento en el entorno de un 4%. Esto significa que el turismo está creciendo. Lo que pasa es que no va a Cuba. Y hay que empezar a preguntarse por qué está ocurriendo esto. Yo creo que tiene mucho que ver con el diseño de la política turística que tiene el régimen comunista y la ausencia de una oferta complementaria que haga que los turistas pues puedan tener en Cuba unas atenciones parecidas o similares a las que tienen en otros países en donde existe la libertad económica. En ese sentido, bueno, pues apagones, suciedades en las calles, una cierta situación de inseguridad ciudadana, la falta de, como he dicho, de servicios complementarios, el problema para recargar la gasolina del carro que alquilas para ir a visitar, todo eso influye de manera negativa. Y en las agencias de viajes españolas, el paquete turístico de Cuba está escondido en un bajo.
2: Pero por otro lado, también se hacen virales las declaraciones de Mariela Castro. Ha retado a Estados Unidos a que intenten capturar a Raúl Castro.
5: Está toda nuestra ciudadanía esperando las señales de lo que haya que hacer en cada momento, en cada segundo. Aquí les estamos esperando. El imperialismo está uniendo cada vez más, está cohesionando a diferentes generaciones. Ya se está viendo cómo los jóvenes se están identificando con el Raúl joven, revolucionario, estudiante, combatiente de Moncada, del Granma, de la Sierra Maestra. Nuestros medios de comunicación han hecho un trabajo inmediato, excelente. que de repente como que nos activa la adrenalina y nos pone en zafarrancho de combate.
2: Últimas horas de mucha tensión también en Cuba. Varias protestas se han generado en varios puntos del país. Otra nueva en La Habana Vieja contra los apagones sacudió a vecinos de la capital en medio de este creciente deterioro de los servicios públicos en la isla comunista. Residentes de Monte y Figura salieron a las calles tras permanecer durante horas sin corriente y protagonizaron una manifestación que incluyó cacerolazos, cierre de vías y fogatas improvisadas, mientras gritaban libertad en señal de rechazo a la situación que está atravesando todo el país. Según varios videos que también se han publicado, decenas de personas en esta protesta permanecieron concentradas durante varios minutos exigiendo el restablecimiento del servicio eléctrico y lanzando consignas contra la dictadura. La protesta en La Habana Vieja se cataloga como otro grito de libertad y testigos dicen que se prolongó también a otras zonas de La Habana e incluso del interior del país. En otro contexto, esbirros del régimen castrista propinaron una brutal golpiza al preso político cubano Ramón Pérez Conde en el penal combinado del Este, evidenciando una vez más la naturaleza criminal de un sistema que, como siempre decimos, no tolera la mínima disidencia. El activista, quien cumple una injusta condena de 12 años bajo el falso cargo de propaganda enemiga, fue objeto de esta agresión perpetrada por los mismos verdugos que deberían custodiar la integridad de los reclusos. Este suceso, que tuvo lugar hace solo días, se suma a la larga lista de abusos y atropellos cometidos por la dictadura contra quienes levantan su voz por la libertad. En declaraciones ofrecidas a través de Cubané se puntualizaron detalles de esta otra hazaña oficialista fuera de su celda, donde un grupo de 5 esbirros irrumpieron en su cubículo bajo un ambiente de hostigamiento constante. Pero Cuba habla, los cubanos quieren irse del país. Dicen que la situación ya no da más.
1: Sí, así la veo igual, todo esto lleno de hierba, lleno de basura, todo mal, la gente enferma con la droga esa que hay, todo mal. Esto aquí no va a cambiar. Si el día de mañana yo me voy y cambia por alguna casualidad, yo vengo a ver las pocas familias que me quedan. Mientras tanto me vengo buscando aquí, es para allá, y es buscando allá y mandándole para acá la familia que tengo.
2: Y muchos en directo desde la isla están exigiendo un cambio. Viven con miedo adentro de su propio país.
3: Cambio, te digo, quisiera que todo cambiara, la economía, todo, que es más libertad a los mismos particulares, que puedan invertir otros países en Cuba, que haya mejores negocios, más posibilidades de la gente comprar. La policía está hecha para que te cuide, ¿no? Para que cuide al ciudadano, ¿verdad? Aquí tú ves un policía y tienes miedo. En vez de sentirte protegido, te sientes con miedo. Viene el hombre, te pide el carnet, que si tu carnet, que si te lleva a la unidad hasta el otro día, que se tira por la planta, que si tú tuviste un problema hace 20 años, te mandan para la unidad. ¿No te sientes protegido? 60 años mirando un año nuevo mejor. Ojalá haya un cambio, ¿verdad? Quisiera. De alguna manera tiene que existir. Porque ya el fondo que había lo tocamos. Ya ahí para abajo lo que está buena es arañando la arena. Porque el fondo ya lo pasamos.
2: Al punto que otros sin miedo reaccionan y dicen que se caiga el gobierno completo.
8: Yo, el Estado sabe que yo no de trabajo. Porque ellos lo que hacen es explotar al pueblo, ellos no te dan trabajo. Que se caiga el gobierno completo, que se hagan de tumbar a todos los dictadores, estos comunistas que están oprimiendo el pueblo hace años y no dejan que el pueblo viva en la vida. No ayudan a su pueblo. Tal vez después de esta entrevista vea a mi familia subiéndome la jaba, porque sé que van a buscarme. Si las noticias son verdaderas, las que no son de aquí, porque aquí nunca han dicho la verdad, veo que todos ellos van a pagar lo que hicieron. Quizás no tenga el plato de comida, pero voy a tener la emoción y el carisma de poder sonreír cada noche, aunque el estómago esté vacío, de que ya ellos no están en el gobierno. Y pienso que algún día mejor.
2: Pero cocinar o comer, la dolarización del gas licuado pone cada minuto contra las cuerdas a más cubanos. Escuchemos esto.
23: A mí no me parece mal que se venda el gas como se dé, siempre y cuando también se le venda a la población en la moneda en la que nosotros cobramos, porque todos los trabajadores cubanos no tenemos acceso a que nos manden dólares del exterior. Yo tengo un salario entre los más altos de lo que se gana normalmente un trabajador cubano, ¿ves? Yo gano 6.000 pesos. Pero por el tema de la inflación, y el alto precio de la vida, me parece totalmente imposible que un trabajador que viva de un salario, por ejemplo, una madre como yo que tiene dos niñas y una persona mayor a su cargo, es imposible que pueda comprar. Es totalmente imposible para un trabajador cubano.
2: Y en desarrollo también, otra vez, otro cubano residente en México está siendo buscado por autoridades luego de que sus familiares reportaran su desaparición. Esto en Tapachula, en el oeste de Chiapas. La denuncia activa otra ficha de búsqueda del programa Has Visto A, impulsado por la Fiscalía General de este estado, mientras crece la preocupación entre allegados y conocidos de este joven cubano, cuyo paradero sigue sin conocerse desde mediados de mayo. El último contacto con este joven fue el pasado 16 de mayo. Tiene 34 años, cubano, tez blanca, complexión robusta, estatura 1.75, peso 95 y cabello castaño. Aparece en la foto de este hombre desaparecido, José Ramón Sánchez Medina. La ausencia prolongada de este otro cubano está provocando alarmas a cada rato. Aparece en estos casos con un desenlace verdaderamente triste para la comunidad cubana que radica en el exterior. Así concluimos este recorrido al tanto de Cuba a 90 millas.
0: Gracias a nuestro colega Yasmani Salgado por la información. El próximo lunes, con el favor de Dios, en punto de las 6 de la mañana, estaremos con una nueva emisión de Noticias 710 por Radio Mambí. Gracias por la sintonía. A nombre de nuestro equipo, Yasmani Salgado, Gustavo Orellana, hoy también Tony el Tigre Marte con nosotros, y en el aire un servidor quien les habla, Rodrigo Durán. Enseguida, a disfrutar con la Tremenda Corte, y a las 2 de la tarde, Gustavo Orellana, Ángela Furio, con temas importantes para nuestra comunidad, y a las 3, Carlucho en Mambí. Buenas tardes, buen provecho.
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11: Pública, el tremendo juez de la tremenda corte va a resolver un tremendo caso.
24: Buenas noches, secretario.
10: La tremenda corte.
11: Buenas noches, señor juez. ¿Cómo se siente usted hoy?
24: Muy preocupado.
11: ¿Por qué?
24: Porque hoy amanecí con el pecho muy apretado. Me iré a enfermar de los pulmones.
11: A ver, que yo entiendo de eso, doctor. A ver, diga 33.
24: 33.
11: No, no, más fuerte. Dígalo bien fuerte.
24: 33.
11: ¿En 100 pesos?
24: 100 pesos de multa por tomarle el pelo a su jefe.
11: Pero dígame, señor juez, déjeme acabar.
24: ¿Cómo que lo deje acabar?
11: Sí, lo que yo iba a decir es que en 100 pesos no vendo yo unos pulmones tan buenos como los suyos.
24: ¿Seguro que eso era lo que iba a decir?
11: Palabra que sí. ¿Me borro los 100 pesos?
24: No, señor. Póngase otros 100 más por embustero. Y vamos al asunto. ¿Qué caso tenemos hoy?
11: Un pescador que le dio en el suelo a otro.
24: ¿Qué le hizo?
11: No le dio su parte en el pescado que cogieron.
24: Llame entonces a los complicados en ese pescadicidio.
11: Enseguida, señor juez.
24: Póngale un peso de multa a ese señor que pasó por delante del juez sin pedir permiso.
11: Muy bien, a callejas. ¡Luz María Nananina!
25: ¡Aquí como todos los días!
11: ¡Rudecindo Caldeiro y Escoviña!
26: ¡Presente!
11: ¡José Candelario Tres Patines!
25: ¡A la reja!
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13: Nada, chico, todo está pagado.
24: 10 pesos de multa.
13: Ah, pero oye, ¿y eso por qué?
24: Por venir con el truquito ese de se debe.
13: ¿Entonces la multa se debe también?
24: No, señor, la multa se paga.
13: ¿Por qué, Dios? Yo no hice más que preguntar si había venido se debe, que son las iniciales de Serafín Díaz Bermúdez.
24: ¿Y quién es
13: Serafín? Que fue el heladero que le vendió el... ¿Qué? El helado al guajiro que lo jorobó todo, ¿te acuerdas?
24: ¿Quién era Serafín Díaz Bermúdez?
13: Yo no sé, yo no me acuerdo de él, no lo conozco.
24: 10 pesos más. A ver, ¿quién es el acusado?
14: ¿Pero quién va a ser, señor juez, el mataperro ese?
13: Momento, señora. ¿Eso de mataperro va por mí?
14: Sí, señor, va por usted.
13: Ah, bueno, no, es que yo creí que iba por el juez, ¿no?
24: ¿A quién le está usted diciendo mataperro, Tres Patines?
13: No, a nadie, chico. Es Nananina quien me lo está diciendo a mí, chico.
24: Pero usted dijo que creyó que eso iba por mí.
13: Ah, bueno, ¿y uno no se puede equivocar?
24: Ah, vamos, fue una equivocación.
13: Hombre, claro, chico. Ah. Nananina me dijo mataperro a mí en lugar de decírtelo a ti. Eso no es una equivocación.
24: Secretario, póngale a Tres Patines 5,000 cuotas de multa.
15: ¿De a cuánto?
24: De a 5,000 pesos cada una.
15: No, eso no puede ser, señor juez.
24: ¿Por qué?
15: Porque 5,000 cuotas de a 5,000 pesos son 25 millones de pesos.
24: ¿Y a usted qué le importa? ¿Usted lo va a pagar?
15: No.
24: Entonces cállese la boca y haga lo que le digo. A ver, Rudecindo, ¿qué ha sucedido hoy?
16: Pues nada, doctor, no. Que Tres Patines, Nananina y yo nos hicimos amigos otra vez. Y pusimos un negocio de pesca.
24: ¿Y cómo fue que se hicieron amigos otra vez?
14: Porque Tres Patines nos juró por los huesos de su abuelo que esta vez se iba a portar bien.
24: ¿Cómo por los huesos de su abuelo? ¿Usted no me dijo el otro día que su abuelo estaba vivo, Tres Patines?
13: Sí, como no, está vivo, chico.
24: Entonces, ¿cómo jura usted por su hueso?
13: Porque mi abuelo tiene hueso igual que todo el mundo. ¿O que tú crees que es un hombre sin esqueleto dentro, chico?
24: Bueno,
13: pues pero... es que para tener hueso hace falta morirse, chico.
24: No, pero cuando se jura por los huesos de alguien, es costumbre que sea por los de alguien que ya se ha muerto.
13: ¿Ah, sí?
24: Sí, naturalmente.
13: Bueno, pues no, pero pues mi abuelo no se murió, pero está bastante delicado.
24: ¿Qué tiene?
13: ¿Tú sabes que se cayó de la cama y se partió 3 huesos, chico?
24: Dígame una cosa, Tres Patines. ¿Qué día juró usted por los huesos de su abuelo que se iba a portar bien?
13: El jueves.
24: ¿Cuándo se cayó su abuelo?
13: El viernes, chico. ¿Tú crees que tenga algo que ver una cosa con la otra?
24: Claro que sí. Usted faltó a su juramento y por eso su abuelo se cayó de la cama. ¿Usted no se da cuenta de eso?
13: Sí, no, verdad que sí. Pero no te ocupes, que más nunca le vuelve a pasar eso a mi abuelo, chico.
24: ¿Qué piensa usted hacer? ¿No jurar más nunca por su hueso?
13: No, yo sigo jurando, pero lo amarro bien a la cama y...
24: ¿Y esa es la solución que se le ocurre a usted?
13: ¿No está buena?
24: No, señor. Lo que tiene usted que hacer para que su abuelo no le pase nada es portarse bien.
13: Pero si yo me estoy portando bien, chico.
24: ¿Seguro?
13: Palabra que sí, te lo juro por los huesos de Rudecindo, chico.
16: ¿Cómo? Doctor, dígale a Tres Patines que retire ese juramento, pero ya,
24: enseguida. No, Rudecindo, yo no puedo obligarlo a eso.
16: ¿Ah, no? Ok. Entonces ya sé lo que tengo que hacer yo.
24: ¿Qué tiene usted que hacer?
16: Poner el colchón sobre el piso y dormir en el suelo.
24: Por mí, como si quiere dormir sin colchón.
16: Muchísimas gracias.
24: De nada. En fin, Nananina, dice usted que Tres Patines juró portarse bien.
14: Sí, señor, y en vista de eso, Rudecindo y él pusieron un negocio de pesca.
24: ¿Y cómo se les ocurrió poner un negocio de pesca?
16: Porque los viernes, como no hay carne, doctor, el pescado se vende bastante bien, eso es la verdad, ¿no?
24: Ah, vamos, se vende a buen precio.
16: Sí, señor. En este momento, verdaderamente no le puedo decir a cómo está, ¿no? Exactamente, sí. La libra y media de rabirrubia. Pero si a usted le interesa saberlo, se llega hasta el mercado único, pregunta cuánto se está vendiendo la roba de cabeza de Cherna, Y por eso, poco más o menos, puede usted tirar un cálculo.
24: No me hace falta. La cuestión es que el pescado es buen negocio, ¿verdad?
16: Bueno, doctor, va a usted a hacer rico. ¿Cómo con dice? Él.
24: ¿Cómo dice? ¿Se
16: va a usted a hacer rico con
24: el negocio? No le entiendo.
16: ¿Qué? Que se vaya usted a hacer rico con ese negocio, ¿no? Sí. Pero si usted consigue pescar una charna de primera calidad, que no esté muy ciguata, un pargo regularcito, que no sea un pargo bicicleta.
24: ¿Pargo bicicleta? ¿Cuál es el pargo bicicleta?
16: El pargo chiquito, doctor, que no tiene más que dos ruedas.
24: ¿Cómo dos ruedas?
16: Sí, dos ruedas de pargo. Luego hay el pargo triciclo, que tiene tres ruedas. El pargo máquina, que tiene cuatro. El pargo guagua, que tiene seis. Y el pargo rastra, que tiene una pila.
13: ¿Se te olvidó uno ahí, Rudecindo?
16: ¿Cuál?
13: El pargo amolador de tijera, que eso no tiene más que una rueda.
24: Tres patines, no interrumpa ahora.
13: Estoy ilustrando a Rudecindo sobre la cuestión.
24: No ilustre nada. ¿Por qué el AS?
13: ¿Eh?
24: ¿Qué el AS?
13: Me sobraba y dije, déjame tirar. Ah,
24: bueno, póngale 10 pesos de multa ahí, no sobran 10 pesos ahí, póngaselo de multa. Prosiga, Rudecindo.
16: Pues, como le iba diciendo, mi querido doctor, si usted logra pescar algo que valga la pena, no le voy a decir que sea garrigo, es una cosa incontrovertible, ¿no? Pero peso más o peso menos sus 45 kilos de utilidad, no hay quien se los quite.
14: Bueno, a no ser que esté metido en el negocio el descarado de tres patines, porque entonces sí hay quien se lo quite.
13: Óigame, señora, primero me dijo usted mataperro y ahora me dice descarado. Le voy a suplicar que no abuse de su condición de dama femenina perteneciente al sexo débil, que usa refajo.
14: ¿Y qué me quiere decir con eso?
13: Que si me sigue insultando va a tener que buscar a alguien que saque la cara por usted, chico.
16: Por eso no hay problema, señor. Yo saco la cara por ella.
13: ¿Tú?
16: Sí, yo mismo. ¿Qué pasó? ¿Nos fajamos ya?
13: No, todavía, chico.
16: ¿Cómo que todavía?
13: Sí, primero tengo que buscar yo a ver quién saca la cara por mí, chico.
14: Ey, ¿por qué no la saca usted mismo por usted?
13: ¿Para qué? ¿Para que me la rompa Rudecindo? Qué bonito.
24: Y usted no se la puede romper a él también.
13: Sí, pero lo de él es distinto, chico. Si yo tuviera una cara como la de Rudecindo, no me importaba que me la rompieran, chico.
16: Y tu Dios, secretario, póngale usted 5 pesos de multa a tres patines.
24: ¿Quién es usted para mandar poner multas aquí, Rudecindo?
16: Tú no te metas, chico, esto es asunto mío, por Dios. Esos 5 pesos los pago yo.
24: Ah, ¿los paga usted?
16: Sí, señor.
24: Póngale entonces los 5 pesos, secretario.
15: Bien.
24: En fin, Rudecindo, dígame, ¿cómo era ese negocio de pesca?
16: Ah, bueno, pues verá usted, doctor. Tres patines y yo alquilamos un bote a medias.
24: Ajá.
16: Para salir a pescar, ¿no? Pero antes de salir acordamos que en todo lo que se pescase iríamos a la mitad también.
13: No, no, no, Rudecindo, eso no fue lo que nosotros acordamos, chico.
14: Sí, señor, eso fue lo que acordaron, que yo serví de testigo.
24: Ah, usted fue testigo del acuerdo, Nananina.
14: Sí, señor, y serví de testigo. Tres Patines me dijo que lo primero que pescara sería para mí. ¿Usted no me dijo eso?
13: Sí, como no, chico.
14: ¿Así? Ah, bueno, yo creí que lo iba a negar también.
13: No, pero si yo no niego nada, señora, lo que yo digo.
24: Cállese
13: es
24: ahora, Tres Patines.
13: Que la cuando.
24: Que se calle, Tres Patines. Que se calle la boca. Se
13: puso el dinero.
24: ¿No se va a callar la boca?
13: Sí.
16: Cállate la boca, muchacho.
24: O es que usted no puede callarse. Le estoy diciendo calle si sigue hablando la misma.
13: No, porque es la hora de que se pongan
24: usted
13: los puntos encima de la
24: silla. No, cices. Ningún punto. Usted como. Usted como la vitrola, que le echan el nique hasta que no se acaba, no para. Estoy diciendo, cállese la boca y cállese, ¿por qué?
13: Tú me estás buscando ahora para que yo hable. Después
24: no, yo no le estoy así, buscando.
13: Me está pinchando.
24: Yo no le estoy, yo le he dicho que se calle la boca y se calla la boca. ¿Oyó?
13: Sí, no, sí,
24: calla. ¡Cállese!
13: Ver, yo tengo bueno.
16: Cállate la boca, muchacho.
13: ¿Tú quién eres para mandarme a callar?
24: ¡Cállese!
16: Muy bien hecho.
24: Siga usted, ¿y dónde va usted, Rudy? Está elegante.
16: Fue a una.
24: A la, alguna cosa.
16: Una recepción.
24: A recepción. Rudecindo, ¿qué pasó en ese bote?
16: Bueno, pues que Tres Patines, doctor, y yo salimos a pescar en ese bote.
24: Ajá.
16: Por cierto, doctor, que el comportamiento de Tres Patines a bordo de esa nave no fue muy correcto, esa es la verdad, ¿no?
24: ¿Qué fue lo que hizo?
16: Me puso a remar a mí todo el camino,
24: doctor. Y eso, Tres Patines, ¿por qué no remó usted?

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1: ¿Qué tal, López?
2: ¡Oh, una bendición, doctor! En 45 minutos y medio nada más pescamos 23 pargos.
1: ¡Caramba, qué buena pesca!
3: Sí, magnífica. Sí, sí. No, yo casi siempre pesco de 15 pargos para adelante, ¿no?
2: ¿Usted de qué, hombre? Si todo lo que pescamos lo pesqué yo.
3: Sí, gracias a lo que yo rezaba, no sea bobo, chico.
1: Pero usted no pescaba tampoco tres patines.
3: No, chico, mis opiniones filantrópicas y mis conocimientos caritativos no me permiten pescar a traición a unos infelices pececitos que viven tranquilamente en el agua sin meterse con nadie.
1: No me diga, tampoco puede pescar.
3: Tampoco, chico. Lo más que puedo hacer yo es rezar para que otro lo pesque, ¿tú comprendes?
4: Bueno, pero puede comérselo luego, ¿verdad?
3: Bueno, eso sí, todo lo va a ser rigor en la vida, señora. Porque si ya están pescados, ¿qué va a ser uno? ¿Qué cosa va a hacer uno, verdad? Eso ya no tiene remedio, y a los remedios hechos no tiene...
4: Sí, ¿verdad? Usted lo que es un vago, lo que es usted.
3: No, señora, lo que pasa es que a mí me dan lástima los pobrecitos pescaditos, ¿no? Que hasta le hice un versito y todo.
1: Ah, le hice un versito.
3: Sí, un versito muy bello, oíste, que dice así.
1: A ver.
3: Me dan lástima los pargos, las chernas y las sardinas. Por eso, cuando la como, no me trago las espinas.
1: Póngale 5 pesos por ese versito, secretario.
3: Pero óyeme bien.
1: ¡Cállese la boca! Ah, siga, Rudecindo, ¿qué pasó con esa pesca?
2: Bueno, porque tres patines me quiere dar en el suelo, doctor.
1: ¿Por qué?
2: Porque quedamos en que la mitad de la pesca sería para cada uno. Pero cuando llegamos a tierra, doctor, Tres Patines agarró los 23 pargos y se mandó a correr con ellos.
3: Porque los 23 pargos son míos, Rudecindo.
4: Eso no es verdad. En primer lugar, uno es mío, porque eso fue lo que usted me prometió a mí. Y de los otros 22, 11 son para usted y 11 para Rudecindo.
3: ¿11 para Rudecindo?
4: Sí, señor.
3: No, no, Nananina, no, usted está equivocada.
1: ¿Por qué va a estar equivocada? La mitad de 22 no son 11.
3: ¿11? Espérate, saca la cuenta, a ver. 22 pargos.
1: Sí.
3: Vienen a ser 20 pargos y 2 pargos más. O sea, hace 2 docenas de pargos menos 2 pargos, ¿no?
1: Ajá.
3: ¿Voy bien ahí?
1: Sí, bueno, sí, hasta ahora sí.
3: No, sí, yo sé que voy bien.
1: Bueno.
3: Entonces déjame dividir. Para sacar la mitad de 2 docenas de pacos menos 2 pacos, hay que hacer así, calcular bien, tú sabes.
1: Uh-huh.
3: Entonces lo que hay que calcular bien los 22 pacos, de manera que calculando bien la cuando, como el... Caballero, ¿cuántas espinas tienen 22 pargos?
1: Yo qué sé, compadre. ¿Para qué necesitas saberlo?
3: Para dividir, chicos. Si tú quieres saber cuál es la mitad de 2 docenas de pacos menos 2 pacos, tú tienes que dividir la cantidad de espinas que tiene por la cantidad de rabo y de argalla. Entonces la argalla la multiplica por los ojos de los pecados y viene por el remo, saca la raíz cuadrada en la cuando le yo creo, ahora sí voy mal, creo, ¿verdad?
1: ¿Qué? ¿Cómo no va a ir mal? La mitad de 22 pescados son 11 pescados.
3: ¿La mitad de 22 pescados cuántos son?
1: 11 pescados.
3: Bueno, eso es con buen tiempo, ¿no? Pero ¿cuántos son cuando la mar está picada?
1: 11, lo mismo.
3: ¿Igual, seguro?
1: Claro que sí.
3: ¿Quién te lo dijo, Milla?
1: No, señor, me lo dijo la aritmética.
3: ¿La cuánto?
1: La aritmética.
3: ¿Qué pescado es ese?
1: La aritmética no es ningún pescado, Tres Patines. Y lo que tiene usted que hacer es darle 11 pargos a Rudecindo.
3: ¿Por qué, chico?
1: ¿Por qué va a ser? Usted no iba a la mitad con él.
3: No, chico, yo no le dije a él que iba a la mitad. Yo le dije a él que íbamos al serrucho, chico.
2: Por eso mismo, compadre. Si yo iba al serrucho con usted, me tiene que dar la mitad de lo que pescamos.
3: No, Rudecindo, no, porque lo que pescamos fueron pargos nada más. Surrucho no pescamos ninguno, chico.
1: ¿Qué truco sacó usted ahí, Tres Patines?
3: Ninguno, no hay truco. Yo le dije a Rudecindo que iba al pargo conmigo. No, señor. Le dije que iba al serrucho. ¿Pescamos algún serrucho? No, señor, pescamos pargo nada más. ¿No fue así?
1: Sí.
3: Entonces está claro que Rudecindo no tiene que coger nada, chico. ¿Por qué no iba al pargo conmigo, sino al serrucho, chico?
2: ¡Bendito Dios! Doctor, pido justicia.
3: Pide lo que le dé la gana.
1: Calma, Rudecindo. ¿Y la promesa que le hizo usted a Nananina?
3: Bueno, tú ves, esa sí estoy dispuesto a cumplirla yo.
4: Vaya, menos mal. ¿Está usted dispuesto a darme lo primero que pescó?
3: Sí, cómo no, porque como la noche estaba un poquito fresca, lo primero que pesqué fue un catarro, de manera que... Cójalo si quiere para que
1: escriba,
3: se lo
1: escriba ahí, secretario.
5: Venga la sentencia.
1: La disculpa que ha inventado para robar a su socio en este nuevo negocio no le va a dar resultado. Así pues, sin más consulta.

0: sin más apelación, le pongo un pargo de multa y un serrucho de prisión.
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0: aunque no lo creamos, llegamos al
1: viernes.
0: Así es. Con mucho gusto le acompañamos a esta hora.
1: Una servidora por acá, Ángela Furió.
0: Y por acá, Gustavo Orellana. Contentísimos de que usted esté en la sintonía de Radio Mambí cada día.
1: Recuerde que nos puede seguir a través de nuestros Instagrams como
0: Gustavos La Voz con Z, y Angelita la pueden seguir como
1: Ángela Furió F, y por supuesto Radio Mambí 710 AM.
0: Y queremos saludar a todas las personas que nos escuchan no solo en los Estados Unidos, sino en cualquier parte del mundo a través de nuestras aplicaciones iHeartRadio y también Euforia. Y aunque usted no lo crea, estamos finalizando ya el mes de mayo. Tan sí, rápido se nos fue.
1: Ya el lunes estrenamos junio.
0: Por supuesto, llega el fin de semana, hay que hacer aseo en la casa, Angelita. Y hay una manera peculiar que usted tiene por ahí para darle a conocer a todas las amas de casa qué deben hacer.
1: Gustavito, tú sabes que hay una nota curiosa, entre otras que nos conseguimos tú y yo haciendo esta investigación para que, ver qué noticias compartíamos con los oyentes hoy. Y hay una nota que nos comparten de Infobae que dice los pasos recomendados por los fabricantes para limpiar tu freidora de aire por dentro y por fuera.
0: Okay.
1: Gustavito, tú sabes que la freidora se ha vuelto como parte esencial de la cocina. Ya yo creo que el microondas pasó a ser como un segundo o tercer plano.
0: Sí.
1: La freidora es muy necesaria y dice, la acumulación de residuos afecta la circulación de aire y la cocción uniforme, además de transferir sabores y convertirse en foco de bacterias, por lo que el mantenimiento regular ayuda a conservar el rendimiento. Dicen que hay que hacer una limpieza frecuente, correcta y es fundamental para evitar precisamente estos residuos, olores y daños en el funcionamiento. Dicen, la importancia de limpiar la freidora va más allá de la estética. Una unidad sucia puede afectar el sabor, incrementar el consumo de energía y favorecer la proliferación de bacterias. Por eso es tan importante limpiarla. ¿Por qué? Para mantener la salud y seguridad, el rendimiento constante del equipo, la prevención de todo esto que ya hemos dicho y la durabilidad. Dicen, antes de empezar, asegúrese de contar con un paño suave o esponja no abrasiva, jabón líquido suave, agua tibia, un cepillo pequeño, puede ser uno que usted tenga ya de dientes que haya retirado ya del uso, o cómprese un cepillo en una de estas tiendas económicas y que dedique para este uso.
0: Exacto.
1: Entonces dice, hay que desenchufar y dejarla enfriar, retire la canasta y la bandeja, limpiar el interior. Ahí dice todos los pasos y revisar los elementos de calefactores, porque obviamente hay cosas que uno no puede tocar. Entonces, pero si usted quiere más información, les invitamos a que revise los detalles en esta nota que gentilmente estamos leyendo de la página de infobae.com.
0: Y de ahí mismo también de Infobae hay muchas personas, incluido ahí yo, porque muchos estamos haciendo mal el conectar el cargador para el celular. Un hábito cotidiano al cargar el teléfono podría acelerar el desgaste interno del dispositivo sin que muchos lo sepan. Aquí les damos algunos tips para que usted pueda conectar bien su celular. Para desconectarlo, el proceso debe hacerse al revés. Retirar primero el cable del teléfono y luego desenchufar el cargador de la corriente. ¿Usted cómo lo hace? Yo todo de una
1: yo
0: vez.
1: Yo creo que todo al mismo tiempo. Y tú sabes que los niños, por lo general, ellos como normalmente los cargadores de las tabletas tienen, tú sabes, tiene el cablecito y el adaptador, ¿verdad?
0: Sí.
1: Tiene como las dos partes.
0: Exacto.
1: Y yo evito que el de 6 años lo maneje los enchufes. Pero él normalmente jala el cable, Gustavo. Entonces queda el dispositivo, el aparatico queda en la pared.
0: Correcto.
1: Entonces, digamos que creo que lo estamos haciendo muy mal. Tiene que ser como dices tú a propósito de esta nota de Infobae.
0: Por supuesto. Y el orden de conexión sí puede influir en el celular.
1: ¿Cómo es el correcto?
0: Cuando el cargador ya está conectado a la corriente, antes de enchufar el celular, la energía se estabiliza previamente. O sea que reduce la posibilidad, Angelita, de que el dispositivo reciba una carga repentina al momento
1: de
0: iniciar la carga, porque han habido cantidad de accidentes.
1: Y lo otro, Gustavo, es que la gente deja los cargadores conectados y se van, o se acuestan a dormir, y eso es muy peligroso. Yo he conocido casos de incendios de viviendas a propósito de esto.
0: Correcto.
1: Hay que ser muy cuidadoso.
0: Hay quienes por ahorrarse unos dólares menos compran cualquier cargador.
1: Claro,
0: y,
1: esto es genérico.
0: Debería de ser, los fabricantes también están recomendando usar cargadores certificados. Las empresas tecnológicas remarcan la importancia de utilizar accesorios originales o certificados, porque puede haber un sobrecalentamiento y me ha pasado, de verdad. Carga inestable, a veces uno dice... Pero es que si lo puse a cargar toda la noche.
1: No, y lo otro, Gustavito, la gente está trabajando con el celular conectado y entiendo que también tienen una unidad donde va el cable, que eso se empieza a dañar. A mi hermana Rosa le pasaba muchísimo, Gustavo, que siempre se le dañaba ese aparatico, que no sé si lo sigue teniendo, pero en aquel momento siempre, Gustavo, porque como que se le aflojaba ese punto donde va el cable conectado.
0: Exacto.
1: De tanto mover el teléfono mientras escribía.
0: Por supuesto. Así que cargar el celular sobre camas, almohadas, sillones o superficies que impidan disipar la temperatura puede afectar el desgaste interno del equipo.
1: Wow.
0: A veces lo dejamos por ahí.
1: Y se nos olvida. Oh,
0: sí, sí, de verdad. Wow.
1: Gustavito, mira, ¿sabes que Blue Origin, sabes, esta empresa... anuncia inversión de 600 millones en Florida y 500 nuevos empleos aeroespaciales.
0: ¡Qué excelente
1: la
0: noticia!
1: La expansión de Blue Origin en Cabo Cañaveral impulsará la industria espacial de la Florida con una nueva planta de manufactura y cientos de empleos de alto salario. Es muy buena noticia, Gustavo. 500 nuevos empleos aeroespaciales. Bueno, hay que estar muy, muy pendientes, Gustavito, de cómo va avanzando estas nuevas oportunidades de inversión que vienen para la Florida.
0: ¿Ha visto a Tom Cruise últimamente? Angelita, ¿cuántos años le calcula?
1: Es que él es como nuestro eterno actor, ¿verdad? Así como uno de nuestros favoritos.
0: Exacto.
1: Está en el grupo de sí. Y esa película yo creo que la vi como 300 veces con mis hermanas.
0: No, igual yo. Pero tiene 63 años.
1: Wow,
0: y
1: Gustavo,
0: lo que dice es que cómo le han hecho la pregunta, cómo se mantiene a esa...
1: Comiendo gelatina,
0: a esa edad,
1: seguro.
0: La constancia diaria dice que es el secreto de Tom Cruise para mantenerse en forma a los 63 años. La clave para el bienestar físico y mental de Tom Cruise no se encuentra en la intensidad de los entrenamientos ni en la adopción de tendencias exigentes del mundo, como el fitness, usan mucho el gimnasio, sino la constancia, Angelita.
1: La disciplina.
0: Así que a nadar,
1: sí.
0: A nadar todos los días. Y al gimnasio.
1: Sí.
0: Yo también.
1: Yo al agua y tú al gimnasio.
0: Exactamente.
1: Gustavito, hoy tenemos un programa muy bueno.
0: Ajá. Sí, que vamos a tener como invitados muy especiales. Hay música.
1: Sí.
0: Tenemos a Adrianita Carrera, que es quien nos da todas las actividades para divertirnos el fin de semana. Va a estar con nosotros.
1: Y esa
0: así
1: agenda,
0: que,
1: Gustavito, está apretadita. Tiene muchos eventos gratuitos. Hay que decirle a los oyentes que estén muy pendientes de toda esta información y de todo el programa que vamos a tener hoy, porque es bastante bueno. Lo
0: Miren,
1: hemos hecho con mucho cariño.
0: Ahí el tigre ya nos está haciendo señas.
1: Vamos
0: a la pausa.
1: Vamos a la pausa.
0: Ya regresamos. 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
0: Y ya tenemos con nosotros a la vocera en español del Seguro Social, Evelyn Linares, que gentilmente siempre nos atiende y le damos las buenas tardes. ¿Cómo se encuentra a esta hora, Evelyn?
6: ¿Cómo están?
0: Muy bien, muy bien. Aquí le saludamos a Angelita Furió y su servidor, Gustavo Orellana. Y las estafas continúan, hablando Angelita y yo en este momento, de que están llegando correos electrónicos con siglas del el Seguro Social diciendo de que usted debe hacer unos cambios, etcétera.
6: Efectivamente.
0: Sí, ¿Qué pueden hacer, Evelyn, nuestros oyentes si reciben este tipo de estafas?
6: Bueno, te voy a decir lo último. También, desafortunadamente, nos acabamos de, hace una semana, que están usando nombres y títulos de empleados. Hasta eso están haciendo.
0: ¡Wow!
6: Yep. Y yo les aconsejo lo siguiente. Si es un correo electrónico, obviamente, y usted no tiene que acceder a ninguna información porque ya usted tiene su clave y contraseña.
0: Exacto.
6: No se lleve por el correo electrónico, y le voy a decir, a mí misma me pasó exactamente al nuestro correo, exactamente lo que me decía era que oprimiera un link para que yo viera mis ganancias. Pero yo me pregunté, ¿para qué ver mis ganancias si yo tengo mi propia cuenta? Pero cuando me doy de cuenta, me pongo a mirar y veo que exactamente lo que hicieron fue el registro que hicieron, de dónde lo enviaron, no era de GOV, era de otra identidad. Oh. Entonces, lo que ahí pasó fue que era un fraude. Yo lo reporté, obviamente,
0: sí,
6: pero era un fraude. Tienen que tener mucha cautela, especialmente ahora. Si no es necesario, no lo hagan, porque de verdad no borren los correos electrónicos. Y si hagan su clave y contraseña para que esto no los engañe y no les dé ninguna, ningún engaño, obviamente, y que no la vayan a coger su información.
0: Proporcionamos el número de teléfono aquí de Radio Mambí. Si usted tiene una pregunta para la vocera en español del Seguro Social, Evelyn Linares, el 844-446-0710. Le repito, 844-446-0710. Sabemos que hay unos cambios en el pago de Direct Express. Cuéntenos,
6: sí,
0: Evelyn.
6: Mira, efectivamente va a haber unos cambios, ya están empezando los cambios, pero es para dejarles saber a las personas que si reciben carta, ya Direct Express era una forma, es un servicio que el Seguro Social da, que es como una tarjeta, si la piden porque la persona no tenga cuenta bancaria, se le da lo que es el servicio de Direct Express. Ahora eso va a cambiar a Fifth World Bank. So, si reciben una carta y reciben una tarjeta de Fifth World Bank, no se preocupen, que es cierto, ya cesa lo que es el programa de Direct Express y pasa a Fifth World Bank. Y es lo mismo, una tarjeta de débito, y uno puede acceder a su dinero a cualquier en cualquier momento.
0: ¿Puede comprar en cualquier establecimiento o solo retirar dinero?
6: No, puede retirar dinero, y me imagino que también le simba como una tarjeta de débito, absolutamente.
1: Evelyn, gracias siempre por tu tiempo. Los oyentes nos están pidiendo que por favor vuelvas a actualizar el tema de la complementaria, de cómo
6: de la suplementaria,
1: cómo hacen, por favor, porque nos está escribiendo el señor Manuel aquí, nos dice, tengo el retiro, pero no me alcanza, ¿cómo hago para obtener la suplementaria?
6: Mira, muy buena pregunta, y le voy a explicar. Vamos a poner que una persona esté jubilada, no tenga una jubilación muy decorosa, que sea de $600, la persona ya llegó a sus 65 años y la persona tiene un estatus migratorio legal, ¿no? Uh-huh. La persona tiene derecho de aplicar para la suplementaria. Si es una persona sola, no debe de tener más de recursos e ingresos más de $2,000 mensual. Y si califica, para que tengas una idea, y vamos a poner que la suplementaria, vamos a poner que el retiro de esa persona sea de $600. Uh-huh. Si aplica para la suplementaria y es elegible, a lo máximo sería $394 que recibiría por la suplementaria, y le entra lo que es el Medicaid, la tarjeta dorada del estado también, por ser bajo recurso.
1: Hay otra pregunta que nos hacen por aquí, Evelyn. Siempre insisten con el tema, aparentemente como que está creciendo como que la tendencia de que muchas personas se están retirando en otros países. Entonces hay dudas de los oyentes sobre cómo hacer, y hay temor de perder o no el dinero que reciben por el retiro.
6: Obviamente, mira, es una buena pregunta y ninguna pregunta es tonta, y les voy a explicar como lo siguiente. Si una persona es residente, es decir, y tiene su jubilación, y se quiere ir para un país que tenga convenio con los Estados Unidos, esa persona puede irse a vivir a un país extranjero y cada 6 meses regresar y reportarse aquí en los Estados Unidos para que continúe su pago.
0: Ese es el requisito, estar viajando cada 6 meses.
6: Tiene que venir a los Estados Unidos a reportarse cuando tiene residencia. También le explico que si la persona se va a vivir fuera, lo que es el Medicare, la parte médica, la cobertura médica cesa, ya porque se van fuera y ya no le funciona fuera de los Estados Unidos. Si es una persona que es ciudadana, se puede ir igual a vivir a un país que tenga convenio con los Estados Unidos y no hay problema. Nosotros siempre enviamos cartas para saber si esta persona está viva. Si la persona no responde, entonces nosotros paramos los beneficios para estar seguro de que no haya un fraude. Pero de irse a vivir a un país que tenga convenio con los Estados Unidos, absolutamente lo pueden hacer sin problema ninguno. Y también que se acuerden que ya el Medicare, a la vez que se van, no funciona aquí.
0: ¿Esto funciona para los ciudadanos americanos también? ¿El Medicare cesa?
6: No, cesa, correcto. Cesa. A la vez que se van a vivir fuera, cesa el Medicare.
1: Evelyn, nos están preguntando por lo que tú acabas de mencionar. Justamente están participando los oyentes en este momento, que dice que se tienen que presentar cada 6 meses, pero preguntan que si dejan una autorización, ¿eso sería válido?
6: No.
1: Tiene que ser persona.
6: Sí. Mira, y sabes lo que pasa también, y te voy a explicar, a veces desafortunadamente hay personas, y se han visto casos que no se han reportado y la persona falleció. Entonces, ¿qué pasa? No lo reportan y siguen saliendo los beneficios, y es otra persona que lo está recibiendo, y eso es una cosa ilegal. Entonces, todas estas cosas conlleva a que los residentes se tengan que presentar cada 6 meses y los ciudadanos, si no, contestan las cartas de que nosotros hacemos la pregunta, si siguen ahí, si ha habido algún cambio, etcétera, y no contestan, lo que pasa es que les suspenden los pagos.
1: Wow.
6: Es bien importante.
0: Y cuando regresan a los 6 meses, ¿qué deben de hacer? ¿Acudir a una oficina del Seguro Social para reportarse?
6: Sí, absolutamente. Uh-huh. Yo les diría que antes que lleguen, que saquen su cita, pueden llamar por el 1-800-772-1213, extensión 7, sacar su cita, y ya cuando lleguen, entonces van a la oficina y reportan y llevan su pasaje, llevan su pasaporte y toda la información que siempre le piden, y ahí ya se registran y ya.
1: Nos escribe la señora Vilma, dice, soy peluquera, pero tengo a mi mamá bajo mi cuidado, cada vez depende más de mí. ¿Es posible que yo reciba algún ingreso si me quedo con ella en casa cuidándola?
6: Mire, número uno, primero, estoy hablando hipotéticamente por lo que ella dice. Si la mamá no está, tiene un estatus legal, y la mamá, ella puede ser que pueda aplicar para la mamá por la suplementaria, que es un programa basado de bajos recursos e ingresos. Ahora, si ella está hablando del otro programa de que he oído y no lo he oído, pero no sé de él exactamente, que ese es del Estado, que le pagan a las personas que cuidan a los seres queridos, eso tuviera que averiguar a través del Estado de la Florida, porque si es de la Florida o del Estado que sea, porque de eso sí desconozco.
1: Y Evelyn, cuando es el caso de que piden ayuda, de que vaya un cuidador de parte de del Seguro Social, ¿cómo funciona si el familiar necesita?
6: Te voy a explicar. Cuando llegan estas situaciones que tienen un ser querido, una persona que necesita ayuda porque tiene alguien que tiene incapacidad o ya no pueden, yo les aconsejo básicamente, número uno, que tienen que ir al médico. Nosotros no podemos hacer nada en el Seguro Social. Nosotros damos las pensiones o damos lo que es incapacidad hasta los 65 años. Pero cuando son casos así que las personas nos llaman, yo les digo siempre que vayan a su médico, y el médico es el que le puede hacer el referido de que puedan tener una persona quizás que vaya continuamente a la casa, o hay diferentes asociaciones afuera que son organizaciones que trabajan con fondos federales, como decir PACE, es una Alliance, o Shine, que son buenísimos de aquí, que yo conozco de aquí adentro de los Estados Unidos, que pueden llamar y aplicar para algún tipo de ayuda, y ellos le dan, ellos les dicen qué pueden hacer y qué deben de hacer.
1: Evelyn, gracias una vez más,
0: gracias.
1: Como siempre. De verdad, por todo, responder todas las preguntas de los oyentes y las nuestras.
6: Ay, de nada, un abrazo a los dos y lindo fin de semana.
1: Igual para ti, mi amor, un abrazo.
0: Gracias, gracias. Vamos a hacer una pausa, Angelita, y enseguida regresamos con más aquí en el programa. No se vayan, ya volvemos.
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0: Ya es viernes.
1: Sí, es viernes, Gustavito. A mí me encanta este segmento, Gustavo, a ti también.
0: Claro, claro, por supuesto, porque nos da la oportunidad de poder compartir con la familia. Y usted, atento, papel y lápiz, porque le damos la bienvenida a Angelita y su servidor, Gustavo Orellana, Adrianita Carrera. Muy buenas tardes, Adrianita.
16: Buenas tardes, qué gusto estar con ustedes como siempre.
1: Gracias a
0: ti. Qué bueno, ya es viernes y
1: ya Gustavo lo siente, Adriana. ¿Sí? Gustavo tiene cara de viernes. Ya yo creo que sí. Él tiene su canastica de picnic lista, sí. Quizás una carpa porque promete lluvia, Gustavito y Adriana, para este fin de semana. Así que bueno.
0: Así que nos trae festival de libros, conciertos gratis, trae a tu mejor amigo al parque y más. Este es el Festival de Libros en Plantation. Cuéntenos.
16: Bueno, pues como dijiste, Angelita, puede que llueva, así que esto es una actividad dentro que le va a gustar a todas las familias, porque en este Festival de Libros que va a ser en la biblioteca de Plantation, va a haber de todo, desde caritas pintadas hasta danza, música, unas sorpresas para los niños y obviamente pues la oportunidad de leer y de que les lean libros, también conferencias o talleres. Sí. En fin, va a ser todo un festival súper chévere porque es el 21 años, es el aniversario 21 de este festival de niños, pero infantil, ojo, es para todo, para niños, para que comenzando las vacaciones pues se interesen también por la lectura. Así que eso está chévere, de 10 de la mañana a 3 de la tarde mañana.
1: Ahí leo en el banner, en el flyer que tienes en la agenda, que es posible que les regalen algunos libritos, porque dicen algo así como que es parte de la actividad. Y lo otro, ya va. Esto me gustó. Primero, que es gratis. Ah, mira, que les vayan a regalar libros, ya eso dice mucho. Y va a haber un carrusel de diversión. Eso me gusta mucho. Eso es que yo pienso, tú sabes, Adri y Gustavo, que ustedes ya tienen a sus chamos grandes, pero los míos están pequeños todavía. Sí. Cuando me hablan de carrusel, ya mi imaginación se pone de verdad en marcha.
0: Ya ve ahí.
16: Es como mi forma de escribir, porque dije, un carrusel es como que una cosa tras otra, ¿verdad?
1: Dale, bello, me encanta. Entonces, sí, es como una revista, pues, como una especie de revista que también te ofrece muchas cosas.
16: Claro, no. Y dice que van a dar libros, hay que registrarse, tienen que registrarse, ¿verdad? Porque van a dar libros para todo el verano. Entonces, en inglés dice Free Book with Summer Challenge. Uh-huh. O sea, lo que tienen que hacer, básicamente lo que hacen las bibliotecas, es que les hacen como un desafío a los niños, ¿cuántos libros se van a leer en el verano?
1: Ay, qué bueno, muy bueno. Uh-huh. También hay una carrera, una caminata de 5K y feria comunitaria también mañana, de 7 a 1, y también es gratis. Eso, me encantan estas actividades gratuitas. Sí, sí. Cuéntanos. Y me gusta esto, lo de la salud mental.
0: Hay que moverse.
1: Háblanos de eso, mi Adri.
16: Ay, no, miren, este mes que se está acabando prácticamente, es el mes dedicado a la salud mental infantil. Creo que este tema de los teléfonos ha agudizado y la, de alguna manera, pues mal usada, ¿no? La inteligencia artificial está causando estragos en la mente de los niños. Entonces, esta es una fundación que se llama Change Me Foundation, que lidia con todo esto. Entonces, la caminata y la feria es precisamente para que las familias vayan y encuentren recursos. Por ejemplo, me pareció muy interesante porque es de consejería. A veces los papás no saben por qué el niño está así tan
1: hiperquinético, por ejemplo,
16: hiperactivo, exacto,
1: sí.
16: Nervioso,
1: o está llorando de más.
16: Y porque bueno, ya lo dice todo el mundo, yo no sé los padres ahora, yo no tuve, bueno, un poco, porque sí tenía teléfono mi hija, pero no es que le cogió después la etapa de los teléfonos inteligentes.
1: Claro.
16: Sí, pero igual es una crisis de se puede decir de alguna manera así, que si los padres no se informan y no cogen consejería, no van, y ahí estaba viendo que hay para matrimonios, si la pareja está bien, el niño está bien. Si hay un control, si hay un cuidado, si hay una prevención, los niños van a crecer sanos y felices, porque realmente no es culpa de los niños, es de los papás. Entonces, ahí va a caminar, si no puede correr, es 5 kilómetros, les van a pintar las caritas, les van a dar esos prensados, nosotros decimos prensados, que son los snow cones. Uh-huh. O sea, estos
1: sí, los raspados, nosotros les decimos cepillados.
16: Eso, raspados, nosotros también les decimos raspados. Uh-huh. Y esto es para toda la familia, y hay un teléfono que es el 1-888-533-6247, 1-888-533-6247. Véngase acá al parque, que se llama Trey Wings Park, es muy bonito. En dos gazebos van a estar esta fundación. De pronto usted piensa que no tiene salida, que su hijito está así, que usted piensa que su matrimonio está, o sea, de pronto la persona dice, yo no tengo salida, pero aquí hay recursos y hay respuestas.
0: Así es, y nos trasladamos a la bella ciudad de Homestead. Ahí va a haber una actividad y me sorprende el título, Regalos en el Parque, y será mañana sábado, de 10 de la mañana a 12 del mediodía. Cuéntenos de esta actividad, Adriana.
16: ¿Sabes qué? Tanto traigo a este parque que yo creo que en algún momento me voy a bajar a verlo porque se ve muy bonito.
1: La foto es bellísima.
16: Lo que están haciendo, ¿verdad que está bonito?
1: Bellísima.
16: Yo no lo conozco. Ustedes que están en Miami, vayan. Bueno, van a regalar unas bolsas de lo que se llama en inglés goodie bags con sorpresas. Ajá. Para que no solo vayan al parque, sino que se lleven un poquito del parque a su casa. Así que con la entrada van a tener estas bolsitas de sorpresa y pues obviamente pueden disfrutar del Fruit and Spice Park.
1: No, y las entradas tampoco están tan costosas, porque las entradas de adulto cuestan 15, la de los niños 8, es algo que todavía es manejable, Gustavito, ¿verdad?
0: Por supuesto, y le doy la dirección, es el 24801 Southwest y la 187 Avenida en Homestead. Así que a recibir ese regalo. Y Adrianita, continuamos con más.
1: Ah, bueno, hay una actividad, Adrianita, que me llama mucho la atención porque dice, para niñas, trae tu mejor amiga al parque también mañana, es de 2 a 6 de la tarde, también es gratuita. Me gusta esto que también hay que, así como crean espacios más deportivos para los varones o para los bebés, que también me encanta que hagan estas actividades, estos momentos también para las niñas. Para las mamás es algo que ayuda a alimentar la relación, ¿verdad, Adriana?
16: Sí, aunque esto es una fundación que se llama Lights on Girls, pero veo en las fotos que ellos ponen en el flyer, ¿no? En el en el póster, que también hay hombres.
1: Ah,
16: así
1: mira,
16: que de pronto
1: sí.
16: También. Así que ahí les van a dar unos snacks, va a haber música en vivo. Pues es una fundación que ayuda justamente también a. En este caso a niñas, ¿verdad? Pero también pueden ir los papás, no se preocupen, vayan porque es gratis para que se conecten y se conecten con la comunidad, ¿no? Yo creo que uno vive en comunidad, a veces aquí se vive muy como solitario, por decir así, como que las personas se encierran en su casa y de pronto hay mucha gente que necesita amigos o amigas. Entonces es una buena oportunidad. Y ese parque, no sé si ustedes conocen el Wellby Park, ese parque tiene unas casitas en miniatura y los niños se recontra divierten en ese parque. Si no estoy mal, yo fui hace, creo que el año pasado tal vez, o hace 2 años. Excelente, no sé si lo has llevado.
1: No,
16: es unas pero casitas en miniatura.
1: Yo he ido a otras de casitas en miniatura que son, quizás es el mismo, que hay como unos chorritos cerca.
16: Sí, bueno, es Sunrise. O sea, si has venido a Broward,
1: sí,
16: creo
1: debe
16: que es el
1: ser
16: único
1: ese.
16: Que tiene las casitas.
1: Debe sí, ser ese, que tiene su estación de bomberos y la escuela, la iglesia y todo.
16: Sí, sí,
1: es
16: sí.
1: Es súper
16: sí,
1: nice. Es a mis chamos les encanta ese parque. Gustavito, si quieres, da la dirección.
0: Por supuesto, le doy la dirección a los que anotan papel y lápiz. Es en el 11-0100 Northwest 44 calle en Sunrise. Le repito la dirección, 11100 Northwest 44 calle en Sunrise. Y Adrianita, hay un concierto mañana sábado a partir de la 1:30 de la tarde. Y lo que me gusta es que es gratis. Cuéntenos acerca de este concierto.
16: Bueno, y espero que no se hayan acabado las entradas porque esto, todo lo que es gratis, se acaba
1: rápido. Se agota rápido, claro.
16: Ay, sí. Y esto es en este centro tan hermoso que es el Arts Center por Miami.
1: Bellísimo.
16: Y es parte de un programa que va a estar el que ganó dos veces el Grammy, se llama Terrence Simien. Esto se llama The Zydeco Experience. Y yo estaba viendo los videos, no lo puse, pero es divertidísimo la música que hace y el espectáculo que hace para los niños, para toda la familia, es muy alegre. Así que ahí les he dejado el link. Espero que alcancen, porque yo no creo que tal vez no es en el teatro principal, porque ese tiene más capacidad, ¿verdad? Pero hay que estar pendiente del Art Center, que siempre están haciendo eventos gratis para la familia.
1: Ah, mira, qué bueno. Hay otra que Creatividad de Estados Unidos en el Museo Bass, el domingo 31 de 2 a 4 de la tarde.
0: Y gratis
1: también, Gustavito. Y también es en la Collins Avenue.
16: Sí, esto es en Miami Beach, en el Museo Bass, que siempre lo traemos aquí porque ellos tienen los domingos este espacio gratis de 2 a 4 para las familias. Y ahora van a trabajar con los 250 años que, gracias a Dios, bendecido país en el que vivimos, cumple, y van a utilizar texturas, colores, o sea, todas las manualidades artísticas que van a hacer, va a ser con este tema de los 250 años.
0: Bueno, y tan hemos rápido llegado. Se nos fue
1: al final
0: el tiempo
1: de esta parte, porque al regreso vamos con música, Gustavito. Así hay que hacer ese adelanto.
0: Así es.
1: Adriana, gracias de verdad. Gracias por toda esta información. Y Gustavito, ¿dónde es que pueden conseguir todos estos datos la gente que quiera participar?
0: Es muy, pero muy sencillo. Únicamente usted tiene que entrar a la agenda familiar de Broward.com. Ahí encuentra toda la información y está Adrianita sirviendo al sur de la Florida. Y le agradecemos mucho el valioso tiempo que nos ofrece cada viernes.
16: No, para mí es un orgullo y un privilegio que me tengan. Y ya saben, vayan a la familia de Broward.com y vean inclusive eventos a futuro para que se planifiquen, como digo yo. Y síganos en las redes, síganos, que nosotros a veces tenemos entradas para Disney on Ice, depende de lo que haya, ¿no? Síganos como la familia de Broward. Y en WhatsApp tenemos un canal donde ponemos empleos, ponemos todo este tipo de cosas, que hay mucha información, así que no nos abastece a ponerlo todo esta vez, una vez por semana, pero vayan a la familia de Broward en WhatsApp, en el Instagram, en el Facebook, donde ustedes quieren, por ahí nos encuentran, y sobre todo al web, lafamiliadebroward.com.
1: Gracias, amiga, y buen fin de semana de parte de Gustavito.
16: Igual para ustedes, un gran abrazo.
1: Tu amiga.
0: Así es, buen fin de semana y nosotros pues nos vamos a despedir con música. Por ahí ya viene, ahí que pendientes de el programa Hablemos de Todo. Tenemos que hacer esa pausa y enseguida
1: regresamos.
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0: cuenta como un himno de denuncia, de identidad y de evolución. Nada menos y nada más que San Miguel Pérez, artista, tresero, guitarrista, percusionista, compositor y productor. Y se ha unido a Andy García y le damos las buenas tardes. Y lo tenemos en vivo aquí en el programa. Buenas tardes.
1: Hola, San Miguel, gracias por acompañarnos.
2: Muy buenas tardes, muy buenas tardes. Qué bonito estar acá con ustedes. No. Para promocionar esta canción y compartir con todo el público.
1: Qué bonito y qué honor para Gustavito, para los oyentes de Radio Mambí, escuchar este tema, además a propósito de este momento tan importante que se está viviendo.
0: Que se va.

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1: Primera conexión con Andy, luego de eso hemos mantenido una relación muy bonita, una amistad, y lo invité a escuchar esta canción y él me dijo, ¿sabes qué? Esto me encanta, me parece que es una canción, es un momento bueno para nosotros unirnos y cantarle al pueblo y que la gente tenga una canción para que puedan alzar su voz, y se sumó, o sea, él es compositor también en la canción conmigo. Uh-huh. Y nada, estamos muy contentos, la verdad, los dos, con la acogida que está teniendo, la gente la está compartiendo, y cuando mencionabas ahorita que se erizan cuando escucha la canción, pues a mí me pasa lo mismo desde el principio.
2: Sí.
1: La canción en sí, lo que dice, la melodía, la guitarra, el son cubano, hay algo implícito ahí que te hace sentir algo especial, ¿sabes? Y yo, pues, como le he contado, he llorado muchísimo en esta producción, wow. Y me he sentido, sabes, como con esa melancolía y esas ganas que creo que al final todos los cubanos tenemos de estar con nuestra familia, de que la gente en Cuba finalmente ya vive en libertad y que esté todo el mundo bien, ¿no?
3: Porque no, digamos, somos muy vulnerables a nuestros afectos, ¿verdad? San Miguel,
1: correcto,
3: son
1: correcto.
3: En el caso de ti que eres cubano, de Gustavo que es de Honduras, en mi caso que soy venezolana con una mezcla cubana también por parte de mi papá, y okay. Miami es eso, es una mezcla de muchos acentos, muchos olores. Esta canción, me atrevo y con todo respeto a decirte que aplica a muchas nacionalidades, a nuestros uh-huh. amigos nicaragüenses también, ahorita lo que está pasando en Colombia con sus procesos electoral, que están decidiendo un momento muy importante para la democracia también en Colombia. Es un tema bellísimo. Además, te preguntamos también por el video, porque este tema, sí. Queridos oyentes, lo pueden ver y escuchar en YouTube y me imagino que en las distintas plataformas también, ¿verdad?
1: Exacto. Lo pueden escuchar, lo pueden ver en YouTube bajo San Miguel Pérez, el nombre de mi canal, y en todas las plataformas digitales también pueden encontrar la canción como San Miguel Pérez, que se vayan. Quiero mandar un fuerte abrazo a toda la comunidad latina, y como mismo tú decías ahorita, esta canción no es solamente para los cubanos, es para todo aquel que tiene un familiar lejano, que tiene alguien que necesita ese mensaje, ¿no? De amor y de esperanza y de libertad, donde quiera que estén. Así que también, pues, le mando un fuerte abrazo a todos los latinos por acá y a toda mi gente.
3: San Miguel, y cuando tengas un chancecito, pasa por acá por la radio. Nos gustaría tenerte en estudio con tu guitarra y dedicarte, tú sabes, pasar un poquito más de tiempo contigo al aire, conversando más de tu trayectoria. Gustavito ama la música y yo también, sí, y yo estoy segura que los oyentes van a amar.
2: Y ahí en el video precisamente estás haciendo un solo con el 3.
1: Correcto.
2: Sí.
1: Pues vamos a pensar que muy pronto, Gustavito, voy a estar haciendo ese solo en vivo.
2: Ay, okay, sí, claro.
3: Sería tremendo regalo, de sí. verdad.
1: Sí, va a ser un privilegio para mí y un honor estar con ustedes ahí, compartir otras cosas de mi carrera y cantar en vivo la canción para todo el público. Así que bueno, les agradezco mucho. Muchas gracias por la oportunidad.
3: Gracias.
1: Un fuerte abrazo.
3: Gracias, de verdad. Gracias. Y los invitamos. Gracias, mi amor. Los invitamos a escuchar este tema. Los dejamos con el tema.
2: Sí,
3: con esto nos despedimos.
2: Sí.
3: Y agradeciéndole, por supuesto, a este gran músico, a este gran artista cubano, San Miguel.
2: Así es. ¡Que se vayan!
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0: Son las 4 de la madrugada.
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Buenas tardes, Miami. Buenas tardes, sur de la Florida. Buenas tardes, Caribe, las Antillas, Cubita la Bella y a todos los amigos que por internet en Edo Real sintonizan esta Radio Mambic 710 AM, La Grande. Mi nombre es Ulises Menocal y estaré compartiendo con ustedes en este espacio las tardes aquí con Ulises y Taimi. Pero como siempre, amigos, no estaré solo en esta cabina. Estoy, pero que muy bien acompañado por mi querida, mi adorada y mi especial amada por siempre, chica de humo, dice la música, amigos.

0: ánimo.
1: Muy buenas tardes y excelente viernes para todos los amigos oyentes de Radio Mambí 710 AM. Yo, Taimi, quiero invitarte a que te quedes con nosotros porque hoy vamos a estar complaciendo peticiones a todos nuestros amigos oyentes.
2: Efectivamente, Taimi. Y la portada musical en la tarde de hoy corresponde
3: a este exitazo del año 1993. Número 3 en el Europarade de ese año. What is Love en la interpretación de Haraway.

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0: Y ahora vamos a dialogar con ustedes a través del 844-446-0710. 844-446-0710. Hola, buenas tardes.
4: ¿Cómo están, amigos queridos?
1: ¡Merci!
4: ¿Cómo están todos?
0: Bien, gracias.
1: Todos los lunes me parecen viernes.
4: No, vamos a otra hoy, vamos a otra de Mar Anthony, pero la vuelta, con la vuelta.
0: Disfrútala, Mercy, buen fin de semana para ti y tu familia.
4: Igual para usted y para todos los oyentes.
1: Y besitos, Mercy, lindo fin de semana.
4: Igual, bye.
0: Bye, suerte.

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0: Y nuevamente las líneas con ustedes a través del 844-446-0710. Hola.
1: Hola, buenas tardes.
17: Buenas tardes.
1: Buenas tardes.
0: Buenas tardes, ¿con quién hablamos?
17: Con Lázaro Rojas.
0: Hola,
1: hola, Lázaro.
0: Lázaro.
17: No pensé que era para mí, porque paso trabajo, cantidad. Felicidades a los dos.
0: Gracias.
17: Y a todos, damas y caballeros que escuchan, quiero oír a Larissa Bacallao y Cándido Fabré en Aló Baby.
0: Disfrútala.
1: Un abrazo fuerte, Lázaro.
0: Y buen fin de semana.
1: Gracias, muchas gracias por llamar.
17: Gracias a ustedes por
1: oírme. Aquí se te quiere y se te aprecia bastante.
17: Con igual intensidad yo a ustedes.
1: Saludos a la familia.
17: Gracias.
0: Bye, suerte, cuídate.

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2: Y nuevamente las líneas con ustedes a través del 844-446-0710, 844-446-0710. Las tardes aquí, hola.
3: Hola, buenas tardes.
4: Hola, Itaimí, Ulises Itaimí.
3: Hola, Leo, ¿cómo estás? Feliz viernes.
4: No quiero decir que viernes es mi día preferido del programa. Ustedes todos los días son preferidos para mí.
3: Pero sabemos que sí es el preferido.
4: De lunes a jueves es cátedra cultural. Pero el viernes, ¿te acuerdas? Bueno, la gente dice Throwback Thursday, TBT, es Throwback Thursday. So, en el programa ustedes es Throwback Friday. So, siempre nos remontamos a la catarsis tú y yo de los 90, Ulises, y siempre ponemos la música de nosotros, del Comodoro, de la rumba, en Barajero.
2: Muchachos, qué tiempo aquello, En La Habana había una discoteca, aparte del Comodoro, también estaba el Ipanema en el Hotel Copacabana, que tenía tremendo termómetro, como decíamos, y voltaje, como decíamos nosotros cuando íbamos a las discotecas. Y también, ¿sabes qué? Había otra que se llamaba La Pampa, que estaba en el malecón, frente a Parque Antonio Maceo, que se ponía también con tremendo voltaje.
4: Fíjate que yo noté algo, por lo menos en Varadero lo noté. Las discotecas no eran famosas tanto por el lugar como tal, porque habían unas mejores que otras. Las discotecas eran famosas por el DJ que traían, el DJ que tenían. Por ejemplo, yo iba a una en Varadero que se llamaba El Splash, súper chiquita, pero aquello se ponía en manos lleno, tenía una piscina afuera y todo lleno. Y tú decías, ¿por qué esta discoteca? Era por el DJ que traían ahí, ¿entiendes? DJ era buenísimo. Sí.
2: DJ, en el Comodoro, había un DJ buenísimo que él ganó el festival, los concursos de DJ de los años 90, que se llamaba César, o se llama César, y él después, de lo bueno que era en ese torneo de DJ que ganó, estuvo como 3 o 4 años allá en Torino, en una zona que se llama Ganas de Mar, en Torino, en Ganas de Mar, en una discoteca allá en Italia.
4: No, una maravilla. Sí. La música de los 90, nosotros aquí en los Estados Unidos teníamos muchísimos buenísimos números. Ahorita pusiste uno que fue Hathaway, fue la primera que pusiste, de What Is Love. Pero el Eurodance de los 90 era súper pegado. Y esta que te voy a pedir ahora, que es Mojo, que es Lady, creo que son franceses, creo.
2: Pues, un grupo francés, sí, verdad que sí, el grupo francés. ¿Te acuerdas?
4: Sonó cantidad. Una sola canción y esa la pegaron durísimo la pegaron.
2: Ellos nomás tuvieron un solo álbum y con este sencillo pegaron en el mundo entero.
4: Lo pegaron sí. Porque entre ritmo, la valer, era súper pegajosa. Las canciones de los 90 eran muy pegajosas, musicalmente muy pegajosas y bailable también, ¿ves? Muy sana, muy pegajosa, bailable. Hoy en día, en los 90 lo que más se acercaba al reggaetón era el general. Y tú no veías general diciendo una mala palabra en sus canciones.
2: Efectivamente. Sí.
4: En Cuba, SBS fue lo que yo vi en Varadero, en la 30, en la red. Es lo que más se parecía así al reggaetón y tampoco decían malas palabras, ¿entiendes?
2: Sí, o sea, había, aparte de general, también estaba Gerardo, ¿te acuerdas? Que tampoco decía malas
4: Gerardo,
2: palabras.
4: Gerardo, rico y suave, el ecuadoreño.
2: Tu brother, suave. ¿Entiendes?
4: Habían muchísimos, habían varios, el mismo Vico
2: que le hizo
4: también.
2: Oye, como va de Santana, también, que la cantaba Gerardo.
4: El mismo Vico sí, que era un rapero puertorriqueño, buenísimo, también. Sí. Bomba para fincar, que era, te la ponían cantidad en las discotecas. Usted sabe, pero nada, pues nada, no quiero seguir hablando porque si no nos va a tomar el tiempo de nosotros los demás y los demás quieren pedir sus canciones, pues nada.
2: ¿A dónde nos remontamos con esta canción?
4: Estamos remontándonos finales. La Marina Hemingway, el Papa, yo por lo menos en mi partecita que me toca rumba, la Bamba, o más o menos ahí en la Habana Club, ahí en la 54, después la 54, más o menos ahí. Más o menos me estoy remontando en esa área. Las matinées de La Bamba, vamos a dejarlo ahí.
2: Sí.
4: Sí, sí, las matinées de La Bamba, hermano. Lo máximo, lo máximo. Lindos tiempos. Pues nada, saludos a todos de la A hasta la Z, como hizo. Y nada, feliz viernes a todos. Y el lunes estamos empezando otra vez semana con tu programa lindo, hermano. Y a ti, Daimí, un abrazo. Los quiero desde la distancia. Y a todos los miembros de
3: gracias, del, Leo. De la, vamos a transportarnos a La Bamba, a cuando éramos tan jóvenes mismo. Y disfrutábamos tanto de esa discoteca.
4: Así mismo, así mismo. Bendiciones a todos. Lluvia, bendiciones para ustedes. Los quiero.
3: Gracias. Igualmente para ti y tu familia. Un abrazo grande.
4: Chao, chao. Bye. Chao, chao.

0: temazo. La música de los 90, que siempre va a quedar en el recuerdo de Leo, de un servidor, de Taimí y de muchos que disfrutaron esos tiempos en la discoteca. Lady, help me tonight. Señora, escúchame en la noche. Era la agrupación francesa Mockhawk en las tardes aquí con Ulises y Taimí, complaciendo peticiones al oyente Leo de Tampa. Y nuevamente las líneas con ustedes. Hola, buenas tardes.
1: Buenas tardes. Hola, hola.
2: Buenas tardes.
1: Hola, Rolando. Buenas tardes. ¿Cómo estás?
2: Hola, ¿cómo estás, Taimí? ¿Cómo estás, Ulises? Muy bien, Rolando, muy bueno el programa. Realmente bueno. Para que vaya buscando el que esté de sonido, Alberto Cortés en un rincón del alma.
0: Alberto Cortés en un rincón del alma. Tremendo temazo.
2: Sí, Rolando. Pero déjame hablar primero. Para Carrocera, de lunes a jueves, le doy lo que él me preguntó por radio, incluso al lugar que iba Marlon Brando, del Caporal, y al único club que yo pude entrar, que era el último que estaba en la parte de la Quinta Avenida, donde entraba 190 para coger para la Muñeca, la Coronela y la 23 Avenida.
0: Sí.
2: Que era el Country Beer Moyal Club. No pude hacer nada por la edad, pero allí adentro había una bolera.
0: Oh, mira.
2: Y al lado de lo que era el Coney Island, que lo describiré de otra manera, estaba el Caporal, frente al canódromo, los perros. Y se salía por al lado del Kibú, por la 146, a llegar a Quinta Avenida. Bueno, saludos para...
0: Tremendo recorrido,
2: Eunice Gómez, perdón.
0: Tremendo recorrido.
2: Sí, eso era muy bueno. Lo que te hablo es antes del 1959. Sí, por eso yo entré, era un residente de ese lado, mi papá. Ellos dos se ponían a hablar en la bolera, que le daban una zapatilla. Había un vasco como director de aquello. Y lo seguí viendo dos o tres años después. Después nunca más lo vi. O sea, lo vi como hasta el 62 o hasta el 63. Y lo mantuvieron muy cuidado y muy separado de la Concha, del Náutico, de todas las demás cosas. Saludos, como decía, para Eunice, para Mercy, para Annie, para Obdulio y Carmita, para Leo, por supuesto, y para Oscar y para todos los demás. Muchísimas gracias, buen fin de semana para todos.
1: Gracias, Rolando, lindo fin de semana para ti, que estés muy bien.
2: Muchas gracias, igualmente para ustedes.
0: Un fuerte abrazo, Rolando, y disfrutes el temazo en un rincón del alma. Alberto Cortés, complaciendo peticiones al oyente Rolando de Lara en las tardes aquí con Ulises y Taimí.

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8: Y nuevamente las líneas con ustedes a través del 844-446-0710. Las tardes aquí, hola.
9: Hola, buenas tardes.
10: Hola, buenas Hola. Tardes.
9: Buenas tardes. Hola. Hola, Ani, ¿cómo estás? Hola,
10: Ay, mi amor, aquí me ha dejado partido el corazón la canción de Rolando.
9: Ay,
10: gracias,
9: sí.
10: Rolando. Se me paralizó mi alma porque es como si fuera la historia de mi vida. Voy a pedir una, pero de todas maneras sigo oyendo, pero me llegó hasta el último parte de mi alma esa canción, Rolando, gracias. Quería escuchar una canción de mi ídolo de los 50 también, no del 59, el fallido, que no quiero ni acordarme, pero de antes de eso, que era mi ídolo, que ustedes saben quién es. Tú sabes sí. Que no sabía cuál canción cogí, está Bonet hoy ahí en los controles.
9: Está Bonet, sí.
10: Ay, sí, que Cristian me busque cualquier canción, porque me puse tan nerviosa ahora con esa canción, que no sabía cuál escoger, de Lucho Gatica, la primera que encuentre.
9: Ay, Ani, querida. Bueno, en una parte me alegra que la canción de otro de los oyentes te haya gustado tanto, sobre todo de Rolando, que tiene buen gusto.
10: No es feo, pero tú sabes, me dio esa cosa. Saludos,
9: claro,
10: a todos.
9: No,
10: yo entiendo. Bendiciones para todos. Que tengan
9: gracias,
10: un fin de semana hermoso y una nueva semana bendecida. Y a ustedes un abrazo fuerte. Los quiero. Hasta luego.
9: Hasta luego, Ani. Un beso bien grande. Bendiciones, mi amiga linda. Disfruta,
10: gracias, mi amiga.
9: De Lucho Gatica.
10: Bye.
9: Bye, mi corazón.
10: Gracias.
8: Gracias, Ani. Disfruta contigo en la distancia de César Portillo de la Luz en la interpretación de Lucho Gatica.

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0: Bailamos, un exitazo de 1999 en la interpretación del español Enrique Iglesias. Hacemos una pausa comerciales y en breve regresamos.
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0: compartir en Radio Mambí 710 AM. En este espacio de las tardes aquí, que de lunes a viernes se transmite en vivo, en directo, desde las 5 de la tarde. Continuamos en esta parte, como cada viernes, en los controles, con el gran Cristian Bonet Torres. Y nuevamente las líneas con ustedes a través del 844-446-0710. Y vamos a continuar complaciendo peticiones en esta tarde de viernes.
1: Hola, buenas tardes.
2: Hola. Buenas tardes, arqueólogos.
1: Hola, Oscar, ¿cómo estás? Uno de los Oscar de este programa.
2: Bueno, porque el único programa que en Estados Unidos tiene cuatro y vamos para cinco Oscar, es el programa de Ulises Termín.
0: Efectivamente, Oscar, matancero de pura cepa.
2: Seguro. Oye, desde que nací, ¿sabes?
0: Sí.
2: Bueno, quiero pedirte un favor.
0: ¿Cuál es el favor que quieres? Dime.
2: Quíteme 40 años de encima con la Copacabana de Amaranto Fernández, Juli.
0: ¡Oh! ¡Ese temazo!
2: Amaranto Fernández. Es un danzón, pero después empieza un danzón y después un poco más movido.
0: Sí, ese temazo te gusta mucho, Amaranto. Amaranto Fernández con la orquesta Copacabana.
2: Eso fue al frente de mi casa. Ya pedí la fecha ya, pero ya yo llevo 40 años aquí, así que mira cuántos años han pasado.
0: Muchos años.
2: Y este es el mejor programa de los Estados Unidos, no de Miami, de los Estados Unidos, con el técnico Cristian
0: Bonet Torres. Y déjame decirte algo, Oscar. Se han sumado muchos matanceros a este programa.
2: Sí, pero te voy a... Esta canción a mí me gusta por dos cosas. Porque él se la sacó la hija, y la hija me quería en cantidad. Era un poquito menor. Y el padre me quería, y la madre. Yo le daba pastel y todo. Bueno, sí. Quiero decirte que lo quitaron de las estaciones de radio y de todas partes, porque le hicieron cosas muy feas que a mí no me gustaron, y por eso que yo lo apoyaba y eso, contra la partida de bandoleros de todo allá. Bueno, te voy a escuchar y que pase un feliz fin de semana con Ulises.
0: Igualmente para ti. Y escucha este temazo de Amaranto Fernández, Orquesta Copacabana. Luli, complaciendo peticiones al oyente Oscar Galas.

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2: Y nuevamente las líneas 844-446-0710. Las tardes aquí. Hola.
3: Hola, buenas tardes.
4: Buenas tardes.
3: Muy buenas tardes. ¿Cómo estás, Mario?
4: No, ¿hola? Es Carrocera.
3: Ay, Carrocera, te confundí con Mario.
2: ¿Cómo estás, Carrocera? Saludos. ¿Cómo estás, mi hermano?
4: Buenas tardes. Mira, primero, tengo una cosa en general que les cae a ustedes dos bien. Y ahora le voy a dar las gracias a Rolando por la información que me dio. Inclusive yo estuve en esa bolera. Era una pregunta que yo había hecho unos programas atrás. Bien, esa canción que yo le voy a pedir a ustedes, especialmente le viene muy bien a ti y a Tainí, y ¿sí? Entonces también se la quiero dedicar a y saludar. Perdóneme, Leo me gusta que habló contigo de los 90, de esa música que compartieron, que me imagino que era bonita. Claro que la que yo voy a pedir es para otra etapa más atrás, ¿tú me entiendes? Porque yo he pasado por muchas etapas en este país desde que salí. Pero te voy a decir, le mando saludos con esta que voy a pedir a Mario, a Leo, a Ortiz, Rolando, a la señora Judice, a los señores de que dijiste ahorita que te escuchan de Cuba. Esta canción es muy bonita, correcto. Esta canción es bonita y es bailable con la melodía y ritmo cubano. Se la dedico a ustedes dos porque es una canción que tiene un significado, y inclusive la hicieron en Argentina los cinco latinos. Esta se llama por la Orquesta Aragón, que tiene muy buen ritmo. ¿Cómo es? Quiéreme Siempre.
2: ¡Oh, sí! ¡Tremendo temazo!
3: Gracias, carrocera. Oye, disculpa que te confundí.
4: No, mija, eso me confundí con un día agradable. Mario es tremenda persona. Por eso dije,
3: exactamente,
4: no, yo no tengo
3: exactamente. Te confundí con una excelente persona, pero discúlpame porque no te escuché bien cuando me hablaste.
4: No, eso no es ni necesario, no es necesario. Inclusive yo llamé y mi señora mandó un mensaje porque yo pensaba, porque hoy no me enseñó el señor que está ahí técnico ahí, no es Gustavo, es el otro, Cristian.
3: Cristian Monet, bueno, tiene muchos años acá.
4: Así, y
5: el radiocito no tiene batería.
4: Y mi radio que yo tenía, que te digo aparte, no tiene batería. Así que, acuérdate que la canción es para todos ellos, les va a recordar esa etapa también, que fue muy bonita, que esta orquesta por Aragón, y el ritmo es sabroso. No es la que señora esta que siempre pide, si me llaman voy, que es bonita, pero ojalá sí, que le den grandes recuerdos a todos. Y
2: vamos también, okay, y gracias por regalarnos esta pieza musical, también vamos a regalársela también a Oscar Gala, que también es amante de la buena música.
4: Oscar Gala, la que puso, yo lo he oído, también a él le gusta, así que siempre se me olvida mencionarlo, pero es una gran persona también, y le tiene mucho cariño a ustedes. Bueno,
2: sí.
4: Que pasen el fin de semana, y ojalá que la disfruten todos, los de Cuba y los de aquí, ¿ok?
2: Gracias, Carroceri, saludos a Mercy, buen fin de semana para los dos.
4: Será, ella los saluda a los dos, gracias.

0: era la Orquesta Aragón con el tema Quiéreme Siempre, en las tardes aquí con Ulises y Demi. Petición que solicitó Juan y Mercy Carrocera. Y quiero decirle a la audiencia de las tardes aquí con Ulises y Demi, y también de Radio Mambí 710 AM, cuando termine el espacio, mantengan la sintonía, que en breve estarán nuestros colegas Jiggy Quintana y José Luis Nápoles a partir de las 7 de la tarde, narrando un partidazo de los Miami Marlins. Y también un saludo para todos sus seguidores de Bola y Corredor, de parte de Ulises y de mí. Y ahora nuevamente las líneas con ustedes. Buenas tardes.
1: Buenas tardes.
0: Buenas tardes, Mario de Santa Clara.
2: Oye, hola, Mario. Mira, ahora sí.
1: mira, Taimí, van tres veces. Que cuando yo voy, cuando digo buenas tardes, hay otra persona por al lado. Buenas tardes. Primero fue con Ani. Ani creo que fue, ¿no? Después fue con Carrocer, con Rolando, y después ahora con Carrocera, también, bueno, te confundiste, pero no importa, es que entramos juntos.
2: Sí, bueno, en, todos son amigos, en todos la línea, son iguales y muy queridos.
1: Sí, en la línea, y bueno, muchas gracias por su opinión sobre mi persona, igual que a Carrocera, le doy también las gracias. Ahorita cuando la canción de Alberto Cortés, es verdad que esa canción, igual que otras que él tiene, igual que cuando un amigo se va, yo estuve en una ocasión, sí, a verlo personalmente, como estuve en Cuba, y ese señor cantaba con un sentimiento, ese señor cantaba con el alma, con el corazón, Alberto Cortés, tremendo artista, tremendo cantante, la verdad. Esa canción de cuando un amigo se va, eso también a mí se me achicaba el corazón cuando lo oía. Y ahora esta versión del Aragón, tú sabes que esta canción la llevó, bueno, vaya, en Cuba salió con los Cinco Latinos, que era el que cantaba, sí, esta canción. Y era Estela Raval y los Cinco Latinos, era la versión original de ellos. Y después el Aragón hizo este arreglo, que también le quedó muy muy bueno también, la verdad. Entonces,
2: sí, bueno, y para bailar ahí en un ladrillito.
1: Claro que sí. La losita ahí.
2: Sí.
1: Voy a pedir hoy una canción también, de creo que son de aquellos años también, por los Beatles, Yesterday.
2: ¡Ay, Yesterday!
1: Una de las canciones preferidas, por lo menos para mi persona, Yesterday y Mitchell. Me encanta esa canción de los Beatles. Y hoy Yesterday le voy a pedir para hoy. Y saludo, bueno, me alegro que Carrocera me haya halagado de esa forma. Igualmente para él, tremenda persona, conversamos un rato.
0: Sí, tremenda por teléfono, persona, Carrocera, sí.
1: Y aquel día conversamos por teléfono cuando ustedes venían del viaje. Y creo que ahora en junio, si bien, yo vamos a conocernos personalmente, porque tengo ya muy en mente, positivamente, ir para la excursión esa del día 27 de junio. Después te llamaré para ponernos de acuerdo, a ver cómo es la cosa, cómo es el pago, y etcétera, etcétera, etcétera.
0: Ok, y saludos, seguro, para vos. Acuerdo.
1: Y saludos para todo el grupo, ¿cómo se llama? Ani, Unice, Rolando, Leo, que hoy volvió a hacer contacto. Siempre me alegro de Rolando, que le haga contacto. Carrocera, Oscar, todo el grupo, la princesa de la vigía, que hace unos días que no la oigo. Pues aquí estamos, entró, y entró. Ustedes.
0: La princesa entró ahorita, entró hace un rato, entró. Fue la primera hoy, fue, complaciendo peticiones, sí. Pidió una canción de Marato.
1: Tú ves, no la oí, no estaba en contacto todavía. Yo empecé con ustedes a las 5:00, casi a las 6:00. Estaba hoy de amo de casa, Ulises. De amo de casa hoy. Haciendo tareas aquí, cumpliendo con el código familiar y con el niño, que bueno, aquí estábamos viendo televisión los dos aquí. Y mi señora, bueno, la trajeron. Ayer fue su cumpleaños. Si quieren pasar por aquí, todavía queda cake, bocadito.
0: ¿Y por qué no lo dijiste para haberle puesto un happy birthday y felicitarla?
1: Ayer... Tú Si tú supieras que a mí se me olvidó ayer cuando hablamos, decírselo, haberle hecho, haberle cantadito ese, sí. De todas maneras, mira, nosotros, ella no tenía planificado nada, nosotros no teníamos planificado nada porque ella estaba trabajando, pero tú sabes, se le presentó la prima aquí con el esposo, con un cake, con una caja de modelito, de cerveza, con un pastelito, con bocadito, en el trabajo, en el hospital le hicieron, dice que tremendo onomástico allá, hay fotos, a ver si te la puedo mandar, para que la vea allá en el hospital. Y aquí, bueno, todo sí de sorpresa, se apareció un matrimonio que hace poco está viviendo aquí frente a nosotros, con otro caicito más. Y dije, mira, para eso se complicó la cosa aquí. Y entonces, bueno, aquí le cantamos a la P-Baby, una cosita familiar, un grupito. Bueno, mi hija con mis dos nietas vinieron también, que es cuando ella se pone más alegre, tú sabes. El niño se pone muy contento cuando vienen las dos niñas, sobre todo la nieta mayor, que es la que hace con él lo que le da la gana, y él con ella. Y bueno, la pasamos aquí un ratico.
0: Mira, escucha.
1: Familiarmente aquí.
0: Mira,
1: bien.
0: Mira, escucha lo rápido que es Cristian, mira. Un happy birthday para tu esposa. Felicidades para ella.
1: Mira qué bueno.
2: Muchísimas felicidades. No podíamos dejar pasar por alto eso. Ayer hubiéramos puesto otro happy birthday con su nombre, hubiéramos preparado un poquito de cositas más y nos hubieras mandado un mensajito, pero aquí felicitándola siempre, con muchísimo cariño.
3: Escucha, gracias.
2: Muchas felicidades, que siga celebrando.
3: Gracias.
2: Con todo el cariño de los amigos de ese espacio.
1: Llegó y se sentó enseguida ahí, porque tú sabes, tanto rato parado haciendo la operación y llega cansado como loco. Oye,
0: que y ahora disfruta, lindo, disfruta el exitazo de los Beatles.

0: En este cante color cubano se siente el ritmo de tantas manos. Con la mirada al horizonte y por supuesto con el viento siempre, pero siempre a nuestro lado. Cultural, cultural, netamente cultural, este espacio y las tardes aquí con Ulises y Temi, que esperamos que en el día de hoy haya sido del agrado de todos ustedes. Música de todos los tiempos, diálogo con nuestros oyentes, complaciendo peticiones.
1: Gracias, gracias mil por la sintonía. A todos nuestros oyentes, a los silentes y a los que nos llaman también. Nosotros regresamos el lunes
0: a las 5 de la tarde.
2: ¿Y cómo nos vamos, Taimí?
1: Pues como cada tarde, Ulises, de la mano.
0: Salud, suerte y éxitos. Y que tengan un excelente fin de semana, amigos. Y mil, pero que mil gracias a nuestro sonidista Cristian Bonet Torres en los controles.

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2: Saludos amigos, sean todos bienvenidos al béisbol de los Marlins. Hoy iniciando una serie contra un equipo de la propia división del este de la Liga Nacional, el equipo de los Mets allá en la Gran Manzana. Y los Marlins hoy con Max Meyer en la lomita, el hombre que está invicto, el único pitcher con las entradas necesarias como abridor que se mantiene invicto en las Grandes Ligas. Tiene 5-0 y 2.52. Y es un juego revancha, porque se va a enfrentar a Freddy Peralta. Ya ellos se enfrentaron aquí en Miami y se llevó el triunfo el señor Meyer, que ese día trabajó 7 entradas, no permitió carrera, solamente un hit y ponchó a 8. Por su parte, Peralta también tuvo una gran actuación, 7 entradas, 4 carreras, no pudo llevarse la apertura de calidad. 7 hits y ponchó a 7. Ese día, Liam Hicks le dio un par de jonrones. Fue el mejor bateador del equipo de los Marlins. Así que duelo revancha. Hoy, a pesar de que está invicto Meyer con 5-0, los expertos dan nuevamente favorito a los Mets. Le dan el 56.4% y a los Marlins el 43.6%. Hoy los Marlins hicieron algunos movimientos. Leo Jiménez fue activado de la lista de lesionados. Recuerden ustedes que estaba en la lista de 7 días. Subieron a Josh Eknes, subido de AAA. Eury Pérez colocado en la lista de lesionados de 15 días, pero realmente se supone que sea para larga esa lesión. Se calcula que esté fuera unas 8 semanas, es decir, que vendría después del juego de las estrellas, la lesión de Eury. Es un músculo conocido como el grácil o recto interno. Y esa lesión en una pierna, pues le va a limitar, y repito, se calcula unas 8 semanas fuera. Así que Eury a la lista de lesionados momentáneamente de 15 días. Y Grant Pauly fue enviado a AAA. Son los movimientos que hicieron los Marlins en la jornada de hoy para iniciar esta serie, que repito, tiene una importancia grande por ser un enemigo de la propia división y por ser el equipo que precisamente persigue a los Marlins en la tabla de posiciones. 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Con la producción de Christian Bonet, el popular bigote, llega el saludo y el comentario inicial de José Luis Nápoles.
3: Muchísimas gracias, Jiqui, con el saludo cordial para toda la gente buena que nos acompaña. Estamos comenzando serie. El equipo de los New York Mets viene también, por supuesto, con el cuchillo entre los dientes, a ver si realmente puede, buscando revancha frente a un equipo que los destrozó jugando aquí en Miami y que hace rato, francamente, que los tiene de hijos. 8-2 en los últimos compromisos, yo diría que 9-2, porque esto lo decíamos en el penúltimo reporte que nos enviaba el colega José Luis Morenza, ya en aquel partido dominical ganado por los Miami Marlins. No sé si dijiste que fue activado Leo Jiménez.
2: Sí, sí lo dije.
3: Después de aquel golpe que recibió, aquel encontronazo con Ronald Acuña, que Grant Pauly bajó a Liga Menor, aprovechó muy poco realmente las oportunidades que se le dieron. No es el único que tiene un llamado de atención de importancia y que sin dudas está presionado por su bajo rendimiento para tratar de poner números, mostrar su utilidad en el equipo principal, porque de lo contrario habrá que dar paso a otras figuras que, aunque inicialmente no estaban en el roster de 40, se han calentado de alguna manera y quizás el equipo explore para darles una opción, buscando precisamente ofensiva, Iki, que es lo que más necesita. Ahora, activan a Josh Eknes, conociéndose el tema con Eury Pérez. Eknes, un muy buen relevista que ya lo hemos visto en este nivel, tiene un mar de condiciones, una excelente velocidad, buena capacidad ponchadora, tiene buena sinker, tiene buen slider, pero evidentemente estamos pensando en quién sería el hombre que ocuparía el turno de Eury Pérez en la rotación. Pasan nombres por la mente, pero desde Ryan Gusto hasta alguna que otra figura, pero hasta hemos perdido un poco el control de los lesionados. Por ejemplo, Blaylock, en algún momento otro abridor, pudiera estar. Hay quienes preguntan por Thomas White, si ya estaría de vuelta, si ya estaría disponible. El propio Dax Fulton, en fin, son muchas las preguntas que existen respecto a quién pudiera llenar esa vacante, porque lamentablemente Robbie Snelling se lesionó y quizás pudiera ser un candidato nuevamente con otra oportunidad Braxton Garrett, que no ha tenido buenas salidas en los dos intentos que ha hecho.
2: Lo cierto es que no es cobrar por ventanilla, pero es decirlo una vez más porque es cierto, el picheo nunca sobra y se nota con estas lesiones de brazo, de pierna, a veces de músculo oblicuo, en fin, una cantidad de lesiones para el picheo extraordinario. Y me imagino que subieron un relevista hasta que tenga la decisión que ser tomada de colocar un abridor, pero de momento lo que hace falta es reforzar el bullpen y por eso me imagino que trajeron a Eknes. Ya está anunciado para mañana nuevamente Tyler Phillips, o sea que Phillips ya se va a quedar en la rotación al menos momentáneamente en estos juegos de los Marlins, los que están más cerca todavía.
3: Sí, se le han abierto los caminos a Tyler Phillips, Jicky. Si existía alguna duda, pues todo lo contrario, porque ahora ya es un abridor necesario dentro del equipo de los Marlins. Bueno, ya están los números de Otto López. Líder en hit conectados, 75. Líder en promedio, 342. Líder de los bateadores, en otras palabras. Y quinto empatado con varios en bases robadas con un total de 10. Impresionante lo que está haciendo el caballo Otto López. Vámonos con el orden al bate. En Miami estará con Xavier en segunda base, Liam Hicks en primera, Otto López en el campo corto, Kyolex Towers cuarto al bate en el jardín izquierdo, Jacob Marcy en el central, Connor Norby designado, Owen Casey en el right field, Javi Sanoca en tercera, Joe Mack el catcher. Creo que a todos es este el line-up que nos gusta. Y en el picheo, General Maximus, buscando su quinta victoria en el mes de mayo, sexta para la temporada, está invicto Max Meyer.
2: Por su parte, el equipo de los Mets mantiene más o menos el line-up que utilizó aquí en Miami. Carson Bench estará en el right field, Bobby Chet en el campo corto, Juan Soto en la banda izquierda, Jared Jan, bateador designado y cuarto, A.J. Ewing en el jardín central, Mark Vientos en primera base, Brett Berry en la antesala, Marcus Simen en segunda, Luis Torrens como receptor y el pitcher Freddy Peralta, un pitcher de Moca en la República Dominicana, 6 pies de estatura, 198 libras, 29 años y le dicen cacique, cacique dos veces con K, es un cacique especial.
3: Sí. Estuvo el día 23 de mayo, el día de la herencia cubana, Jicky, frente a los Peces. Ese día ponchó a 9, ¿eh? Ponchó a 9 en 7 capítulos, permitió 8 cohetes, par de carreras y regaló par de boletos. O sea, su trabajo no fue malo. Terminó con derrota. Anteriormente, el día 17, en 5 capítulos, 4 ponches con 6 boletos, 3 carreras permitidas, con par de cohetes solamente frente al equipo de los Yankees. Pero imagínense ustedes, permitió 2 hits, pero regaló 6 boletos. Por eso quizás él mismo fue su propio enemigo, permitiendo 3 carreras. Y anteriormente, el día 12 de mayo contra Detroit, se apuntó la victoria en una noche de 7 ponches en 6 capítulos, permitiendo 7 cohetes con par de carreras limpias y un boleto. Un lanzador, obviamente, de aquellos sumamente tradicional. Lo recordamos de viejos tiempos con el equipo de Arizona, pero también con Milwaukee en una etapa más reciente. Sabemos las herramientas con que cuenta. Y en su promedio limpia para 3.52, está claro que lo tiene todo para tratar de frenar, por lo menos, esta paternidad de los Marlins ante el equipo de los New York Mets. 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Jiqui Quintana.
2: Gracias, José Luis. El cacique subió al montículo y dio unos saltitos ahí. Está terminando de hacer sus lanzamientos reglamentarios. Mañana, recuerden, el juego a las 4:10. Tyler Phillips, 0-0, pero 1.07. Nuevamente como abridor frente a Christian Scott, que tiene 0-0 también y 3.20. Se va acercando al rectángulo de bateo Xavier Edwards. Una tremenda temporada de Xavier y de Otto. Sin embargo, cuando usted busca el power ranking de los bateadores, no aparece ninguno de los dos. No aparece. Este es el béisbol moderno. El líder de bateo no aparece entre los mejores bateadores de las grandes ligas. Se toman, como ustedes saben, otras métricas. Y el OPS está jugando un papel muy, muy importante. El slugging, el bateo de fuerza en sentido general. Y no aparece ni Xavier ni tampoco Otto. Xavier ha bateado de hit en 45 juegos. Hoy estamos jugando en el choque 58. Y él y Xavier, los dos, cada uno de ellos, ha bateado de hit en 45 juegos.
3: Increíble. Pero hoy, Jiqui, son otros los aspectos que están resultando decisivos a la hora que, o a la hora de que te consideren, no ya para el Power Rankings, sino incluso para los grandes contratos multianuales.
2: Y para el juego de las estrellas y para todo. Lo que quieren son los que dan batazos grandes y miden la velocidad y miden las carreras impulsadas, pero sobre todo grandes batazos que llamen la atención.
3: No importa si se ponchan mucho, no importa si corren mucho, solamente que tenga un buen promedio de salida en velocidad los batazos.
2: Sí, y no digo que esté mal, no es, el tema no es si está bien o está mal. Ay, ay, ay, empezó Dinky. El tema no está bien, no es si está bien o está mal. El tema es que llama la atención, ¿no? Como un champion bate que antes estaba en todas las listas, pues ahora de pronto puede no estar en las principales listas. Freddy Peralta, listo en el montículo. Ya se prepara para el primer lanzamiento frente a Xavier Edwards. ¡Lanza! Por fuera, la primera. Xavier Edwards, repito, 45 juegos batiendo de hit. También 45, tiene Otto López. Se prepara, lanza, le tira y saca un fly largo que abre foul por la parte derecha. 316, batea el útil, segunda base de los Marlins. Ambidestro, como saben, dos bolas, un strike. Es la cuenta. Número 51, Freddy Peralta de Moca en República Dominicana. Ya saben cuál es el café que más le gusta, está claro, ¿no? El tipo de café. Preparado, lanza, le tira foul, la pelota va atrás, falló un lanzamiento ahí en el centro del plato.
3: Moca es la capital de la provincia de Espaillat, vecino de Sandy Alcántara, que queda muy cerca, ahí mismo en el Cibao, pero en el caso de Sandy, por ejemplo, de Santiago, al igual que Eury.
2: Lanzamiento, otro foul por la parte izquierda, así que se mantiene en la cuenta de 2-2.
3: Perdón, Sandy es de Asua, el que es de Santiago es Eury.
2: Eury, sí. Eury, repito, lesionado. Se calcula 8 semanas fuera, Lanzamiento, le pone el bate, rolling el box, fildea al pitcher, corre hacia primera, bombea ahora y lo pone out. De Peralta, vientos, cae el primer out del juego. Y viene Liam Hicks, le dio un par de jonrones aquí en Miami a este pitcher, dos jonrones con las bases limpias. Seguramente lo recordarán como segundo bate.
3: Eran dos rompimientos por dentro buscándole el zapato. Jiqui suele conectarle bien a esos rompimientos que intentan desaparecer bajo sus codos.
2: Tiene 11 jonrones, 44 carreras impulsadas. Es el tercero. ¡Strike cantado! Siempre me dice Vladimir que ha dejado de batear desde que está como segundo. Es cierto que ha bajado el promedio, Pero esos dos jonrones que le dio Peralta se lo dio como segundo. Le tira, saca Rollins, que busca el segundo base, bonito fildeo, se recupera el tiro out de Simen a vientos. Fildeó hacia la mano del guante, ya casi casi metido en grama exterior. Segundo out y el turno para Otto López. 75 hits conectados en 45 juegos. Ha dado hit en 45, pero en total son 75 los cañonazos. Batea 342, líder en hit, líder en promedio. Strike cantado, la dibujó en la esquina de adentro. 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Para disfrutar bien el juego. Lenza, bola baja, una Johnny Cuba para acompañar el juego el viernes. La mayoría no trabaja el sábado. Y entonces una refrescante. Ábreme una, William. Bigote, Cristian, ya que estamos en eso, no me deje fuera. Lanza, machucón de foul por la zona de tercera. La Johnny Cuba. 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No lo había probado. A Vitico. Vitico es el mejor vendedor de autos que hay en todo Miami. No puedo decir la compañía, pero sí que es el mejor vendedor de autos de Miami. Y le llevé de regalo una Johnny Cuba. Para que sepa lo que es bueno, sí señor. Preparado otra vez, una bola, dos strike, dos out. Lanza por la paja. Entre los que están a lo mejor tomando, Johnny Cuba, está Rondón Alamara, Abdel Noya, Felipe Ávila, amigos de Bola y Corredor, Víctor Cabrera, Mr. World. Me dijo Ulises, el de Taimí, que también había comprado Johnny Cuba. Lanza machucón de foul, iba preparado para la casa. Iban los dos, porque una de las características buenas que tiene la Johnny Cuba es que es para damas y caballeros. Sí, señor. Está en el justo medio. Me lo ha dicho también Mr. World. Pedro Martel no toma otra que no sea esa. Dos y dos la cuenta. Lanza rápida adentro, trató de sorprenderlo con esa, buscando la esquina de adentro, lo lleva a la cuenta máxima 3 y 2. Merita Pereira está por ahí, Canito López sufriendo en la Gran Manzana porque allá no ha llegado la Johnny Cuba. Listo otra vez, lanza, tirándole al tercero, lo ponchó. Se fajó con la cuarta bola, lanzamiento alto y adentro, cuidado que este es un pitcher ponchador. Se van los Marlins de 1, 2 y 3, 0 en todo. Neddy entró en circulación. Mis amigos, se ha ido la primera del primero. Miami recibe 0, Nueva York por batear.
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3: Marlins, con récord de 26 y 31, son 5 los partidos bajo la marca de los 500. Algunos estaban preocupados. Este equipo está en el más menos de la temporada pasada. O sea, habría que ver para igual etapa, después del número de partidos que se efectúa en la fecha de hoy, para cuánto estaba jugando Miami. Me sospecho que incluso Miami está mejor que el año pasado para idéntica etapa. El levante tremendo fue en el mes de junio. Después tuvieron un buen mes de julio. Vino la pausa de las estrellas y el equipo batalló. Ciertamente llegó muy vivo al cierre de la temporada. De hecho, a la última serie eliminan al equipo de los New York Mets, tremenda la zancadilla, los dejan fuera de la postemporada y de paso se fueron por encima del número de victorias que al menos habíamos pronosticado nosotros. En un principio decían, bueno, me conformo con 75, después terminaron muy arriba de eso. Ciertamente creo que tiempo hay para un regreso, para una reacción. Muchos se están preguntando si habrá algún que otro movimiento dentro de las propias filas internas del equipo. Jiqui Quintana.
2: Gracias, José Luis. Al primer lanzamiento le tira, levanta un fly que busca el dinero central. Se va colocando Marcy y la captura. Sale Carson Bench, el primer lanzamiento, un out.
3: Me refiero, Jiqui, movimientos a una figura como Agustín Ramírez, alguna figura, alguno de los que está bateando, Juan Mateus, el propio Jacob Berry. No sé si Davidson de los Santos.
2: MM, ahí está Max Meyer. 5 ganados, ninguno perdido, 2.52. batea Bichet, lanzamiento extra, ahí cantado, le marcó ahí impunemente 94 millas. Neomer Ramos anda por ahí, César Soto, Orlando Gotera, Dianela Beltrán, que no falla.
3: Bueno, hoy está anunciado para trabajar Bradley Blaylock.
2: Alto el lanzamiento.
3: Con el equipo, está anunciado, no, está trabajando en el partido de Jacksonville, Charlotte. Así que pudiera estar en rotación, en frecuencia, quiero decir, para reemplazar a Eury.
2: Ya se impulsa Barbaroja. Lanza, strike cantado. Otro que se apertrechó bien con Johnny Cuba, Ñañito 22, Alfredo.
3: ¿Sí?
2: Sí, no, ahí en el barrio de él no duran las Johnny Cuba. Bobby Chet en el rectángulo de bateo, 225 de promedio. Lanzamiento, foul, se fajó con un picheo alto. 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Hay un out, bases limpias, 6 pies de estatura, Mayer. También 6 pies tiene Peralta. La curva le tira a foul por la parte derecha, curva cortita, slider.
3: Los tres mejores promedios, Jiki, en AAA, precisamente Berry, Agustín, el Tanque Ramírez y Davidson de los Santos. Después estaré hablando de eso.
2: Bobby Chet en la cuenta de una bola, 12 strike. Barba Roja tomando las señas. Ya se está impulsando. Ahí va el lanzamiento. Slider le tira y saca línea de hit al right field. La tomó en pleno desarrollo y la enderezó, venía doblando y la enderezó Bichette. Buen turno al bate, la dirigió para la parte contraria. Y viene Juan Soto, el que usted no quiere que venga, con corredores en circulación. David Lescano está en West Palm Beach. Carlos Ollarse, rodeado de flores, como siempre. Otro Carlos Eduardo Daza. César Guardia. Corredor en primera, viene Soto. Bajo el lanzamiento, otra vez tiró algo que se movió a 90 millas. Luis Madiedo Sandalio, el volado. Vilma Yandy Pozo, una de las parejas del momento. Pedro Iglesias está con Lilia, que está contenta a su vez porque está sanojita en la alineación, así le dice. Por fuera el lanzamiento, 2 bolas sin strike. Javier Sanoja, ella le dice Sanojita, está bien. Eso es de cariño. A Bigote antes le decían Bigotito, también de cariño. Listo, lanza, bola y lleva 3, cuidándose demasiado. Pero tampoco es negocio darle la base, porque serían corredores en segunda y primera. Well, Cristian, por favor, gíralo un poquito para acá. Ahí, para que no dé el aire directo, lo puede girar. Ahí, allá, perfecto. Strike cantado, iba a comprar, se arrepintió, se lo contaron de todas maneras. Héctor Araúz, Nora Matt, Rubén Martínez, William González, el incansable Williams. Ya se prepara, listo para hacer swing, está Soto. Si el lanzamiento es bueno. Lanza adentro la cuarta bola. Se complica la entrada para Mayer. Hay corredores en segunda y primera con un out. Y viene Jared Jan, que es el cuarto bate. Amalia González está por ahí también. Nora Matt, muchas damas. Y caballero, Fernando Ibarra, Roberto Pardillo, Pedro Robles, Werner Reinfeld, Luis Ruiz, Antonio Mayuve, el maestro Jorge Luis Piloto. Bateador zurdo, corredores en segunda y primera. Lanza y strike cantado. Valiente le fue por allí. 349 batea este señor. Sin embargo, no tiene jonrón. Ha impulsado 2 carreras nada más. Pocos turnos los ha aprovechado bien el señor Jan. Contra el suelo levantó como un maestro Mac. Jorge Vergel no tiene a su pupilo hoy jugando. Alexander González, Pedro Abad. Ahí está el manager, señor Carlos Mendoza de Venezuela. Lo han culpado de todo, pero el culpable no es él, Listo, lanza alta completamente, 2 bolas, 1 strike. Primero.
3: No es el único.
2: No, y yo creo que no es el culpable, realmente. No es que ni el único, es que yo no lo pongo en el grupo de los culpables. Este es un hombre que ha hecho lo que ha podido con un equipo plagado de lesiones y mal conformado desde el inicio.
3: Hace unos días le lanzó a un bateador zurdo de los Marlins. Con la primera vez ocupada, perdía con la de segunda. Esa es suya, ¿eh?
2: Lanzamiento, levanta un fly que va atrás, el receptor la busca, pero imposible. ¿Y ese juego se perdió ahí?
3: Sí, bueno, no se perdió allí milagrosamente. Pero lo perdió al final los Mets. Me parece que fue un mal procedimiento y yo creo que una muestra de que muchas cosas no se han estado haciendo bien independientemente de lo que no han rendido. Sí,
2: pero esa película yo la he visto en otros equipos también, ¿sabes?
3: Sí, sí.
2: En otros equipos la he visto y repetida, ¿eh? Equipos incluso de managers de renombre. Lenza le tira machucón de foul. No digo que no, eso es un error y lo comentamos aquel día, por supuesto, y es bueno que lo traigas a colación. Porque ese día lo comentamos en ese momento. Pero yo creo que de verdad no es el culpable. Por eso es que lo han mantenido. No han encontrado una forma para decir, si lo consideran el culpable, se hubiera ido hace rato.
3: No, lo que pasa es que, claro, me parece totalmente injusto emprenderla siempre con el manager.
2: Ligeramente por fuera, tiró ahí el slider. Lo lleva a la cuenta máxima, 3 bolas, 2 strikes, jugando con fuego está Max Meyer. Corredores en segunda y primera, un out, bateador 3-2.
3: Wow.
2: Así que en peligro total se coloca Barbarroja. Despegan los dos corredores. Listo, Lenza. Foul. Afortunadamente se fue tras la cuarta bola, porque era un lanzamiento completamente alto. Lo más común en el deporte en general, no solamente en el béisbol, es que siempre se rompa la soga por el manager, ¿eh? Por el entrenador en el fútbol. En el fútbol todos los días hay un entrenador que se va y viene otro. Todos los días. Es increíble. Ni el baloncesto, ni hablar. Alto el lanzamiento, la cuarta bola, y ahora sí entró de lleno en la cueva del Tigre, porque hay bases llenas, solamente un out, y viene a batear Ewing, el jardinero central, quinto en la tanda. Va al receptor a hablar con él, le van a contar una visita al montículo, pero se hacía imprescindible. Preocupación en el rostro del señor McCollum, ahí lo toma la televisión en el banco. Estamos viendo una televisión distinta a la que ven ustedes, ¿eh? Vamos a aclarar por ahí. Ustedes ven la transmisión que se hace para Miami y nosotros estamos viendo la transmisión que se hace para Nueva York. Pero es la que más... ahí va el lanzamiento de strike cantado, la más que va junto con lo que reciben ustedes. La otra llega para nosotros con un retraso y ya... Al poner nosotros la voz todavía llega más retrasado a ustedes.
3: Sí, tú sabes que quería y que estamos usando desde la serie anterior.
2: Lenza, strike cantado. Le vino por ahí 12 strikes sin bolas.
3: Un método para recibir la señal que nos parece más rápido.
2: Sí.
3: Quisiera que los amigos nos comenten brevemente si estamos más al unísono que antes.
2: Aunque repito, no es la misma televisión que ellos ven. 12 strikes sin bolas, bases llenas, el infield por dentro. Ahí va el lanzamiento, le tira a Rolling que se mete de hit en el jardín central. Van a anotar 2 carreras. Viene el de segunda también para la goma. El de primera, tercera. Aprovechó que el infield estaba por dentro, cosa que me llamó la atención en la primera entrada. Wow. No jugar para doble play, sino que estaban por dentro. La bola pasa a los jardines y viene no una, sino 2 carreras. En un rolling que estando jugando atrás se pudiera pensar
3: sí,
2: en hacer un doble play.
3: No deja de ser llamativo que el infield esté por dentro en el primer inning.
2: Con bases llenas.
3: Wow, con bases llenas. Uh-huh. Este era un rolling para doble play. Cuando lo vi salir de frente allí que pensé que se venía el doble play.
2: Llamó la atención la forma de jugar. Los Marlins han estado repitiendo varias veces y creo que tiene que ver con la poca producción de carreras del equipo. Lanzamiento para vientos, foul por la derecha. Creo que como los Marlins parten de la base de que no hacen muchas carreras, no quieren darle muchas libertades al rival. Pero a veces se corre este riesgo, ¿ven? El infield sigue cerrado. Ahora todavía, bueno, tiene un poco más de sentido. Hay 2 carreras de diferencia. Se vira primera, regresó quieto el hombre, ¿eh? A jugar desde atrás allí en Nueva York. Pequeños detalles que hacen grande un amor. Pedro Abad, Anthony, el ángel trovador, está por ahí.
3: Bueno, no, se enredó el mismo, ¿eh? Se enredó sí. El mismo con el boleto sobre todo.
2: ¡Faun! La pelota atrás. par de boletos.
3: Sí.
2: Par de boletos que lo llevaron a meterse en aguas profundas. Juan Andrés Perici, siempre optimista. Bernie Soriano, Lázaro Roque, René el Boricua. Ese de allá de la tierra de Cristian Bonet. Mar Vientos en el rectángulo, 12 strikes y bolas, corredores en tercera y primera. Listo Mayer, tiene las señas, lanza, le tira, levanta un fraycito corto, va atrás, el segunda base, mete el guante, capturó la pelota. Por poco la deja caer por detrás del segunda base porque el infil estaba por dentro y tuvo que esforzarse al máximo Xavier. Creo que lo salva la agilidad que tiene y la rapidez que tiene para reaccionar. Iba retrocediendo con todo y un gran fildeo saca las castañas del fuego de momento para el señor Mayer. Jorge Alberto, el gallito del son. Bernardo Camarena. Batea Brett Berry. Lanza por fuera. Este muchacho Berry fue ronda 1, pick 12. Ellos tienen algunas figuras que todavía no han llegado a lo máximo, que todavía se están madurando en el béisbol de Grandes Ligas. Tirándole swing completo. Eduardo Álvarez, Miguel Valiente, calladito. Canito López se lamenta de no tener la Johnny Cuba por allá. Tiene que tomar otra cosita. Tiene que tomar agüita saborizada. Ay, ay, ay. Lanza alta y afuera y lleva dos bolas, un strike. Como no tiene la Johnny Cuba allá en la Gran Manzana, pues entonces tiene que tomar agüita saborizada, de la que le gustaba antes al Ángel Trovador. Ya no, ya aprendió. Hombres en tercera y primera, dos outs en la pizarra, dos bolas, un strike. Se coloca Mayer, se mira, regresó, quieto el hombre. Lizette y Leo, otra de las parejas del momento, José Álvarez, el Samurai, Mario Eduardo Clego, mitad Yankee, mitad Marlins, Roberto, nuestro neurólogo de cabecera, Antonio Mayehue. Dos bolas, un strike, listo, Barba Roja. Muchos lanzamientos ya, 29 en la primera entrada. Se vuelve a virar, tiene sorprendido al hombre. Están vigilando al de tercera, el tiro va a tercera, regresa, quieto. Mal jugado allí por Hicks. Mal jugado, se preocupó tanto por sacar al hombre de tercera que tiró para allá, no sacó ese out y le regaló la segunda al hombre de primera. ¡Qué bárbaro! Ahí tenía la jugada. Se precipita, tira tercera cuando estaba cerca todavía. Regresó de manos. Wow. Allí, bien Ewing.
3: Y deja vivo el inning.
2: El que regresó fue Young. Era el tercer out.
3: Sí, se acababa ahí. Deja vivo. Todo lo que pase ahora es por esta imprecisión.
2: Y no se la nota error, pero pesa igual o más que un error. Antonio Rodarse dando las buenas noches. Alejandro Guibert. Marcos Vinicio Ferrer.
3: Lo primero que tenía que hacer, tirar a segunda, porque el segunda tiene de frente al corredor que vendría para el plato.
2: Ya establece contacto. Ahí va el lanzamiento. Le tira y saca línea que se mete de hit en el right field. Anota una. Viene el de segunda para Hahn. Viene el disparo abierto. Anota también. Aquellos lodos, aquellos polvos trajeron estos lodos. Hay par de carreras más para el equipo de los Mets, que ha logrado aquí en la primera entrada un balance de 4 carreras, van todas limpias, le echan de paso a perder el récord de carreras limpias al señor Max Meyer. Le han dado 3 hits y le han hecho 4 carreras de entrada por su propio problema de descontrol. Y después esa jugada de Marras, donde debió haber sido out el hombre. Lanza, strike cantado, está batiendo Marcus Semien. Dinora Names está por ahí deseando un feliz viernes. Luis Muñoz, Anolan Villarnovo, Carlos Fuentes. Listo otra vez. Lanza adentro. Una cantidad de picheos extraordinaria aquí en la primera entrada. Por mi cuenta, 32. Sí, 32 ratifica la televisión. Eduardo está en sintonía. No pone el apellido. le tira, levanta un fly elevado largo por el right field a lo profundo, a lo máximo, zona de protección, y la captura. Capturó allá Casey, metido ya en zona de protección. Así que el último out fue con el rosario en la mano. Batazo largo al right field y la entrada con un daño grande. Hay cuatro carreras en el inning, tres hits. No hubo error que se anotara y un hombre quedó en circulación. Mis amigos, se ha ido el primer capítulo completo. Los Mets marcan primero y tienen ahora ventaja de 4-0.
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3: Bueno, lamentablemente la defensa jugó un factor aquí fundamental. Primero, jugando por dentro. Esto no tiene que ver con la ejecución, esto tiene que ver con la orden que le dan del banco, jugar por dentro. No es la primera vez que lo vemos. Puede que en alguna ocasión haya salido bien. Debe ser así, cuando hemos visto que prácticamente las mayores, este tipo de jugada que va contra los viejos cánones, este tipo de fórmula defensiva, ¿no? La ponen en práctica. Para nosotros me parece que era un rolling para doble play, terminado el inning. Ahora, la otra fue una mala ejecución de libreto, ¿eh? De libreto por parte de Liam Hicks, que se privó, trató de cuidarse tanto que lo que hizo fue agigantar el problema. No solamente fue incapaz de sacar out al corredor que estaba movido, sino incluso permitió que llegara a segunda y dejó vivo el inning, y esto se tradujo en dos carreras. Cuando se juega mal a la pelota trae consecuencias. Jicky Quintana.
2: Gracias, Luis. Strike cantado el primero. Está batiendo Kyle Stowers. 211, 3 jonrones nada más, 10 carreras impulsadas, el cuarto bate. Por fuera ese lanzamiento. Eduardo Iglesias es el apellido, caramba, no me había dado cuenta de primero que Eduardo sí tenía puesto su apellido, Iglesias. Y es de nuestros Iglesias, de nuestros grandes amigos. Tirándole una bola, 12 strike, Gabriel Siú, Vladimir Ortiz. Dice que a Paddock le han hecho 4 carreras en 3 innings. Le tira la banda, un fly de fouls al receptor, desiste. Raro, ¿eh? Que a Paddock le hagan 4 carreras. El pobre Paddock, le deseamos lo mejor. Dice Mr. Ward que el audio de Mambi está un poco más adelantado que la TV de Miami. Bajo el lanzamiento, movió el bate, dice el árbitro que no. El árbitro de tercera, que es Barksdale. Ustedes están un lanzamiento adelantado, me dice Werner Reinfeld.
3: No, ellos lo están recibiendo uno atrasado.
2: Sí. Tirándole al tercero, lo ponchó. El problema es que a la señal esa que ustedes reciben, le ponen un delay, le ponen sí, una demora. Y mientras sube al satélite y baja y llega a su casa, pues un poquito retrasada.
3: Y puede que la nuestra tenga un delay, pero muy breve.
2: Muy breve.
3: Y es mucho menor que el que tienen ustedes.
2: Pero nunca podemos narrar antes de que pasen las cosas, ¿no?
3: Sí.
2: Lanzamiento alta, la primera para Jacob Marchi. Ahí están los Marlins al ataque. Han sido retirados los 4 a que ha enfrentado Peralta, el cacique. Le tira, levanta un fly largo por la parte izquierda, va atrás a la zona de protección. Que sí, que no, que sí. Da un salto, que no. La capturó ahí Soto. Retrocedió rápido, dio un salto y capturó la pelota en el left, zona de protección. Y después, apoyándose ahí en la pared acolchonada. ¿Usted recuerda aquellos parques de Cuba que no tenían nada de colchón atrás? Y había que jugársela contra el concreto. Varios estadios, ¿eh? Oreste Palmira anda por ahí, Samuel Capetillo, Alejandro Guibert. Buen batazo de Marcy, pero es el segundo out. Viene Connor Norby, que hoy está como designado. Strike cantado en la zona baja allí. Sí, Eduardo Iglesias aclara que él es el hermano de Pedro, sí, por eso decía que de nuestros Iglesias. Lanzamiento, running the foul por la zona de tercera, pero de momento no vi el apellido. Omar y Alina, otra de las parejas del momento, tenemos varias parejas ahí del momento, pero la del momento, Ulises y Taimí, ¿no? Con mis amigos, si no se meta nadie, ¿eh? No, no, no. Dos outs, bases limpias. El cacique está preparado. El cacique de Moca. Lanza slider que abrió completamente. Dos bolas, 12 strikes. Mañana el juego tempranito, 4:10. Tyler Phillips. Vamos a ver si viene sintonizado otra vez el Phillips. Frente a Christian Scott. Tirándole al tercero, lo ponchó. Ponches van y ponches vienen. Este Peralta, este cacique, es un cacique ponchador, ¿eh? Lleva 3 en 2 entradas. Se fueron otra vez los Marlins de 1, 2 y 3. Se ha ido la parte alta del segundo. El cuartito está igualito. Nueva York 4, Miami 0.
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3: Hay cosas que hemos visto este año con corredores atrapados, con dobles robos, con jugadas como esta. Me quedé conectado con esa jugada de Liam Hicks, que ha permitido que este hombre le gane una base más sin ni siquiera sacar un out, porque podía escaparse el corredor de tercera, pero sacas ese tercer out. O sea, lo increíble es que ni siquiera se sacó el out y al final vino un hit y anotaron 2. Muchas veces hablamos, por ejemplo, de otro tipo de béisbol en el Caribe. Por ejemplo, tenemos muy de cerca la referencia de la Liga Doméstica Cubana, llamada como Serie Nacional, que está bajo del nivel de Grandes Ligas. Está claro que está bajo el nivel de Grandes Ligas, como también las ligas invernales en Venezuela, en Puerto Rico, en Dominicana. Pero estas jugadas, donde más inconcebible es que se produzca, es en el nivel de Grandes Ligas. Muchas veces ni siquiera en esa pelota Caribe el jugador defensivo se priva de no sacar por lo menos un out. Y a Miami le ha costado mucho esta equivocación. Claro, nadie es adivino para saber que después iba a sobrevenir un hit, pero que por lo menos no se case un out, de verdad que es bastante frustrante. Bueno, a remar contra la corriente, como lo dice Jiki. Vamos a ver qué tal con Max Meyer, que se sobregiró en picheo en el primero. Jiki Quintana.
2: Gracias, José Luis. Dio foul Luis Torrens al primer lanzamiento. Torrens, 30 años, de Valencia. Pero no es de las fallas de Valencia, ¿no? Es de Valencia en Venezuela. ¿Usted ha ido a hablar de las fallas de Valencia?
3: Sí.
2: Es como queman cosas allí. Adentro el lanzamiento parece como si quemaran los trabajos de plaza de Remedio.
3: Sí.
2: Algo así, de verdad, serio. Hacen algo muy bonito y después le dan candela. Me lo contó Bigote, que ha estado por ahí. Yo no tengo el gusto de haber ido a Valencia todavía. Lanza foul la pelota atrás, y estoy hablando de Valencia, España. Él es de Valencia, Venezuela. Luis Torrens, una bola, 12 strike, batea 207. Daniel Darias, Didi, entra por ahí, siempre confiado, siempre optimista, me gusta Didi por eso. Listo Meyer, ahí va el lanzamiento, rápida adentro, tratando de utilizar la recta. Mis amigos, recuerden que estamos organizando un almuerzo para el próximo domingo. No, el próximo no, el próximo es pasado mañana, no, para el domingo 7. Lanzamiento, le mandó un fly por la parte derecha, un poquito hacia la raya, se coloca fácil Casey, el primer out del inning. El domingo 7 vamos a tener ese almuerzo en Paraíso Tropical, almuerzo que hacemos algunas veces durante la temporada, 2-3 veces. Vamos a hacerlo este domingo 7. ¿Usted va ese domingo? ¿Usted tiene softball o algo así?
3: No. ¿Domingo?
2: Domingo 7.
3: Después del juego estoy. Sí,
2: señor, después del juego.
3: Conmigo.
2: Creo que hasta Bigote va a ir.
3: Una invitación de esa naturaleza no se le puede decir.
2: Sí.
3: ¿No?
2: Alto el lanzamiento.
3: ¿Usted me dice a cuál? ¿Al de Miami Lakes?
2: Sí, señor. Es el más grande.
3: Y sí, porque la otra vez me fui al de Hialeah.
2: Ah, bueno. Usted tomó mal la seña. Era Toki y usted pensó que era Rube.
3: Sí.
2: Ahí va el lanzamiento. Strike cantado. Está organizándolo Anthony, el ángel trovador. Hay que llamar a Anthony y decir yo voy, para comprometerse, para entonces tener una reservación allí en cuanto a cantidad se refiere.
3: Anthony, yo voy y no voy solo.
2: Adentro el lanzamiento. Ya sabemos que usted solo no puede salir ya. Ya sabemos que no le permiten salir solo.
3: Ponga José Luis más uno.
2: O más una.
3: Señor.
2: Carson Bench, el bateador, tiene fly al jardín central.
3: Una persona.
2: Adentro el lanzamiento. Y una dama, para, dígalo claro.
3: Bigote a esa hora está lejos.
2: Pero Bigote me dijo que quiere ir a conocer a los amigos de Bola y Corredor. Es un ídolo allí entre el grupo Bola y Corredor. Lanza, strike cantado. Está reclamando el lanzamiento el señor Bames. Tiene un caso. Tiene un caso. Vamos a ver si la gana o no. Y la ganó. Sí, señor. Bola. Así que gana una el equipo de los Mets. Se iba para primera y tenía razón el señor Bames. Este es el tercer boleto que regala hoy Mayer. No ha venido con buen control. Quizás cuidándose demasiado de los bateadores. Llamen a Anthony. Escríbanle. Si no tienen el teléfono, ahí a través de X. Strike cantado. El primero para el bateador Bobby Chad. Tiene hit y carrera anotada en su primer turno. 228. Una pieza que se esperaba que fuera clave en este equipo. No ha rendido todo lo que de él se esperaba. Tirándole, le quitó la vista a la pelota que rompía allí. Eso es otra de las cosas que hay que analizar en los Mets. Le dieron a el manager Carlos Mendoza a un equipo cuyas piezas de refuerzo no han rendido y perdió algunas que tradicionalmente rendían para el equipo. Le tira, levanta un fly entre el right center corto, viene hacia adelante Tower y la captura. Este es, amigos, el segundo out del inning. Va saliendo a flote aquí en el segundo, parte baja. Ganando los Mets 4-0. Madrugaron a Mayer en el primero.
3: Bueno, dice Anthony que ya me puso en la lista.
2: Ah, oh, bueno.
3: Que me sentó arrinconado, lejos de la cúpula gobernante.
2: ¿Y por qué? ¿Está usted de castigo?
3: No sé, parece que marqué tarde. Yo quiero que me deje cerca de Ñañito y su esposa.
2: Preparado el lanzamiento por fuera completamente. No sé si va a estar Penélope allí, porque Penélope y el filósofo.
3: Depende de si Pedro está por acá, ¿no?
2: Le gusta mucho Paraíso, ¿eh? Es la segunda casa de Penélope.
3: Sí, pero Penélope no sale si Pedro está lejos.
2: Una bola sin strike. Ahí va el lanzamiento. Alta y lleva dos.
3: Ni al mercado.
2: Bueno, si usted lo dice.
3: No, son las reglas. Se discutieron las reglas de terreno antes de tomar ese negocio de la rastra.
2: Si usted lo dice, Dos bolas sin extraer la cuenta. Hay dos al corredor en primera. El lanzamiento le tiene y saca rolling a primera. Fielde acómodo al pecho. Pisa estaba pegadito allí Hicks. El tercer out del inning. Falla Soto en ese rolling fácil a primera. Tercer out del inning. Se compuso al menos en esta entrada el señor Mayer. Da el cero sin carrera, sin hit, sin error. Uno quedó en circulación. Tenemos dos capítulos completos. Mets 4, Marlins 0.
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3: En Triple A, por el equipo de los peces, justamente cuando estaban estas, vino un cuadrangular de Andrew Pintar que puso el marcador a favor de Jacksonville. Con pizarra de 2-1, el equipo de Jacksonville con 30 y 24. Recuerden que son los actuales campeones del nivel de AAA. Bueno, Agustín El Tanque Ramírez está en 306. El OPS está en 937. Jacob Berry se cayó del camión de los 300 hoy mismo porque lleva de 2-0 con un ponche. El OPS está en 836. Usted anote más, veo que está anotando, Yiki. Anote más el OPS que el averaje.
2: Sí.
3: Y Davison de los Santos está en 253 con un 719. Ahora, en el caso de Jacob Berry, sin dudas, los números muy buenos. Lo que está haciendo el muchacho ha estado respondiendo a esta confianza que se le otorga. Un hombre que puede batear a las dos manos, ya lo sabemos. 303 comenzó, tiene par de cuadrangulares con 17 remolques y ojo, 15 bases robadas. Un hombre que puede jugar en primera, en tercera, puede jugar en los jardines, no está en el roster de 40. Solo eso. Jiki Quintana.
2: Gracias, José Luis. Lanzamiento, strike cantado, el primero para Owen Casey. Ha sido el mejor bateador de los Marlins, Casey, sin hacer mucho ruido en los últimos desafíos. Bajo el lanzamiento, ha ido levantando y levantando su promedio al bate y sobre todo a la hora de dar extra bases y de impulsar carreras. En los últimos 13 desafíos, tirándole, levanta fly de foul, la pelota va atrás. En los últimos 13 desafíos batea 333. Cierto que muchos ponches, pero 333 es bueno. 4 extra bases, 2 dobles, 2 jonrones, un OPS de 934. O sea que ha sido un hombre importante para los Marlins en los últimos 13 juegos. Listo, Cacique. Una bola, 12 try. Lanza, cambio bajo y afuera. En el Power Ranking, para que vean que se toman en cuenta otros factores, otros números que están incluidos en la analítica. Por fuera, el lanzamiento. 3 bolas, 12 try y no tanto el averaje. Está encabezando el Power Ranking que hicieron los expertos de Major League Baseball Corbin Carroll. Le tira, saca rolling entre primera y segunda, la bola de hit en el right field. Sigue bateando Casey, el primer hit de los Marlins. El primer hombre que se envasa.

0: Soto López, que es el líder bateador. ¿Por qué? Porque hoy día no representa tanto el averaje como otras métricas. Preparado el lanzamiento, le tira a Mitch con the foul, su incompleto ahí de Sanoja. Ganando los Mets 4-0, estamos en el tercero, parte alta. Comenzó bien la entrada con ese hit de Casey al right field, primer Marlin que se envasa. Sanoja en 2-2, nuestro Altuve de bolsillo. Listo, Cacique. Lanza por fuera, fue tras ella, foul. Pellizcó la pelota, lo salvó el pellizquito, lanzamiento muy afuera. Se fue tras esa slider allí, pero completamente fuera de balance. Lo salvó el pellizquito, ese mismo que embarcaba a tanta gente. Va despegando poco en primera Casey, esa ni gana ni empata. Listo, Peralta. Lanza, bola baja, va a la cuenta máxima, 3-2. Mañana 4-10, Tyler Phillips por el equipo de los Marlins, su segunda apertura en esta temporada. Tenía algunas anteriormente. El año pasado tuvo una. Listo, lanza, le tira Mitch con the foul y con Filadelfia tuvo 4. Ya que no era ajeno del todo. Y casi siempre en liga menor y los muchachos en escuelas y demás quieren ser abridores, quizás en esas instancias, pues también abrió el señor Phillips. Necesitamos que venga el Phillips sintonizado otra vez. Hoy recibimos la mala noticia de que lo de Eury Pérez pica y se extiende. Fue colocado en la lista de lesionados de 15 días, pero se habla de 8 semanas para recuperarse. Una lesión en una pierna. Ya está listo el pitcher. Ahí va el lanzamiento, otro foul atrás, luchando como gato boca arriba a Sanoja. El músculo donde tiene problemas Eury es el conocido como grácil. También le dicen recto interno. Y se dice que son 8 semanas.
1: ¿Cómo tiene usted el grácil?
0: Grácil, así, en español, grácil. Entonces fue subido, activado Leo Jiménez y Josh Egnes. Otro foul, sigue luchando por su turno el señor Sanoja. Bajado Grand Poli a triple A, colocado Eury momentáneamente en la lista de 15 días. Veremos qué pasa en lo adelante, ojalá. Y ese pronóstico que lo sitúa regresando después del juego de las estrellas, pues no sea exacto y que pueda regresar antes. 44 lanzamientos tiene Peralta. Lanza, le tira foul otra vez. Es una guerra particular la que tienen el pitcher y el bateador. Había salido con el lanzamiento para segunda Casey, porque quizás el pitcher enfrascado en este duelo frente a Sanoja se había despreocupado un poco de él.
1: En esta lucha le ha tirado varias veces a la cuarta bola.
0: 45 picheos. Se mira, entró de manos. Quieto el hombre, ¿eh? Se acordó ahí Peralta que tenía un corredor en primera. Así que Leo Jiménez está en el equipo activado. Viene de la lista de lesionados. Josh Egnes subido en un relevista. Ya se impulsa. Ahí va el lanzamiento. Le tira y saca rolling. De frente al chorro había salido el hombre. No hay out en segunda. Al tiro a primera lo pone out. Precisamente había salido para tratar de evitar el doble play y lo evitaron porque era el rolling clásico. Para doble play, duro de frente al short. Pero al salir Casey, llegó safe a segunda. Entonces, también bajaron a Grand Poli. Hoy subieron un relevista porque, de hecho, va a lanzar mañana Phillips. Está todo coordinado en cuanto al picheo abridor. Y bueno, es bueno tener un relevista más en el bullpen. Más adelante, quizás. Quizás no, seguro. Buscarán otro abridor para sustituir a Eury en su momento, cuando ya sea necesario. Hay un out, corredor en segunda. Viene Joe Mack. El Marlins enmascarado viene al rectángulo de bateo. Se demora ahí la televisión en presentarnos al pitcher. Ahora sí. Nos acaban de presentar al pitcher después